En aquel día dirás: cantaré a ti, oh Jehová, pues aunque te enojaste contra mí, tu indignación se apartó y me has consolado. He aquí, Dios de salvación mía, me aseguraré y no temeré, porque mi fortaleza y mi canción es Ja, Jehová, quien ha sido salvación para mí. Sacaréis con gozo aguas de las fuentes de la salvación y diréis en aquel día: cantad a Jehová, aclamad a su nombre, haced célebres en los pueblos sus obras. Recordad que su nombre es engrandecido. Cantad salmos a Jehová, porque él ha hecho cosas magníficas. Se ha sabido esto por

0: Son las 6:26.
1: Para ti, amado hermano y hermana, amigo y amiga, porque Dios mandó diciendo: amar a tu padre y a tu madre, y el que maldiga al padre y a la madre, muera irremisiblemente. Mateo 15:4. Amados hermanos, amados amigos, no caigamos en la tentación del mundo, celebrando y festejando días que no están como mandato en las Sagradas Escrituras, porque estas celebraciones vienen desde tiempos en los que, como dice Gálatas en el capítulo 4, versículo 8, ciertamente en otro tiempo, no conociendo a Dios, servíais a los que por naturaleza no son dioses, y que por falta de conocimiento lo practicábamos. No caigamos en estas celebraciones del mundo. Dice Mateo en el capítulo 15, del versículo 6 en adelante: si ya no has de amar a tu padre y a tu madre, así has invalidado el llamamiento de Dios por tus tradiciones. Y los llamó hipócritas cuando les dijo que de labios lo amaban, mas sus corazones estaban lejos de él. Pues en vano me honran, enseñando doctrinas y mandamientos de hombres. A ti te digo, en la Biblia no está contemplada ninguna de estas celebraciones, ni días de hombres o mujeres que practica el mundo. En lugar de estas cosas, vive en gratitud a nuestro Padre Celestial por tu vida y las bendiciones que reciben tus hermanos y toda tu familia. 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

siglo XX ya se fue y estamos en un tercer milenio, y a nosotros nos ha tocado presenciar y analizar los acontecimientos que estremecen a la sociedad en general, y que no son más que las señales proféticas que anuncian el fin del mundo y el evento más grandioso de todos los tiempos, la segunda venida de Cristo a la tierra. Hoy presentamos las siete señales de los últimos tiempos. Para el desarrollo de este tema, vamos a tomar el respaldo bíblico en el libro de los Hechos, capítulo 2, versículos 19 y 20, y citamos: y daré prodigios arriba en el cielo y señales abajo en la tierra, sangre, fuego y vapor de humo, el sol se convertirá en tinieblas y la luna en sangre, antes que venga el día del Señor, grande y manifiesto. Hasta aquí la cita. En este estudio profético vamos a analizar detenidamente los últimos acontecimientos que se han presentado en el mundo, tanto en la esfera natural como en la sobrenatural, ya que la angustia se empieza a notar en las gentes por causa del bramido del mar y de las olas, desfalleciendo los hombres por el temor y la expectación de las cosas que sobrevendrán en la tierra, porque las potencias de los cielos serán conmovidas. Antes de entrar a analizar las señales proféticas, vamos a citar las dolorosas palabras que nuestro Señor, y en una forma de despedida, le dirige a la ciudad de Jerusalén. He aquí sus palabras: Jerusalén, Jerusalén, que matas a los profetas y apedreas a los que te son enviados. ¿Cuántas veces quise juntar a tus hijos, como la gallina junta sus polluelos debajo de las alas, y no quisiste? He aquí vuestra casa os he dejada desierta, porque os digo que desde ahora no me veréis hasta que digáis: bendito el que viene en el nombre del Señor. Mateo 23, versículos 37 al 39. El evangelista Lucas nos dice que el Señor lloró sobre la ciudad de Jerusalén. Lucas 19, 41. Con estas palabras, el Señor Jesucristo da por terminado su mensaje a los judíos y les dice que no lo volverán a ver hasta que llegue el tiempo de su segunda venida, y entonces lo van a aceptar como el Mesías, tal como lo registra el profeta Zacarías en el capítulo 12 y versículos 10 y 11. Cuando el Señor pronunció las palabras de despedida a la ciudad, luego salió del templo con rumbo al Monte de los Olivos, y en el camino los discípulos se detuvieron para contemplar el hermoso templo y los demás edificios. Pero Él les dice: ¿veis todo esto? De cierto os digo que no quedará aquí piedra sobre piedra que no sea derribada. Mateo 24, versículos 1 y 2. Después de dar esta sentencia de la destrucción de los hermosos edificios, incluyendo el templo, siguieron avanzando hasta llegar al Monte de los Olivos, que está al oriente de la ciudad, y fue en este lugar donde los discípulos hicieron la gran pregunta: dinos, ¿cuándo serán estas cosas y qué señal habrá de tu venida y del fin del siglo? Mateo 24, 3. Aquí los discípulos piden solamente una señal para tres eventos: la destrucción de Jerusalén, el retorno de Cristo y el fin del mundo. A continuación, el Señor les da una lista de señales que involucrarían todos los acontecimientos que iban a suceder, principalmente en el tiempo cercano a su venida. Y para nuestro estudio hemos clasificado siete señales de gran importancia, las cuales en su mayoría las encontramos en este sermón profético de Mateo 24. Aquí damos los nombres de estas señales por su orden: primero, la señal religiosa; segundo, la señal política; tercero, la señal biológica; cuarta, la señal cósmica; quinto, la señal moral; sexto, la señal científica. Esta señal la encontramos en el libro de Daniel, capítulo 12, versículo 4. Y la séptima señal, Israel. Y ahora viene la pregunta: ¿qué es una señal? Una señal, en el sentido profético, es algo que ocurre en forma extraordinaria y que no encaja dentro de la vida normal del hombre. Las señales pueden presentarse en la esfera natural y también en la sobrenatural. Y para entender estas señales se necesitan tres cosas: primero, que la persona sea un creyente nacido de nuevo; segundo, que la persona crea lo que la Biblia dice de los eventos futuros; y tercero,
que cuando las señales ocurran, se les coloque como cumplimiento profético y no se atribuyan a la casualidad. Ojalá que todos los creyentes tuviéramos este conocimiento, imitando de esta manera a los hijos de Isaacar, que eran entendidos en los tiempos. Primer libro de Crónicas 12:32. Y ahora pasamos al estudio de estas siete señales, comenzando con la falsedad religiosa. Cristo dijo: mirad que nadie os engañe, porque vendrán muchos en mi nombre diciendo: yo soy el Cristo, y a muchos se engañarán. Mateo 24, versículos 4 y 5. Esta es una señal bastante importante, porque aquí no solamente van involucrados los falsos cristos, sino también una gran cantidad de doctrinas falsas, y que se han multiplicado en estos últimos tiempos, pero que al creyente no lo van a tomar de sorpresa, porque ya está escrito que en los postreros tiempos algunos apostatarán de la fe, escuchando a espíritus engañadores y a doctrina de demonios. Primera Timoteo 4:1. Aclaramos que dentro de las doctrinas falsas, no todo su contenido es falso. Por lo general, siempre traen un pequeño porcentaje de verdad, y esa rara mezcla de un poco de bueno con mucho de malo, o como dijéramos que un poco de verdad con mucho de falsedad, a esto se le llama doctrina falsa. Y desgraciadamente, son muchos los que las aceptan y caen en el engaño, como ha sucedido con el catolicismo romano, los mormones, los adventistas, los Jesús solo, los testigos de Jehová, la ciencia cristiana, los niños de Dios, Sun Yung Moon, los gnósticos, la iglesia universal, ahora se llama Vida Nueva, y sin faltar los bendecidos de Creciendo en Gracia. Esta última es una de las doctrinas más nuevas que apareció en Miami en 1986. El líder de este grupo satánico se llama José Luis de Jesús Miranda, es puertorriqueño y se hace pasar como el sucesor del apóstol Pablo. Cierto día yo le escuchaba en una radioemisora y le decía a los congregados: preste atención a lo que decía este farsante. Yo soy vuestro maestro, soy vuestro apóstol, soy vuestro padre y soy vuestro Dios. Desgraciadamente son muchos los que le creen semejante disparate. Sobre estas sectas que hemos mencionado, tenemos un estudio por aparte que consta de dos volúmenes, o sea, dos cassettes. Su título es Las sectas veneno mortal, donde se da amplia información sobre la falsedad de estas doctrinas. Y volviendo a los falsos cristos, estos han aparecido a través de la historia desde el primer siglo hasta el siglo XX que ya pasó, y seguirán apareciendo en este tercer milenio hasta que Cristo venga por segunda vez y termine con ellos. Y que por cierto no han sido pocos los impostores que han querido suplantar al Cristo verdadero, y que sus pretensiones mesiánicas han arrastrado multitudes por caminos totalmente equivocados. En el año 130, siendo Adriano emperador de Roma, apareció un judío fanático llamado Bar Coba, el cual se jactaba de recitar de memoria los cinco libros de la ley de Moisés. Este se autoproclamó como el Mesías enviado por Dios para libertar a Israel de la opresión romana, y se hacía llamar rey de los judíos. Acuñó monedas y organizó a sus seguidores para luchar contra Roma, pero en una de sus incursiones fue muerto junto con miles de fanáticos que se levantaron contra la autoridad del César. En el año 434 apareció otro judío llamado Moisés Cretense. Él decía que era la encarnación de Moisés y que había sido enviado por Dios para libertar a los judíos que se encontraban en Creta. Este se propuso abrir el mar, tal como lo hizo Moisés en el libro del Éxodo, y preparó a sus miles de seguidores para que lo siguieran. Y se lanzaron al mar, pero el mar no se abrió, y el resultado fue que la mayoría de estos fanáticos murieron ahogados. Entre los pocos que se salvaron, no se encontraba Moisés Cretense. Murió ahogado, y ahí terminó la vida de este falso Moisés. Después de este

y al igual que los otros, conquistó a mucha gente y se decía ser enviado de Dios, pero cierta vez fue detenido y encarcelado. El rey de Arabia le pidió que presentara sus credenciales proféticas como un enviado de Dios, y él respondió con una seguridad y una osadía que no cualquiera lo hubiese hecho, y dijo: la mejor credencial que yo puedo presentar es que ordenes que me corten la cabeza, y al tercer día resucitaré y volveré a vivir. El rey ordenó que lo decapitaran, y esperaron hasta el tercer día que se operara el milagro de la resurrección, pero nada sucedió, y así pasó el tiempo. Pasaron los siglos, entramos al tercer milenio, y este falso Mesías todavía sigue muerto. Y entre la lista interminable de falsos cristos, mencionaremos a David Almuser, falso Mesías que alardeaba de hacerse invisible, y cuando fue capturado, no pudo lograr hacerse invisible. Fue puesto en la cárcel y después ejecutado. Esto sucedió en el Medio Oriente. En 1624 apareció en Holanda un judío que decía ser descendiente del rey David. Entre sus promesas que hizo es que él había sido enviado por Dios como Mesías para destruir a Roma y el reino del anticristo. También este murió y pasó a la historia. Ahora veamos algunos cristos falsos más recientes. En Puerto Rico, por ejemplo, hay un falso Cristo, su nombre William Soto Santiago. Se hace acompañar de 12 discípulos y ha visitado a Honduras más de una vez. En 1992 apareció en Managua, Nicaragua, un falso Cristo. Su nombre, Marco Antonio Bonilla, afirmaba que él era Jesús, el Hijo de Dios, y era el mismo Cristo que estuvo en la tierra hace 2000 años. Esto apareció en el Nuevo Herald de Miami el 20 de abril de 1992. Este mismo periódico trajo la siguiente noticia: fiebre de Mesías en Israel. Los judíos ortodoxos tenían como su Mesías a un anciano rabino llamado Menachem Mendel Schneerson, radicado en Nueva York. Pero esta esperanza se vino abajo porque el 14 de junio de 1994 la muerte visitó a este anciano rabino de 92 años y ahora los judíos tendrán que buscarse otro Mesías. ¿Y qué diremos del falso Cristo Jim Jones, que llevó a la muerte a más de 900 personas en Guyana el 18 de noviembre de 1978? También mencionaremos a David Koresh, de Waco, Texas, que también se proclamó como Mesías y terminó su vida carbonizado en un incendio junto con más de 80 de sus seguidores, cuando la FBI rodeó el rancho Apocalipsis donde estaban acuartelados. Esto sucedió el 19 de abril de 1993. Y ahora mencionaremos, siempre dentro de la falsedad religiosa, a un grupo de personas guiadas por un fanático que tenían su cuartel general en el rancho Santa Fe de San Diego, California. Este líder les había prometido el cielo a sus seguidores a través del suicidio por envenenamiento, lo cual sucedió un Jueves Santo, 29 de marzo de 1997. Ese día murieron envenenadas 21 mujeres y 18 hombres, total 39 personas de ese grupo conocido con el nombre de Puerta del Cielo. Se vistieron muy bien, cada quien preparó una maleta de viaje y cada uno tenía $5 en sus ropas. Luego tomaron el veneno y se acostaron. La esperanza de ellos, según su líder, era que los extraterrestres vendrían y se lo llevarían al cielo. Lo que estos desdichados no sabían era que su viaje no era para el cielo, sino para el infierno. Otro engaño más de Satanás para esta pobre gente. Cristo dijo: mirad que nadie os engañe, porque vendrán muchos en mi nombre diciendo: yo soy el Cristo, y a muchos se engañarán. Todo esto no es más que una señal del pronto retorno de Cristo a la tierra. Continuaremos. Después de haber analizado la señal religiosa, ahora pasamos a la segunda señal, que es la señal política.
donde va incluido el sistema de gobierno de las naciones.

y sus ansias de conseguir paz a cualquier costo. También aquí van involucradas en esta señal las guerras y rumores de guerra, las cuales no pueden pasar desapercibidas porque todo mundo sabe que han habido guerras y que la ONU se ha mostrado incompetente para poder detenerlas. En el siglo pasado, o sea en el siglo XX, hubieron muchas guerras, tanto entre países como también guerras internas. La Primera Guerra Mundial se llevó a cabo en 1914 y terminó en 1917. Esta guerra fue provocada por los serbios y más que todo fue cuando el duque de Austria, junto con su esposa, visitaba Yugoslavia. Un serbio se le acercó y lo asesinó junto con su esposa, y este doble asesinato fue la chispa que encendió el fuego y que seguidamente provocó la Primera Guerra Mundial, la cual dejó un saldo de 10 millones de muertos. En ese mismo año que comenzó esta Primera Guerra, en México aparecían las revoluciones, que por cierto fueron muy sangrientas, ya que luchaban contra el gobierno y también contra el imperio norteamericano. Los principales protagonistas de esta revolución mexicana fueron Francisco Madero, Emiliano Zapata y Francisco Villa. Pero cuando terminó la Primera Guerra Mundial en 1917, apareció otra revolución en Rusia, al mando de Vladimir Lenin, la cual provocó la caída de los zares, y se implantó el gobierno del proletariado, compuesto por obreros. Y de esta revolución fue que apareció el comunismo, y que hoy se conoce como el marxismo-leninismo. De esta clase de gobierno es que arrancan todos los sindicatos que existen en el mundo, y que dentro de sus actividades está la de luchar contra el capitalismo. En 1939 comenzó la Segunda Guerra Mundial en Europa. Esta guerra fue provocada por Alemania al mando de Adolfo Hitler. Por supuesto que no todos los alemanes estaban a favor de esta guerra, cuyo objetivo principal era exterminar a la raza judía. Pero el partido nazi que comandaba Hitler era quien tenía las armas. En esta Segunda Guerra Mundial murieron 60 millones de personas, 45 millones de civiles y 15 millones de soldados, y entre los civiles van incluidos los casi 7 millones de judíos que fueron masacrados en esta guerra. Esta guerra terminó en 1945, y en ese mismo año nació la ONU, Organización de Naciones Unidas. El objetivo principal de esta organización era terminar con las guerras, pero eso solamente fue un sueño, un deseo, porque las guerras continuaron. Y en 1954 se desató una guerra entre las dos Coreas, la del norte y la del sur, y prácticamente por causa de esta guerra, el falso mesías Sun Jung-moon cayó preso por ser un anticomunista, pero los Estados Unidos intervinieron a su favor y lograron su excarcelación y se lo llevaron para los Estados Unidos. Después vino la guerra de Vietnam, donde los Estados Unidos tuvieron parte activa, peleando contra los comunistas de Vietcong. Aquí los norteamericanos llevaron la peor parte, o sea que perdieron la guerra. Miles de sus soldados murieron, otros no fueron encontrados, y una gran parte de los sobrevivientes quedaron con trastornos mentales para toda la vida. También ocurrieron tres guerras en el Medio Oriente, entre Israel y los países árabes, en 1956, el 67 y en el 73. De estas guerras tenemos amplia información por aparte en un tema de dos cassettes que se titula Historia y Profecía de Israel. También mencionaremos la Guerra de los Seis Días o Guerra del Fútbol que se llevó a cabo en 1969 entre Honduras y El Salvador. En esta guerra hubieron centenares de muertos. En junio de 1982, en el gobierno de Margaret Thatcher, Inglaterra enfiló sus portaaviones rumbo a la Argentina y se libró una guerra entre ingleses y argentinos disputándose las Islas Malvinas. En 1980 se desató una guerra despiadada entre Irak e Irán. Esta guerra duró 8 años, de 1980 al 88. Cuando esta guerra comenzó, Saddam Hussein tenía 1 año de haber subido al poder en Irak. Aquí se contaron miles de muertos y una gran mayoría de estos muertos fueron devorados por animales salvajes, según lo dio a conocer la prensa egipcia que cubría gran parte de esos acontecimientos. Esta ha sido, junto con la guerra de Vietnam, las guerras más largas durante el pasado, en el siglo XX, o sea que fueron las que más aguantaron peleando en el campo de batalla.
Irak con Irán pelearon 8 años. Vietnam duró 10 años. La Segunda Guerra Mundial solamente duró 5 años. El 2 de agosto de 1990, Saddam Hussein invadió a Kuwait. En esta invasión murieron masacrados miles de kuwaitíes. Y de los 900 pozos de petróleo que tenía Kuwait, Saddam Hussein incendió 600 de ellos. Esta invasión provocó una reacción de guerra de parte de algunos países europeos, reuniéndose un total de 27 países con Estados Unidos a la cabeza. Y el 16 de enero de 1991 se lanzaron a la guerra contra Irak. Esta guerra fue bautizada con el nombre de Tormenta del Desierto o Guerra del Golfo Pérsico. En esta guerra se usaron métodos computarizados no usados en las guerras anteriores. Aquí también hubieron miles de muertos, principalmente de Irak. Y también han habido otras guerras como la del Perú y Ecuador en 1995. Los países africanos como Zaire y Ruanda han dejado en el campo de batalla millones de muertos. También la sangrienta guerra que ha habido en la antigua Yugoslavia entre serbios, croatas y musulmanes. Que entre 1997, 98 y 99 hubieron grandes enfrentamientos culminando con la guerra de Kosovo. Esta ciudad quedó en ruinas por los bombardeos de la OTAN. Se le llamó la ciudad fantasma porque aparte de los miles de muertos, la mayoría de los sobrevivientes abandonaron la ciudad para salvar sus vidas. Por otra parte, Rusia desató una guerra despiadada contra su vecina Chechenia, que ni aún las grandes nevadas los han podido detener con el fin de acabar con la ciudad. Esto y mucho más se puede hablar sobre guerras y rumores de guerras, sin olvidarnos de los grupos guerrilleros existentes en algunos países del mundo. Y hasta aquí llegamos con esta segunda señal, la señal política. Recordemos que las guerras son una señal importantísima que anuncian la segunda venida del Hijo del Hombre. Ahora pasamos a analizar la señal biológica, que nos habla de hambres y pestilencias. Mateo 24:7. Es natural que en todas las épocas y en varios lugares del mundo, el hambre se ha dejado sentir a tal grado que millones de personas han muerto de hambre en el pasado, principalmente después de las guerras que han habido, que las ciudades quedan desoladas y sin alimento. Pero cuando el Señor nos dice que van a haber hambres en el tiempo cercano a su venida, eso quiere decir que el hambre se dejará sentir con más fuerza, principalmente en algunos países africanos y asiáticos, y también los países del tercer mundo de América Latina. La Biblia nos habla de grandes hambres que ocurrieron en el tiempo de los reyes, Antiguo Testamento, como la que sucedió en Samaria, que la cabeza de un asno costaba 80 piezas de plata, y el estiércol de las palomas se vendía por medida, y las mujeres llegaron a comerse a sus propios hijos. Igual suerte le tocó a Jerusalén, cuando fue sitiada y posteriormente fue destruida por el rey de Babilonia. Libro de Lamentaciones. En años recientes han habido casos en el África y la India que madres se han comido a sus hijos por causa del hambre. Las noticias nos dicen que en la India mueren de hambre cientos de personas cada día. En este país hay ciudades donde cada mañana salen carros, tal como salen los carros recogedores de basura en las ciudades del mundo. Pero en la India algunos carros no solamente recogen basura, sino que hay algunos que son enviados exclusivamente a recoger cadáveres de los que murieron la noche anterior y que están tirados en las aceras de las calles. La mayoría de estos muertos son ancianos y niños. Según los cálculos de los economistas, no hay buenas noticias en lo que toca a la producción de alimentos para el futuro, y la situación se volverá más caótica porque mientras la población mundial crece, la comida se va escaseando cada día. Un evangelista dividió a la población mundial en dos grupos. El primero es el de los que no comen y el segundo es de los que no duermen por temor a que les quiten lo que tienen aquellos que no comen. Porque como reza un dicho, que una persona con hambre es capaz de cualquier cosa, y cuando hay hambre, aún los más honrados pueden dejar de serlo. Las estadísticas nos dicen que cada 24 horas, 40.000 personas mueren de hambre en el mundo, y cada noche, más de 1 billón de personas en el mundo se van a dormir sin haber comido durante todo el día. Recordemos que las hambres son una señal que nos anuncian que la venida del Señor está ya cerca.
Ahora, como parte de la señal biológica, hablaremos también de las pestes o pestilencias que también han hecho estragos en la población mundial. En este caso se está hablando de enfermedades infectocontagiosas y otras que no son contagiosas, pero que son incurables y que han cobrado millones de víctimas en las últimas décadas en el mundo entero. Y para colmo de males, las droguerías no están fabricando medicamentos eficaces para las enfermedades que son curables. Antes de que terminara el año 1999, escuchaba una noticia científica donde se daba a conocer que habían aparecido unas bacterias bastante dañinas al cuerpo humano y muy resistentes a cualquier analgésico o antibiótico. Y seguía diciendo la noticia que hoy solamente el 40% de los medicamentos hacen efecto en las enfermedades. El 60% queda perdido. Y en este caso, mejor dijéramos que lo que se pierde es el dinero que se pagó por el medicamento. Hoy la gente se siente muy temerosa e insegura a causa de algunos virus y bacterias que causan terribles males en el organismo. Y la preocupación mayor no es el virus, sino la falta de un medicamento adecuado para poder combatirlo. Vamos a mencionar la peste del cólera, que en el siglo XVIII causó grandes estragos en Europa, la India y Estados Unidos. En ese tiempo apareció el bacteriólogo alemán Roberto Koch, que logró aislar el virus del cólera. Este virus, luego de instalarse en el cuerpo humano, provoca diarrea intestinal y en el término de 8 días expele del 10 al 15% del agua que tiene el cuerpo humano, arrugando los tejidos y bajando la presión sanguínea. La pérdida de toda esa agua provoca una insuficiencia de potasio y bicarbonato en el organismo. Sin potasio, los riñones dejan de funcionar y las sustancias tóxicas comienzan a invadir el cuerpo. Sin bicarbonato, la sangre se vuelve ácida y esto hace que se produzcan vómitos. Explicamos que los efectos del cólera son diarrea y vómitos. La gente se pone muy miedosa y muy nerviosa cuando oyen hablar del cólera. Voy a compartir una leyenda de lo que sucedió allá en el Medio Oriente. Aclaro, no es una realidad, es una leyenda, pero que nos puede dar una lección principalmente a los que le tienen miedo a las pestes. Cierta vez el cólera iba montado en un camello y en el camino se encontró con un árabe y éste le preguntó, ¿a dónde vas? Con cinismo, el cólera contestó, voy a Bagdad a matar a 10,000 personas. Después de algunos meses, volvieron a encontrarse el cólera con el árabe. Y el árabe le reclamó diciéndole, tú me mentiste. En Bagdad han muerto 25,000 personas de cólera. Y tú me dijiste que solo ibas a matar a 10,000. No te mentí, dijo el cólera. Yo maté exactamente a 10,000 personas. Las 15,000 restantes no las maté yo. Esas se murieron de miedo cuando supieron que yo había llegado. La lección aquí es que cuando venga el cólera o cualquier otra peste, no se alarme. Y le recomiendo que se refugie en Cristo, porque nuestro Señor llevó nuestras enfermedades sobre su cuerpo en el madero, y por su llaga fuimos nosotros curados. Además de esta bendición que tenemos los que estamos en Cristo, también en 1941 se perfeccionó la vacuna contra el cólera. Así es que le recomendamos que primero usted busque al Señor, luego vacúnese contra cualquier peste. Y si esto hace, entonces para usted será esta promesa del Salmo 91 y versículo 7 que dice así, caerán a tu lado 1,000 y 10,000 a tu diestra, mas a ti no llegará. Y hasta aquí llegamos con la señal biológica que nos habla de hambres y pestilencias y que son una señal evidente que nos dice que Cristo pronto viene a la tierra. Continuaremos.

siguiendo con el tema de las siete señales de los últimos tiempos, ahora vamos a analizar la cuarta señal, que es la señal cósmica, la cual nos habla de terremotos, señales en los cielos y prodigios en la tierra, volcanes en erupción, tormentas, huracanes e inundaciones, grandes nevadas, fuertes calores, agua contaminada, la destrucción de la capa de ozono, los incendios forestales y los famosos objetos voladores no identificados, conocidos como los ovnis. Y ahora hablaremos de los terremotos que ocurrieron principalmente a finales del siglo XX. Terremoto en Managua el 23 de diciembre de 1972. La capital quedó en ruinas y los muertos fueron más de 10.000. El 26 de febrero de 1976, la capital de Guatemala fue sacudida por un fuerte terremoto. La mayor parte de los edificios se vinieron abajo y hubieron más de 25.000 muertos. El 19 de septiembre de 1985, la capital mexicana se vino abajo por un fuerte terremoto donde murieron más de 25.000 personas. El 10 de octubre de 1986, San Salvador, la capital salvadoreña, quedó semidestruida por un terremoto que dejó más de 10.000 muertos y los daños materiales fueron cuantiosos, como suele suceder en estos casos. El 20 de diciembre de 1989, la República de Armenia, que está al norte de Rusia, fue semidestruida por un terremoto donde hubieron más de 30.000 muertos. Y por supuesto que han habido otros terremotos más en algunos países como Egipto, Chile, Ecuador, Costa Rica, Japón, Irán, Los Ángeles, Rusia y también los fuertes terremotos que hubieron en Taiwán. Todos estos fenómenos sísmicos han dejado miles de muertos y por otra parte también son una señal que anuncian que Cristo pronto viene. Ahora hablaremos de los ovnis, que como señales en los cielos son fenómenos sobrenaturales que últimamente han inquietado a muchas personas y las opiniones varían conforme a su procedencia. ¿Son de Dios o son del diablo? En la Biblia no encontramos ningún dato que nos garantice que los ovnis provienen de Dios, aunque algunos creyentes han opinado que lo que vio el profeta Ezequiel junto al río Quebar fueron platos voladores, ya que el profeta describe un fuego envolvente y una rueda dentro de otra rueda. Pero aquí explicamos que lo que Ezequiel vio no fueron ovnis, sino la gloria de Dios que descendía del cielo a la tierra. Cuando Ezequiel contempló esta visión, se postró y adoró. Ezequiel 1:28. Si se hubiera tratado de un ovni, el profeta jamás se hubiera postrado para adorarlo. Hay muchos testimonios de personas que han visto ovnis, incluyendo algunos navegantes de la NASA. Otros aseguran que han visto a los extraterrestres y hasta han platicado con ellos, e incluso los han llevado a dar un paseo por el espacio. Los testimonios de los que han hablado con ellos es que los extraterrestres traen un mensaje de paz a la Tierra. Lo raro de estos mensajeros es que nunca mencionan a Cristo, y una paz sin Cristo solo se puede tomar como una mentira del diablo. Pero a pesar de todo, hay personas que han tomado muy en serio eso de los ovnis y en algunos países hasta han construido aeropuertos para que aterricen estos objetos voladores. Para nosotros, los creyentes, todo eso no es más que señales en los cielos que anuncian el regreso de Cristo. Y ahora, como parte de la señal cósmica, veamos qué sucede con el agua en el mundo. Este planeta está formado por 70% de agua y 30% es tierra firme. Pero actualmente existe un problema, y es que según los científicos, el agua se encuentra demasiado salada, y por otra parte también hay mucha agua contaminada que está provocando muchas muertes en el mundo, ya que de una u otra forma el agua forma parte de la vida del hombre. Y algo que ha alarmado a la ciencia últimamente es que las fuentes subterráneas se están agotando. Y esto, por supuesto, que ha traído gran preocupación mundial. Como ejemplo tenemos que los ríos que antes eran navegables han disminuido su caudal y algunos de ellos se han secado totalmente. Y es natural que si el agua se escasea en las fuentes subterráneas, la Tierra estará sufriendo un recalentamiento que va a traer consecuencias catastróficas en el futuro.
Una de ellas serían los volcanes, que son considerados como los respiraderos de la Tierra. Estos explotan en erupciones en algunos países del mundo, tal como ha sucedido en Nicaragua, Guatemala, Filipinas, México y muchos otros países más. En junio del 2000, Japón alertaba a toda una ciudad que la abandonaran de inmediato por causa de un volcán en erupción. Y volviendo a la escasez de agua, los países del Medio Oriente viven una ironía, porque explotan grandes cantidades de petróleo, principalmente Arabia Saudita, que es el principal país en lo que a producción de petróleo se trata. Sin embargo, el agua escasea, y algunas veces tienen que exportarla de otros países. Cuando hablamos de recalentamiento de la Tierra, no solamente se debe a la falta de agua, sino también a la rotura de la capa de ozono, que hace que los rayos del sol penetren con más fuerza a la Tierra. Explicamos que el oxígeno, el nitrógeno y el ozono son elementos vitales para la vida en este planeta. Y en las últimas décadas, el ozono ha sido deteriorado y se ha formado una abertura en el espacio, o sea, dentro de nuestra atmósfera, que actualmente abarca unos 40 millones de kilómetros cuadrados. El ozono, usando un lenguaje común, diríamos que hace el papel de un colador que detiene los rayos ultravioleta del sol, para que no pasen directamente a la superficie de la Tierra. Pero cuando este elemento falta, entonces el impacto del calor es más fuerte, y en este caso, no solo los seres humanos, animales y plantas son afectados, sino que la Tierra misma se recalienta, y por supuesto que las consecuencias se verán más claras en un futuro cercano. El hombre es quien ha destruido la capa de ozono por medio de los aerosoles, el humo contaminado de las fábricas y el ruido estruendoso de los aviones. Los hombres de ciencia aseguran que en un futuro no muy lejano, el sol va a penetrar tan directamente a la Tierra que la gente va a sufrir graves quemaduras en la piel, que producirán cáncer y también desprendimiento de las retinas en los ojos. Todo esto será por la desaparición de la capa de ozono. Y tal vez a esto se refirió el apóstol Juan en Apocalipsis 16, versículos 8 y 9, y citamos: el cuarto ángel derramó su copa sobre el sol, al cual fue dado quemar a los hombres con fuego, y los hombres se quemaron con el gran calor, y blasfemaron el nombre de Dios que tiene poder sobre estas plagas, y no se arrepintieron para darle gloria. Esto se refiere al juicio de la cuarta copa que ocurrirá en el tiempo de la gran tribulación. También dentro de la señal cósmica están las tormentas, huracanes e inundaciones. Solamente tenemos que recordar lo que sucedió en Honduras en octubre de 1998, cuando el huracán Mitch dejó semidestruido a casi todo el país. Por otra parte, están los fuertes calores en algunos países y en otros hay fuertes nevadas y tormentas eléctricas que han causado mucho daño, como sucedió el jueves 22 de junio del año 2000, que en la China un rayo derribó un avión matando a sus 46 pasajeros. Todos estos fenómenos son parte de la señal cósmica, que nos anuncian que el tiempo está llegando a su final y Cristo pronto viene. Ahora pasamos a analizar la señal científica que nos habla más que todo de los adelantos de la ciencia, y es el profeta Daniel quien anuncia esta señal, dando a conocer que en los tiempos finales los conocimientos humanos iban a llegar a su grado máximo. Y creo que todos estamos de acuerdo que esta señal es bastante clara en estos últimos tiempos, porque durante 19 siglos la ciencia permaneció estancada. No hubieron inventos ni descubrimientos de gran importancia. El medio de transporte era el caballo, la mula de carga y la carreta con bueyes. O sea que este medio se usaba en los tiempos de Cristo y no tuvo cambio por 19 siglos. Pero al entrar al siglo XX, empezaron a funcionar los automóviles. En 1913, Henry Ford construyó el primer modelo. Este primer carro alcanzó la fantástica velocidad de 40 kilómetros por hora. Esto quiere decir que un caballo corría más que ese carro. Pero al fin y al cabo ya había un carro. Luego fueron aumentando los modelos y las velocidades. Y hoy en día los carros de carrera pueden correr a más de 900 kilómetros por hora. Los trenes bala en el Japón son algo fantástico para el transporte de pasajeros.
¿Y qué diremos de los aviones que día y noche surcan los espacios en todo el mundo? La compañía Varig, que está en Brasil, tiene aviones que pueden volar 12 horas consecutivas sin hacer escala. Para un ejemplo, un avión sale de Río de Janeiro a las 6 de la mañana y aterriza en Los Ángeles a las 6 de la tarde, en viaje directo. Aquí los pasajeros tienen derecho a sus 3 tiempos de comida en pleno vuelo. Pero además de esto, también tenemos al Concorde, el avión de pasajeros más veloz del mundo, que rompe 2 veces la barrera del sonido. Este es un jet francés que cruza el Atlántico, como quien dice, de París a Nueva York, a una velocidad de 3.200 kilómetros por hora. Pero además del Concorde, también están las naves espaciales, que rompen la atmósfera y vuelan en el espacio exterior a una velocidad de 38.000 kilómetros por hora. Por otra parte, Rusia y Estados Unidos están capacitados para librar una guerra en el espacio por medio de satélites no tripulados que están a cientos de kilómetros sobre la Tierra. Los científicos norteamericanos y rusos están en plena preparación de armas que disparen rayos y satélites asesinos y que pueden transformar el cielo en un campo de batalla. Esto suena como a ciencia ficción, pero no lo es. Además de todo, la palabra de Dios nos dice de una guerra que habrá en el cielo. Lea Apocalipsis, capítulo 12, versículo 7. También dentro de los avances de la ciencia tenemos la computadora, que es considerada como indispensable para todo quehacer, tanto en el gobierno, la banca, la empresa privada y la mayoría de los trabajos domésticos. También está el rayo láser, las microondas, el internet, el fax, el correo electrónico, teléfonos celulares, los beeper y cuánto aparato moderno sale al mercado cada día. La mayoría de estos aparatos son controlados por satélites. Podemos también mencionar el escáner, que se usa más que todo en los comercios, principalmente en los supermercados y otros, y sirve para dar el precio de los productos a través del código de barras. El producto envasado o etiquetado es pasado por el escáner y este automáticamente no solo da el precio, sino el nombre del producto que lleva el cliente. De esto tenemos más información en un tema por aparte titulado La Marca de la Bestia. También están las tarjetas inteligentes que operan por medio de un microchip con las cuales se pueden hacer compras, llamadas telefónicas y muchos trámites más sin que la persona ande dinero en el bolsillo. Esto y mucho más el hombre tiene a su alcance el día de hoy. Pero la ciencia no solo ha traído bienestar y progreso, también ha traído la muerte a millones de personas. La Biblia dice que en la mucha sabiduría hay mucha molestia, y quien añade ciencia, añade dolor. Y de estos dolores hablaremos más adelante. Continuaremos. Decíamos anteriormente que la ciencia no solamente ha traído bienes a la humanidad, sino también males, como dice Eclesiastés 1:18, que el que añade ciencia añade dolor. Veamos algunos casos. El 20 de mayo de 1994, el corredor brasileño Ayrton Senna perdió la vida corriendo a más de 200 kilómetros por hora en la Fórmula 1. La princesa Diana perdió la vida en un accidente automovilístico saliendo de un túnel en París. Su chofer llevaba una velocidad de 196 kilómetros por hora. Esto ocurrió el 30 de agosto de 1997. Si mencionamos los aviones, vamos a tener una larga lista de accidentes aéreos que han llevado a la muerte a miles de personas. También podemos mencionar y recordar aquel 28 de enero de 1986... cuando despegó de Cabo Cañaveral la nave espacial, el Challenger, que solamente estuvo 73 segundos en el aire y explotó y voló en pedazos. Aquí no solamente hubo pérdida de la nave, que tenía un costo de 100 millones de dólares, sino también la pérdida de 7 vidas humanas, ya que 7 científicos, incluyendo una mujer, iban dentro de la nave. Después de este accidente, pasado un mes, el 26 de febrero de 1986,
explotó un reactor nuclear en Chernobyl, que puso en alarma a todos los países europeos. Por otra parte, también tenemos los naufragios de los barcos en los mares, donde miles de personas han perdido la vida. El 30 de junio del año 2000 se daba la noticia que más de 500 personas habían perdido la vida al hundirse un barco en Indonesia. Recordemos que todos estos avances de la ciencia fueron profetizados hace 2600 años por el profeta Daniel. Y como punto final de esta quinta señal científica, diremos que en marzo de 1998, el satélite Galaxy IV tuvo una gran falla en el espacio, la cual produjo una gran crisis en lo que toca a comunicación en los Estados Unidos, ya que quedaron incomunicados más de 40 millones de personas que usaban beeper y teléfonos celulares. También varias estaciones de radio y televisión quedaron fuera del aire, y todo esto causó pérdidas millonarias. Y estamos hablando de un solo satélite que falló. No olvidemos que nuestro cielo está lleno de satélites. Solamente en diciembre de 1999, el hombre más rico del mundo, Bill Gates, el padre de los microchips de las computadoras, lanzó al aire, una gran cantidad de satélites, diríamos 800 satélites que operarán para todo el mundo. Todo esto no es más que una señal que anuncia el pronto retorno de nuestro Señor Jesucristo, el cual vendrá con poder y gloria. Y estamos seguros que esa gloria deslumbrante del Hijo de Dios hará que se derritan todos esos satélites y se vendrán abajo. Y así que el mundo en esa forma quedará totalmente incomunicado. A continuación vamos a analizar la señal moral, que es la número 6 en este orden. Esta señal trata más que todo de la conducta de las personas, y en este estudio nos vamos a dar cuenta que la sociedad en que vivimos no llena los requisitos para que pueda tener la aprobación de Dios. Tal pareciera que en este tiempo la gente actuara con una mentalidad que tiende más a lo negativo que a lo positivo. Lo poco bueno que se pueda percibir ha sido desplazado por la maldad que se ha aumentado en este tiempo. Y el mensaje del Evangelio no tiene ninguna importancia para la mayor parte de la gente. Y por consiguiente, el amor casi no se nota, tal como nuestro Señor lo profetizó, que por haberse multiplicado la maldad, el amor de muchos se enfriará. Mateo 24:12. Por su parte, el apóstol Pablo nos habla de 18 males que tomarán la rienda de la sociedad en los últimos tiempos. Segunda Timoteo 3, versículos 1 al 5. Y en verdad que hoy la violencia se ha levantado en vara de maldad, dice Ezequiel 7:11. Nuestro Señor Jesucristo anunció que su venida sería precedida por una gran descomposición social exagerada, y comparó a esta generación actual con los antidiluvianos. Oigamos sus palabras. Mas como en los días de Noé, así será la venida del Hijo del Hombre, porque en los días antes del diluvio estaban comiendo y bebiendo, casándose y dando en casamiento, hasta el día en que Noé entró en el arca, y no entendieron hasta que vino el diluvio y se los llevó a todos. Así será también la venida del Hijo del Hombre. Mateo 24, versículos 37 al 39. Los contemporáneos de Noé provocaron su propia ruina, pues en Génesis capítulo 6, versículo 11, encontramos que se corrompió la tierra delante de Dios y estaba la tierra llena de violencia. Así es, la violencia fue la causa para que aquella gente pereciera. Y lo mismo sucederá con esta generación, donde vemos violencia por todas partes, y la sangre se derrama a diario en todo el mundo. Los gobiernos redoblan sus presupuestos para aumentar el número de policías, y algo se consigue con eso, pero no basta para detener la violencia. Las pandillas callejeras son una verdadera amenaza para la gente no violenta, y la inseguridad se ha apoderado de toda la sociedad. Por otra parte está la inmoralidad, que se ha convertido en un negocio brillante en este tiempo. La televisión está plagada de programas que son un verdadero insulto para la moral y un irrespeto hacia Dios. Los dueños de estas televisoras exhiben películas satánicas, escenas pornográficas, violencia en toda su crudeza y una propaganda descarada a los poderes ocultistas, incluyendo hasta las tiras cómicas.
Ahora ni los programas de noticias escapan, pues hay noticieros que se encargan de anunciar misas y novenarios y toda clase de brujerías, haciéndole propaganda gratis al diablo. ¿Y qué diremos de los homosexuales y lesbianas que se han convertido en una plaga en todo el mundo? En algunos países hasta les han otorgado su estatus como grupo social. Estos homosexuales se visten de mujeres y se arreglan de tal manera que en verdad parecen mujeres. Toman nombres de mujeres y hasta hacen concursos para elegir la reina que los va a representar, y los periodistas cubren estos eventos como si fueran una cosa normal. El diario La Tribuna de Tegucigalpa, con fecha 27 de junio del año 2000, le dedica una página entera a los testimonios de una lesbiana y un homosexual, y que en una forma descarada confiesan sus relaciones sexuales, mujer con mujer y hombre con hombre. Y esto quiere decir que aún los que dirigen los periódicos se han vuelto sinvergüenzas e inmorales al publicar en sus páginas semejantes aberraciones que ofenden la santidad de Dios y la dignidad de las personas decentes. Todo esto es una réplica de lo que fue Sodoma y Gomorra. Cuando Dios derramó el juicio sobre Sodoma y Gomorra, la Biblia nos informa que solamente un justo se encontraba allí, llamado Lot, y esto quiere decir que esas ciudades se habían corrompido de tal manera que Dios las borró del mapa y no volvieron a aparecer jamás. Sodoma y Gomorra estaban ubicadas en lo que hoy es la parte sur del Mar Muerto, que está frente a Israel. Decíamos anteriormente que la gente no violenta, pero que no es convertida al Evangelio, se quejan diariamente de la forma impulsiva y negativa que la sociedad ha tomado últimamente. Los asaltabancos, los asesinos aparecen por todas partes, sembrando el terror y derramando sangre sin piedad. Y los honrados claman por paz, pero desgraciadamente la paz no llega, porque la verdadera paz solamente Cristo la puede dar. Juan 14, 27. Y si queremos buscar culpables de esta penosa situación en que vivimos, no lo busquemos en ninguna parte, porque culpables son todos aquellos que le han dado la espalda a Dios por seguir las cosas mundanas, la idolatría y la hechicería. Cuando nuestro Señor Jesucristo estaba frente a Poncio Pilato, los sacerdotes junto con el populacho exigían que éste decretara la muerte contra el Señor. Sin embargo, Pilato por tres veces declaró: ningún delito hallo en este hombre. Y para ver si conseguía calmar los ánimos de aquellas fieras sedientas de sangre, porque Pilato sabía que por envidia se lo habían entregado, Mateo 27, 18, entonces mandó sacar un preso de la cárcel, el peor de todos los presos, llamado Barrabás, para que el pueblo hiciera una elección, y pidieron que uno de los dos quedara libre. Y desgraciadamente, y por unanimidad, el pueblo pidió la libertad del asesino. Y para el autor de la vida, Cristo Jesús, pidieron la pena de muerte. Podemos llamarle a esto la peor elección que el mundo ha hecho en la historia. La Biblia dice que Barrabás era revoltoso, asesino y ladrón. Y la pregunta surge: ¿para qué quiere la sociedad a un hombre como este que ande suelto por las calles? Es natural que Barrabás murió hace ya mucho tiempo, pero sus discípulos siguen sueltos por todo el mundo, destruyendo todo lo que encuentran al paso. Así es que, si el mundo se lamenta porque no hay tranquilidad ni paz, el mismo mundo tiene la culpa porque desechó a Cristo y prefirió a Barrabás. Y en este mundo, recordemos que todos estamos bajo una ley, y es que lo que el hombre siembra, eso también segará. El 29 de junio del año 2000 fueron ejecutados por la pena de muerte dos hombres por secuestro en Guatemala. Un entrevistado por la prensa dijo: creemos que la pena de muerte es la única forma de acabar con la violencia en este país. Yo digo que no es así, porque el mal no radica en un pequeño grupo de asesinos, sino en el mundo en general, por causa de haberle dado la espalda al Señor Jesucristo. El mundo quiere paz, pero la paz no es gratis. Hay que pagar un precio por ella. En primer lugar, hay que arrepentirse de sus pecados. Hay que recibir a Cristo como Salvador y obedecer sus sagrados mandamientos. No hacer lo que yo quiero, sino lo que Cristo manda que hagamos.
Hasta entonces habrá paz en el corazón del hombre. Y de esta manera, pues también estamos llegando aquí con esta sexta señal, que es la señal moral, que también esta señal nos anuncia que Cristo pronto viene a la tierra. Ahora, vamos a pasar a la señal de Israel. Israel es la última señal que tenemos en este orden de las siete señales de los últimos tiempos. ¿Qué podemos decir de Israel? Israel es un pequeño país en el Medio Oriente de solamente 20.750 kilómetros cuadrados. Pero aún así, este país tan pequeño en el Medio Oriente enlaza con tres continentes, Europa, Asia y África. Y tiene gran importancia dentro de la profecía bíblica, ya que es mencionado tanto en el Antiguo como en el Nuevo Testamento. Y son muchos los pasajes que mencionan que Israel iba a ser echado fuera de su tierra por haber quebrantado la ley de Dios y matar a los profetas en el Antiguo Testamento. Hay muchos pasajes que nos hablan precisamente de lo que iba a hacer Israel en el futuro, o sea que iba a ser echado de su propio territorio, pero que también iban a regresar en un día también que Dios tenía previsto. En el Nuevo Testamento, los judíos colmaron la copa, porque no solamente rechazaron al Señor Jesucristo y su mensaje, sino que lo condenaron a la muerte. Y en el año 70 de la era cristiana, comenzó su dura prueba de peregrinar por el mundo entero. Y no fue sino hasta el 14 de mayo de 1948 que volvieron a ser de nuevo una nación en el Medio Oriente, tal como estaba ya profetizado por los profetas antiguos. La higuera reverdeció, echó sus ramas y sus hojas. Y de esta manera, Israel también se convierte en una señal, y diríamos la principal señal que anuncia la segunda venida de Cristo a la tierra. Allá en el capítulo 1 de los Hechos de los Apóstoles, versículo 6, los discípulos hicieron una pregunta al Señor. Señor, ¿restaurarás el reino a Israel en este tiempo? Cristo les contesta y les dice, no os toca a vosotros conocer el tiempo o las sazones que el Padre puso en su sola potestad. Ellos creían que el Señor Jesucristo iba a regresar en ese tiempo cuando ellos estaban vivos, que no habían muerto. Pero el Señor no les dio una respuesta a sus inquietudes. Antes bien, Israel se convirtió en una señal para el pronto retorno de nuestro Señor Jesucristo a la tierra. Ahí en un tema por aparte, que consta de dos cassettes de 60 minutos cada uno, y que se titula Historia y Profecía de Israel, tenemos amplia información, arrancando desde el llamamiento de Abraham en Génesis capítulo 12 hasta nuestros días. Y así, de esta manera, estamos dando por terminado este interesante tema sobre las siete señales de los últimos tiempos. Desde Tegucigalpa, Honduras, su hermano y amigo Hernán Sauceda Mencía agradece su atención y que el Señor les bendiga. Recuerde que Cristo pronto viene.

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cantad alegres a Jehová toda la tierra. Levantad la voz y aplaudid y cantad salmos. Cantad salmos a Jehová con arpa y voz de cántico. Aclamad con trompeta y sonidos de bocina delante del Rey Jehová. Brame el mar y su plenitud, el mundo y los que en él habitan. Los ríos batan las manos, los montes todos hagan regocijo delante de Jehová, porque vino a juzgar la tierra. Juzgará al mundo con justicia y a los pueblos con rectitud. Salmos 98, 4-9.

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El Espíritu del Señor está sobre mí, por cuanto me ha ungido para dar buenas nuevas a los pobres. Me ha enviado a sanar a los quebrantados de corazón, a pregonar libertad a los cautivos y vista a los ciegos, a poner en libertad a los oprimidos, a predicar el año agradable del Señor. Lucas 4:18. 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
1: ¿Aló?
2: ¿Aló? ¿José? ¿Dónde andas?
1: Saliendo del trabajo, voy para mi casa.
2: ¡Quédate aquí en la casa! ¡Aquí están acados!
1: Te quedó mal, es que mi esposa me está esperando con la cena.
2: Dale, no, hombre, no seas así, vos. No seas mala onda.
1: Va, dale, ahorita te caigo, pues. Dale, dale.
2: Aquí te espero, pues. Está bien, también. Vamos a...

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2: Y usted me va a ayudar con el clamor. Denle un aplauso al Rey de Gloria. Gracias, Señor. Gracias, Jesús. Gracias, Señor.

0: Dios de milagros. ¿Cuántos dicen gloria a Dios? ¿Cuántos dicen aleluya?
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1: Cada día hay algo nuevo para ti. El Señor quiere llevarte a nuevos niveles cada día. Solo entra en su intimidad y dile: Señor, límpiame a cada instante. Ayúdame a ser diferente. Pero toma tu decisión en hacerlo. Levántate y adórale al Señor.

En estos tiempos el Señor está levantando cantores y salmistas proféticos que traigan cada día un rema de Dios para el pueblo del Señor. Hoy el rema para ti, iglesia, que me estás escuchando. Hoy es tu día, te dice el Señor. Es tiempo de que levantes tus manos y tomes fuerza y empieces a

solo levanta tus manos y dale gracias. Donde tú estés, donde te encuentres, hoy viene el manto de gloria sobre tu vida. Tu tabernáculo de adoración es restaurado. Me refiero a adoradores que quebrantan su corazón.

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Fundación Peniel, le damos gracias a Dios por permitirnos esta segunda grabación para la gloria de su nombre. Oh, te adoramos, Señor. Aleluya. Gracias por lo que has hecho con este grupo, Señor, hasta este día. Y por lo que vas a seguir haciendo para la gloria de tu nombre, Señor.

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1: Así como aquella mujer, Señor, hace 2000 años. Necesito solamente tocar el borde de tu manto. Solamente extender su mano y tocar con fe el borde de tu manto, Señor. Así esta noche, hoy, como un pueblo, Señor, queremos extender nuestras manos a ti. Que liberes nuestra alma, nuestra mente. Que restaure nuestra vida, Dios, para llegar a la estatura del varón perfecto. Así como aquella mujer, quizá hemos gastado todo, intentado todo. Dice la Biblia que hasta lo último ella había intentado y no le iba bien, le iba peor, dice. Pero esa vez ella escuchó que el maestro pasaba por la ciudad, que Jesús pasaba por su ciudad. Oh, querido hermano, Jesús está pasando tu ciudad en este momento. Él está pasando con un manto de misericordia, extendiéndote a ti su amor, su perdón. Él quiere levantarte. Él no te quiere ver derrotado. Él no te quiere ver abatido. Solo extiende tu fe, como aquella mujer lo hizo.

0: Dios, recibimos de ti.
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Jesús en sus vidas. ¿Qué vamos a hacer tú y yo? Seremos esa generación de Dios que lleve el mensaje de esperanza, porque hermosos

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2: En tus manos, mi Dios, quiero ser formado por ti. Yo quiero estar ahí para ser formado, mi Dios. Fórmame como tú quieras, Dios. Tú eres nuestro formador. Eres aquel que saca toda hojarasca de nuestras vidas. Eres aquel que saca todo lo que no te agrada. Heme aquí, Dios. Moldéanos. Heme aquí, tus siervos, dispuestos a ser formados por ti. Unas manos formadoras de amor, de misericordia. Unas manos que nos acarician. Ese eres tú, Jesús. Tú eres el perfecto maestro. No huyas a la formación de Dios.

clamas a Dios y le dices: Dios, cambia mi carácter. Y le dices: Dios, cambia mi manera de pensar, mi manera de actuar. Métete a su palabra. Empieza a leer su palabra y a practicarla, y verás cómo habrán cambios poderosos en tu vida. Él está dispuesto a formarte. Déjate formar por el alfarero.

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En aquel día dirás: cantaré a ti, oh Jehová, pues aunque te enojaste contra mí, tu indignación se apartó y me has consolado. He aquí, Dios de salvación mía, me aseguraré y no temeré, porque mi fortaleza y mi canción es Jehová, quien ha sido salvación para mí. Sacaréis con gozo aguas de las fuentes de la salvación y diréis en aquel día: cantad a Jehová, aclamad a su nombre, haced célebres en los pueblos sus obras. Recordad que su nombre es engrandecido. Cantad salmos a Jehová, porque él ha hecho cosas magníficas. Se ha sabido esto por

0: Escucha esto, por favor.
1: Pero hay un testimonio que yo se lo conté a Naldito cuando llegué a mi casa. Se lo conté a Naldi. Mira, hay un testimonio que está guardado en esta mente que Dios me dio, escuchado de cuando yo era recién convertido. Era una mujer ya anciana que vino a predicar a la iglesia de Dios Pentecostal Movimiento Internacional de mi pueblo. Me acuerdo cuando ella dio este testimonio aquella noche, hablándole a la juventud de la iglesia. Si yo levanté mis hijos en el Señor. Mi hija, decía ella, la levanté en el Señor. Mi hija se apartó de Dios, se casó con un hombre y después se descarrió. Y comenzó a hacer lo que le daba la gana. Comenzó a hundirse en el pecado con el esposo con el cual vivía. Ella dice, yo constantemente iba donde mi hija y le hablaba. Y le hablaba y le hablaba y la llamaba a reconciliarse. Y mi hija se apoderó de ella un espíritu de burla. Y cuando yo le hablaba hasta se reía de mí. Un día, dice ella, me levanté. Y entonces ese día mientras oraba, Dios me habló. Y Dios me dijo, mira, tu hija va a tener un problema con el esposo hoy. Y el esposo la va a matar. Yo te estoy avisando por tus oraciones, por lo mucho que tú oras a mí por ella, porque solamente le queda una oportunidad, y esa última oportunidad quiero que seas tú misma, que eres su madre, la que vayas y sea portadora de esta noticia. Ella se fue a la casa de su hija, le dijo a la hija, yo estaba orando esta mañana y Dios me habló, y Dios me dijo que tú y tu esposo van a tener un problema hoy, que tu esposo te va a matar. Ay, mami, tú siempre con las mismas cosas. Y se echó a reír. Ella le dijo, no soy yo, Dios me habló. Y Dios me dijo que es tu última oportunidad. Y que me está mandando a mí en respuesta a las oraciones que yo he hecho por ti. Que es por amor a mí. Por amor a mí que soy su sierva. Por amor a mí que le sirvo. Que no quiere que yo sufra. Me dijo, a ti misma te hago portadora de este último mensaje para tu hija. Dice ella que le estuvo hablando por más de una hora y la muchacha se reía y se reía y se reía y se burlaba. Hasta que dice ella que de momento cayó en bendición, la unción de Dios vino sobre ella y que Dios mismo habló y le dijo, hasta aquí no aguanto más, vete. Y dice ella que salió por la puerta de aquella casa llorando, sabiendo que a su hija se la iban a matar ese día, que su hija se iba a ir al infierno, y que aunque ella trató, porque Dios le dio la oportunidad, ella no pudo hacer nada para impedirlo, porque su hija rechazó. Se fue a la casa y dice ella que pocas horas después la llamaron para informarle que el esposo de la hija había regresado a la casa, que se había formado una pelea entre los dos. Y el esposo la había matado en el baño, la había ahorcado con un cinturón y la había matado. Ella lloraba, hermano, y lloraba diciendo, mi hija se fue al infierno y yo lo sé. Dios me lo dijo que se fue al infierno mi hija, que se perdió su alma. Y decía ella, pero Dios no tiene culpa, porque Dios le avisó, porque Dios le habló. Porque Dios se lo dijo, porque Dios le dijo que era la última oportunidad. Y fue ella la que rechazó la oportunidad que Dios le daba. Pero ella decía, pero yo uso el testimonio de mi hija para hablarle a ustedes jóvenes. Que todavía están vivos. Que al igual que mi hija, yo la levanté en el Evangelio también. Tus padres te han levantado a ti en el Evangelio. No cometas el error que cometió ella. Yo te lo digo a ti esta noche, no cometas el error que cometió ella. No cometas el error que cometió mi hijo. No cometas el error que cometen tantos jóvenes. Infierno. Oh, mi amado hermano, mi amado joven, que estás aquí en esta noche, jovencita. Oye este grito. No hay lugar más seguro para ti que la marca de Jesucristo en tu alma. Alabado sea Dios en esta hora. Ama, shalaba, shalaba. No hay lugar más seguro que la marca de Jesucristo en tu alma.

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general, cuando una persona cumple años, hay regocijo y gozo, felicitaciones y regalos. Algunos hacen fiesta recordando el día de su nacimiento y por agregar un año más de feliz existencia. Pero si meditáramos seriamente el caso, llegaríamos a la conclusión que los cumpleaños no serían motivo de alegría, sino de tristeza, porque según la ley de la vida, todo ser humano, desde el día que nace, desde ese día ya empieza a morir. La Biblia tiene esta sentencia, que el hombre tiene que morir, y después de esto, el juicio. Nadie puede luchar contra la muerte, pero tampoco debemos de afligirnos por causa de ella, porque hubo uno que siendo Dios se hizo hombre, Cristo Jesús, y estando en esta condición de hombre mortal, venció a este fatal enemigo con su gloriosa resurrección. Hoy presentamos el tema, la muerte.

Para respaldar este estudio, vamos a tomar el pasaje bíblico en Eclesiastés capítulo 7, versículos 1 y 2, que dicen así: Mejor es la buena fama que el buen ungüento, y mejor el día de la muerte que el día del nacimiento. Mejor es ir a la casa de luto que a la casa del banquete, porque aquello es el fin de todos los hombres, y el que vive lo pondrá en su corazón. Hasta aquí el pasaje de la Escritura. Este pasaje comienza con la buena fama, que es mejor que el buen ungüento. Aquí la palabra fama se refiere al buen testimonio de un creyente, que es mucho mejor que andar bien perfumado con buenas lociones, pero sin el Espíritu Santo, que es el que da testimonio a nuestro espíritu que nosotros somos hijos de Dios. Romanos 8:16. En la Biblia, la palabra ungüento se traduce por perfume. A continuación, el pasaje de Eclesiastés dice que es mejor el día de la muerte que el día del nacimiento. Esta es la enseñanza bíblica, pero los hombres piensan lo contrario porque se le da más importancia a los cumpleaños, o sea, al día del nacimiento, que al día de la muerte. Por lo general, a la gente lo que le gusta es divertirse en esta vida y tener otra clase de actividades, pero en lo que menos se piensa es que un día se van a morir. Y cuando hablamos de la muerte, aquí se trata de una cita a la cual nadie puede faltar, o como lo dijera un siervo de Dios, que en la muerte todos estamos haciendo fila, y es la única fila donde nadie quiere estar a la cabeza, sino en la cola. Pero no importa el lugar que ocupe, siempre le va a llegar su turno. Y esta es la razón por la cual se da esta recomendación bíblica, que es mejor ir a la casa de luto que a la casa del banquete. Hablando más claro, el pasaje quiere decir que para que aprendamos el valor de la vida, es preferible ir a un velatorio de un muerto que a una fiesta, porque en una fiesta nadie está pensando en la muerte. Pero cuando tenemos a un difunto al frente, esto nos hace reflexionar que nuestra estadía en el mundo es de corta duración y que la muerte, sin hacer acepción de personas, con su fatídica guadaña, no cesa en su macabra tarea de cegar vidas humanas. Son millones de personas en el mundo que han luchado contra la muerte, pero no han podido vencerla, porque aquí no se trata solamente de un enemigo común, sino también de una ley establecida por la palabra de Dios. En el libro de Hebreos, capítulo 9 y versículo 27, se nos enseña que está establecido que el hombre muera una vez. Aquí se está hablando de la muerte física, ya que la segunda muerte será aplicada para todos los que físicamente hayan muerto en pecado, sin arrepentirse y sin recibir a Cristo como Salvador de sus almas. Y de esto hablaremos más adelante. Y también hablaremos de las muertes que tienen que afrontar los pecadores mientras viven en el mundo. Ahora veamos cómo fue que la muerte hizo su aparición entre el género humano. Cuando Dios formó al primer hombre llamado Adán, le dio como habitación el huerto del Edén. Y mandó Jehová Dios al hombre diciendo: De todo árbol del huerto podrás comer, mas del árbol de la ciencia del bien y del mal no comerás, porque el día que de él comieres, ciertamente morirás. Génesis 2, versículos 16 y 17. Adán escuchó atentamente esta sentencia, que moriría el día que comiera del fruto prohibido. Y ese día desgraciadamente llegó. Cuando se quebrantó este mandato, se violó la ley. El hombre se rebeló, y al entrar el pecado también apareció la muerte. Recordemos que Dios no hizo al hombre para que éste muriera, sino para que viviera. Pero desde el momento que éste quebrantó la ley, espiritualmente se separó de Dios, y esta separación significa muerte. Pero en lo que toca a la parte física, también desde ese momento el hombre empezó a morir. Y es Dios quien dicta esta sentencia y le dice a Adán: Con el sudor de tu rostro comerás el pan hasta que vuelvas a la tierra, porque de ella fuiste tomado, pues polvo eres y al polvo volverás. Génesis 3:19.
Con esta declaración, ya Adán estaba sabido que su estadía en la tierra comenzaba en un proceso, no de alargar, sino de acortar sus días. Y desde ese momento comenzó el conteo reversible hasta que llegó el día cuando la muerte se apoderó de su cuerpo físico y murió. Y desde que la muerte cobró su primera víctima en la persona de Abel, a mano de su hermano Caín, se convirtió en una ley inexorable que abarca a toda la descendencia de Adán, porque por el pecado de Adán todos nos constituimos pecadores, y la palabra de Dios dice que la paga del pecado es la muerte, Romanos 6:23. Aquí se está hablando de la muerte espiritual y también de la física. Pero veamos también otras clases de muerte que se apoderan del pecador mientras éste tiene aliento de vida en la tierra. Es natural que todos nosotros hemos estado acostumbrados a contemplar únicamente la muerte física, que es cuando el alma y el espíritu abandonan el cuerpo. Y aunque esta es la parte principal de nuestro estudio, vamos a ampliar el significado de la muerte en 5 etapas. Y tenemos en primer lugar la muerte espiritual, que se originó en el huerto del Edén, ya que por causa del pecado cometido se produjo una separación entre Dios y el hombre. Y aunque el espíritu humano estaba vivo para darle vida al cuerpo, en lo que respecta a la relación y a la comunión con Dios, este mismo espíritu quedó totalmente inactivo, quedó muerto. A esto se le llama muerte espiritual. Y en esta condición, el hombre puede pecar y cometer delitos, porque sus pensamientos siempre tienden a lo negativo, no a lo positivo. Cristo le dijo a los fariseos: generación de víboras, ¿cómo podéis hablar lo bueno siendo malos? Porque de la abundancia del corazón habla la boca. Mateo 12:34. Por su parte, el apóstol Pablo nos dice que el Señor nos encontró a todos nosotros no agonizando, sino muertos en delitos y en pecados. Efesios capítulo 2, versículo 1. Y como dijimos, a esto se le llama muerte espiritual, donde el pecador no tiene ninguna responsabilidad para con Dios. En segundo lugar tenemos la muerte mental, de la cual son participantes todos aquellos que no han recibido a Cristo y su sangre no los ha limpiado de pecado. Recordemos que uno de los blancos preferidos de Satanás es tomar la mente del pecador para que éste no reciba la palabra de Dios. O como lo dice el apóstol Pablo, que el Dios de este siglo, que es el diablo, cegó el entendimiento, o sea, que le cerró la mente a los incrédulos, para que no le resplandezca la luz del Evangelio de la gloria de Cristo, el cual es la imagen de Dios. 2 Corintios 4, versículo 4. En el Nuevo Testamento, nuestro Señor Jesucristo dio esta enseñanza: amarás al Señor tu Dios con todo tu corazón, y con toda tu alma, y con toda tu mente. Este es el primero y grande mandamiento. Mateo 22, versículos 37 y 38. Aquí dice que hay que amar a Dios con toda la mente, pero nos preguntamos, ¿cómo podría un pecador amar a Dios con su mente cuando ésta se encuentra muerta? O sea, que el diablo se la ha cegado. Cuando a una persona religiosa se le habla del Evangelio y se le presenta la salvación por Cristo Jesús, y en su respuesta esta persona dice que no cambia su religión por nada y que prefiere morir con la religión de sus padres, o sea que rechaza al Señor Jesucristo, eso quiere decir que su mente se encuentra muerta, o sea que no le responde, está insensible, y a esto se le llama muerte mental. En tercer lugar tenemos la muerte emocional. Esta muerte la experimentan todos aquellos que, abrumados por los problemas, sin aparente solución, se entregan a toda clase de vicios degradantes, ya que la parte emocional es bastante susceptible, y cuando es alterada por los problemas, las preocupaciones, por los nervios alterados o estrés, como le llaman ahora, en estos casos, la persona sin Cristo, por lo general, acude a las drogas y al alcohol, y todo aquel que ingiere bebidas alcohólicas, se droga, se emborracha y se trastorna, es porque su sistema emocional está seriamente dañado.
El que está muerto emocionalmente siente complejo de inferioridad y se compadece a sí mismo. A menudo suele expresar estas palabras: a mí nadie me quiere, yo soy el peor, yo no sirvo para nada, etcétera, etcétera. Y el diablo casualmente se aprovecha de esta situación para hundir más a este desdichado, entristeciéndolo a tal grado que algunos hasta buscan el suicidio. Explicamos que hay dos clases de tristezas. La tristeza que es según Dios, esta produce arrepentimiento para salvación. Pero la otra tristeza, la cual procede del mundo, esta lo que produce es la muerte. Así lo dice la Escritura en 2 Corintios 7, versículo 10. En cuarto lugar tenemos la muerte social. En esta muerte están incluidos todos aquellos que sin ser salvos están recluidos en un centro penitenciario. Estas personas se encuentran separadas de la sociedad, las amistades desaparecen y solamente cuentan con la visita de sus parientes más cercanos, y algunas veces hasta estos también se retiran. Podemos comprender el sufrimiento de los que están en prisión, porque aunque sea por algunos años, han perdido ese don precioso que Dios le dio al hombre, como es la libertad. Explicamos que el que está preso pierde las garantías que la Constitución le otorga a todo ciudadano libre. Está exento de pagar impuestos, no es tomado en cuenta para ninguna encuesta y no puede ejercer el sufragio en tiempo de elecciones. A esta separación de la sociedad se le denomina muerte social. La palabra de Dios dice que Satanás a sus presos nunca les abrió la cárcel. Isaías 14, 17. Y antes de entrar a analizar la quinta muerte en este orden, que es la muerte física, diremos que las cuatro muertes que hemos mencionado, la muerte espiritual, la muerte mental, la muerte emocional y la muerte social, tienen solución y pueden ser anuladas mientras la persona no haya muerto físicamente, si la persona se decide a buscar la ayuda de Dios, porque Él, Dios, ha prometido que el preso agobiado será libertado pronto, no morirá en la mazmorra, ni le faltará su pan. Isaías 51:14. Y nuestro Señor Jesucristo dice a todos los atribulados: venid a mí, todos los que estáis trabajados y cargados, y yo os haré descansar. Un poeta dijo: muertos no son los que yacen en la tumba fría, muertos son los que tienen el alma muerta, pero viven todavía. Si usted es uno de estos muertos, venga a Cristo y empiece a vivir. Estamos desarrollando el tema sobre la muerte, y después de haber analizado brevemente las muertes que experimenta el pecador mientras vive en el cuerpo, ahora hablaremos de la muerte física, en la cual estamos todos incluidos, tanto incrédulos como creyentes. Porque cuando se habla de esta muerte, se está hablando de una ley que Dios ha establecido, según Hebreos 9:27. La Biblia tiene enseñanza amplia sobre la muerte, y algunas veces hasta se le puede personificar, como es el caso del juicio de la quinta trompeta, donde los impíos se verán tan atribulados que hasta buscarán la muerte, pero la muerte huirá de ellos. Apocalipsis 9, versículo 6. Aquí se presenta a la muerte como si fuera una persona que huye. El apóstol Pablo la presenta como un enemigo y dice que el postrer enemigo que será destruido es la muerte. Primera de Corintios 15, 26. Más adelante, a la muerte se le dirige la palabra a manera de un reto. ¿Dónde está, oh muerte, tu aguijón? Primera de Corintios 15, 55. En Apocalipsis 20, 13, aparecen la muerte y el infierno como si fueran dos macabros personajes entregando cada uno sus respectivos muertos. Pero en el siguiente versículo da a entender como si apareciera alguien que se encarga de agarrarlos a los dos, a la muerte y al infierno, y los lanza al lago de fuego. Apocalipsis 20:14. Cuando nuestro Señor Jesucristo murió en la cruz, fue sepultado. Pero al tercer día se operó la gloriosa resurrección, tal como lo registra la Escritura.
Pero para que esta resurrección se llevara a cabo, era necesario vencer a la muerte, en la cual el Señor se encontraba atrapado. Y nos dice el apóstol Pedro, refiriéndose a la muerte de Cristo, al cual Dios levantó, sueltos los dolores de la muerte, por cuanto era imposible que fuese retenido por ella. Hechos 2:24. En este pasaje se coloca a la muerte como si perteneciera al género femenino. Pero este simbólico personaje también está destinado a desaparecer, porque cuando se establezca cielo nuevo y tierra nueva, la muerte no existirá, dice Apocalipsis 21, versículo 4. Pero mientras no ha llegado ese momento, la muerte seguirá cegando vidas en este mundo. Y aunque nos parezca insólito, pero la muerte tiene sus propios anunciantes. Y para colmo de males, son sus mismas víctimas los que la anuncian. Por ejemplo, cuando visitamos una funeraria, lo que vamos a encontrar a la venta son ataúdes. Y estos cajones, aunque varían de precios, su destino es el mismo, y es depositar dentro de ellos a un muerto. Cuando abrimos el periódico, vemos el rastro de la muerte a través de asesinatos, suicidios, accidentes y con las ya famosas misas y novenarios por muertos. Los reporteros de noticias anuncian estas muertes, pero luego ellos también se convierten en noticia cuando les llega el momento de la muerte. En Brasil, un periodista muy famoso y muy escuchado daba noticias de un accidente donde habían muerto varias personas. Y ya para cerrar el programa, prometió a los televidentes que al siguiente día iba a ampliar la información con relación a estos muertos. El caso es que la muerte le jugó una mala pasada a este famoso periodista, porque a la medianoche de esa misma noche, la muerte le visitó a él a través de un infarto, y en vez de dar la información prometida a sus televidentes, fue él el que se convirtió en noticia y otros informaron de su muerte. La mayoría de los seres humanos conocen el día en que nacieron, pero nadie conoce el día de su muerte. La Biblia nos asegura que la muerte no anda muy lejos de nosotros. Y si usted desea saber cuál es la distancia que le separa de la muerte, bíblicamente se lo vamos a decir. Cuando el joven David se convirtió en el blanco de Saúl, porque éste se propuso eliminarlo, David dio esta declaración delante de su gran amigo Jonatán: «Vive Jehová y vive tu alma, que apenas hay un paso entre mí y la muerte». Primer libro de Samuel, capítulo 20, versículo 3. Así es, la muerte no camina a un kilómetro de nosotros, sino a un paso. Pero no se ponga usted a temblar, porque esto no quiere decir que usted se va a morir mañana. Son muchas las personas que han caminado con la muerte al par por muchos años, 70, 80, 90, 100 y hasta más años. Y la muerte no se acercó a ellos durante todos esos años. Pero llega un día cuando la muerte dice: ahora ha llegado el momento de dar el paso decisivo que por años me ha separado de esta persona. Y luego se acerca a ella. Y es natural que cuando la muerte penetra a la vida de una persona, hasta ahí llegó la vida. Y en este caso, quien ha vencido es la muerte, porque ha cobrado una víctima más. Y recordemos que la muerte con la vida no pueden estar juntas, porque una tiene que desplazar a la otra. En otras palabras, que donde hay vida no puede haber muerte, y por consiguiente, donde hay muerte no puede haber vida. Vamos a citar un caso que sucedió en Betania, cuando la muerte visitó a un gran amigo del Señor Jesucristo. Este hombre se llamaba Lázaro. Cuando el Señor llegó a la aldea, las hermanas María y Marta le saludaron con estas palabras: «Señor, si hubieses estado aquí, mi hermano no habría muerto». Juan 11:21. Esto también lo dijo Marta, pero María también le saludó con las mismas palabras. Juan 11:32. Pero el Señor dio una declaración que nadie la entendió en ese momento, cuando promete que Lázaro va a resucitar.
La palabra resucitar significa que alguien que ha muerto vuelva a vivir. Cuando el Señor da la orden que quiten la piedra del sepulcro, Marta hace una protesta y le dice: Señor, hiede ya porque es de 4 días. Pero el Señor le dice: ¿No te he dicho que si crees verás la gloria de Dios? Juan capítulo 11, versículos 39 y 40. Anteriormente el Señor había declarado que Él es la resurrección y la vida, y el que cree en Él aunque esté muerto vivirá. Juan capítulo 11 y versículo 25. Y ahora Él va a demostrar que tiene poder contra la muerte. Luego se para frente al sepulcro y todos los que ahí se encuentran reunidos tienen que ser testigos de lo que allí va a suceder, porque todos saben que dentro del sepulcro hay un cadáver que ya ha empezado a descomponerse, pero afuera está la vida en la persona de nuestro Señor Jesucristo. Todos observan en silencio, pero de pronto se oye aquella voz que hizo estremecer las profundidades del Seol: Lázaro, ven fuera. Y en ese momento la vida se impuso sobre la muerte, y ésta tuvo que soltar a su víctima, y el que había muerto salió vivo. Juan capítulo 11, versículos 43 y 44. Por este milagro de resurrección, muchos creyeron en el Señor. Cuando hablamos de la muerte física, tenemos que admitir que este tema no es muy popular. La gente inconversa prefiere hablar de política, de deportes, de religión, de concursos y de fiestas y de cualquier otra cosa, menos de la muerte. Y hay algunos que ni siquiera les gusta ir a los velatorios de los muertos porque se ponen muy nerviosos y no les gusta ver esos cuadros. Otros es que se atreven por lo menos a ir, pero no se acercan al ataúd para ver al difunto, porque después, dicen ellos, van a quedar soñando con el muerto. Por otra parte, en la doctrina bíblica se enseña bastante acerca de la muerte, pero muy raras veces se habla de ella en los sermones, y se puede decir que cuando más se toca este tema es cuando se hacen cultos por causa de la muerte de un miembro de una iglesia. En este tiempo abundan los sermones que tratan sobre la familia, sobre el amor, cómo tratar con los jóvenes, cómo salir de la pobreza económica y otros temas más que, por cierto, no dejan de tener su importancia, porque todo lo que es parte de la doctrina bíblica hay que enseñarlo. Pero también sería bueno que se hablara sobre el tema de la muerte, porque esto traería a reflexionar a los hermanos y que todos busquemos a estar a cuentas con el Señor, porque tanto inconversos como creyentes estamos bajo esta misma ley de la muerte física, y como no sabemos quién será el siguiente, todos debemos estar preparados cuando nos toque el turno. Recordemos que con respecto a la muerte física y cómo evitarla, no encontramos ningún apoyo en la Biblia, ni en el Viejo ni en el Nuevo Testamento. Antes bien, el Señor Jesucristo nos aconseja a que seamos valientes para poder enfrentar la muerte física. Cristo nos dice: y no temáis a los que matan el cuerpo, mas el alma no pueden matar. Temed más bien a aquel que puede destruir el alma y el cuerpo en el infierno. Mateo capítulo 10, versículo 28. En este versículo y en los anteriores se nos dice que por causa de la predicación del Evangelio, los inconversos pueden llegar hasta matarnos. Pero lo único que matarían sería el cuerpo físico, pero la parte espiritual del creyente no la pueden tocar. Pero aún así, no se deja de sentir cierto temor, porque a decir verdad, y si somos honestos, aunque pasemos a mejor vida, pero ningún creyente desea morir. Veamos este caso, y es cuando Jehová le decreta la sentencia de muerte al rey Ezequías. Y dice la palabra que en aquellos días Ezequías enfermó de muerte, y vino a él el profeta Isaías, hijo de Amós, y le dijo: Jehová dice así, ordena tu casa, porque morirás y no vivirás. Isaías 38, versículo 1. Explicamos que Ezequías fue uno de los mejores reyes que tuvo Judá, porque anduvo en el temor de Dios. En Jehová Dios de Israel puso su esperanza. Ni después ni antes de él hubo otro como él entre los reyes de Judá. Segundo libro de Reyes, 18, versículo 5.
este rey tenía conocimiento que, porque había leído la escritura y había leído los salmos, donde dice que estimada es delante de Jehová la muerte de sus santos. Salmo 116, versículo 15. Y él era un hombre santo, pero aún así se resistió a morir. Y aunque estaba postrado con una llaga, le suplicó a Jehová que no le diera la muerte. Y puso delante del Señor todas sus virtudes, y lloró Ezequías con gran lloro, porque pensaba que después de muerto ya no iba a poder alabar al Señor. Y él mismo lo expresa de esta forma: porque el Seol no te exaltará, ni te alabará la muerte, ni los que descienden al sepulcro esperarán tu verdad. El que vive, este te dará alabanza como yo hoy. Isaías 38, versículos 18 y 19. Después de este ruego, Dios le suspendió la sentencia y le dio 15 años más de vida. Isaías 38, versículo 5. Por otra parte, los discípulos estaban dispuestos a enfrentar la muerte por causa del testimonio del Evangelio. La noche que prendieron al Señor Jesucristo en el huerto de Getsemaní, los discípulos le prometieron que con gusto morirían por él. Mateo 26:35. Y aunque no murieron junto al Señor, la historia registra que a excepción de Juan, todos murieron martirizados, o sea que los enemigos del Evangelio les dieron la muerte. El apóstol Pedro fue avisado por el Señor cuando ya se acercaba la hora de su muerte, y da recomendaciones a los que quedan para que sigan su ejemplo de seguir testificando. Segunda Epístola de Pedro.

0: guardado la fe. Por lo demás, me está guardada la corona de justicia, la cual me dará el Señor juez justo en aquel día, y no solo a mí, sino también a todos los que aman su venida. Segunda epístola a Timoteo, capítulo 4, versículos 7 y 8. Tal vez podamos imitar a estos apóstoles que con gozo se preparaban para recibir la muerte, porque ellos sabían, y también nosotros debemos de saber esto, que el que muere en Cristo sigue viviendo.
1: Seguimos tratando el tema sobre la muerte, y ya todos debemos de saber lo que encierra esta palabra, que aplicada a una persona significa el fin de la vida. Esto es cuando hablamos de la muerte física, y es cuando la persona desaparece de la faz de la tierra y vuelve al polvo. Aquí se cumple el dicho de que Dios tomó polvo de la tierra e hizo un hombre, pero por causa del pecado, ahora la muerte se encarga de agarrar al hombre y convertirlo de nuevo en polvo. Algunas sectas enseñan que no hay alma y que no hay castigo eterno, o sea que niegan la existencia después de la muerte y por consiguiente no hay infierno, ni lago de fuego, y tampoco hay un lugar de descanso para los justos llamado cielo, porque se toman de un pasaje del libro de Eclesiastés que dice así: aún hay esperanza para todo aquel que está entre los vivos, porque mejor es perro vivo que el león muerto. Porque los que viven saben que han de morir, pero los muertos nada saben, ni tienen más paga, porque su memoria es puesta en olvido. También su amor y su odio y su envidia fenecieron ya, y nunca más tendrán parte en todo lo que se hace debajo del sol. Eclesiastés capítulo 9, versículos 4 al 6. Este pasaje no está dedicado a la parte espiritual, sino a la parte física, y es natural que cuando el cuerpo muere, toda relación con el mundo material termina. No importa que algunas veces, máxime cuando, vamos a decir que la pena moral es muy fuerte por la pérdida de un ser querido, el doliente lance exclamaciones o endechas, como dice la Biblia, y se dirijan con palabras emotivas al difunto. Y todo esto es parte del gran dolor que se siente, que hasta se desea que el muerto escuche esos lamentos. Veamos el caso del rey David, cuando le dieron la noticia que su hijo Absalón había muerto. Entonces el rey se turbó y subió a la sala de la puerta y lloró, y yendo decía así: hijo mío Absalón, hijo mío Absalón, ¿quién me diera que muriera yo en lugar de ti? Absalón, hijo mío, hijo mío. Segundo libro de Samuel, capítulo 18, versículo 33. En este pasaje se da a entender que Absalón ha muerto, pero David le habla como si estuviera vivo, y para colmo de males, ni siquiera tenía el cadáver de su hijo al frente, porque los que lo mataron echaron su cuerpo a un hoyo, y después lo llenaron con piedras, y ahí terminó la vida de Absalón. Segundo libro de Samuel, capítulo 18, versículo 17. Y volviendo al libro de Eclesiastés, donde se dice que los muertos nada saben, esto por supuesto que hasta el más ignorante lo entiende, porque en lo que respecta a la parte física, esta persona ha dejado de vivir. Si las personas religiosas leyeran este pasaje, tal vez desistieran de meter al difunto a un templo católico para que el cura le dedique la ceremonia y le lance agua bendita al ataúd. No se dan cuenta que los muertos nada saben y nada sienten. Por tanto, todo ese ritual resulta inútil. Notemos que la religión habla claramente cuando dice misa de cuerpo presente, porque el alma y el espíritu ya rato salieron de ese cuerpo. Pero desgraciadamente, el religioso no entiende esto. Veamos este cuadro. Si la persona muere sin salvación, sin Cristo, sin haberse arrepentido de sus pecados, el alma sale del cuerpo y va directamente hacia el infierno. Y desde ese momento comienzan sus lamentos que serán interminables. Esto lo dice la Biblia en Lucas 16:24. Pero mientras esto sucede en el infierno, el cura se encarga de bendecir el cadáver en el templo.

y esto no es más que una farsa descarada, porque juegan con el sentimentalismo de los dolientes, sabiendo que la realidad es otra. Pero Dios, que es justo, los va a llamar al trono de su juicio para que respondan por el engaño a que fueron sometidos los pobres fieles. Y para las sectas y para los ateos, que creen que la vida termina cuando el hombre baja inerte hacia la tierra, explico con respaldo bíblico que la muerte viene siendo como la frontera o el punto de partida para uno de estos dos lugares, la vida eterna o la condenación eterna, Mateo 25:46. Y cuando hablamos de salvación o de condenación, el cuerpo físico en este caso al fin y al cabo no cuenta, porque tanto lo uno como lo otro entran en la parte espiritual. O sea, cuando hablamos de salvación o condenación, no entra esto en la parte material. Sin embargo, cuando se habla que el cuerpo muere, tanto el del creyente como el del incrédulo, ambos van al mismo sitio, que es la tumba. Y en este caso pueda que el entierro del incrédulo sea más lujoso, más costoso y más ceremonioso que el de un creyente, tal como es el caso que tenemos en la Biblia con el rico y Lázaro. Pero al fin y al cabo no importa cómo entierren el cadáver. Lo importante en este caso es el alma, para dónde se ha ido. Ahora explicaremos que en lo que sucede, qué es lo que sucede cuando una persona muere. Y es natural que estamos tratando la muerte física, la cual se puede apreciar desde dos ángulos. Y en primer lugar tenemos la muerte clínica, que es la que diagnostica el médico, principalmente a los que mueren en forma violenta. Nosotros estamos acostumbrados a presenciar muertes, ya sea causadas por armas o por accidentes, y algunas veces los cadáveres permanecen hasta un mediodía tirados en la calle porque el médico forense no se ha hecho presente, porque esta persona es la única que está autorizada para levantar un acta en el lugar del suceso. Y después del examen correspondiente, se diagnostica la muerte. Después de esto, el cadáver es llevado a una morgue judicial para la respectiva autopsia. Y después de este procedimiento, el cadáver es entregado a los parientes para su sepultura. Explicamos aquí que los inconversos usan la frase cristiana sepultura, pero eso no es bíblico y tampoco tiene sentido, porque las sepulturas no son cristianas. Hemos explicado lo que es la muerte clínica, que es la que diagnostica el médico y que se da por sentada cuando la vista queda fija, el cristal no se empaña cuando se acerca a la nariz y el corazón y el pulso se han paralizado. Pero además de esta muerte clínica, también está la muerte biológica, la cual se produce después de la muerte clínica, ya que después que el pulso y el corazón se han detenido, las células internas del cuerpo, principalmente las del cerebro, siguen todavía funcionando, aunque ya estén debilitadas, pero por causa de que el corazón ya no bombea sangre, estas células poco a poco se van muriendo. Y cuando estas células se paralizan totalmente, entonces se produce la muerte biológica, o sea, la muerte total, que es cuando el cadáver ya va perdiendo el calor y comienza a enfriarse. Cuando la persona muere ya en su totalidad, o sea, por la muerte biológica, ese es el momento cuando el alma y el espíritu salen del cuerpo, porque estos dos últimos no pueden morir en la forma que muere el cuerpo. Y aquí es bueno explicar que cuando la Biblia dice que el alma que pecare, esa morirá, según Ezequiel 18:4, aquí no dice que el alma va a perecer o a desintegrarse como sucede con el cuerpo en la sepultura, sino que se habla de muerte en el infierno para el alma, o sea, condenación eterna. Ahora veamos qué sucede con el cuerpo cuando éste es sepultado. Aquí empieza un proceso de descomposición, y es cuando la muerte envía sus ejércitos para que se hagan cargo de ese cadáver. ¿Sabía usted que la muerte tiene ejércitos? La Biblia presenta a la muerte como un gran imperio, Hebreos 2:14, y que ha causado mucho dolor y luto a la humanidad. Por tanto, no se le debe desestimar
como algo que no debe interesarnos y que tenemos que conocerla. Y si usted quiere saber quiénes son los ejércitos de la muerte, permítame primero decirle que Dios es la autoridad máxima en todo el universo, y Dios tiene un ejército innumerable que le sirve, y son los ángeles en sus distintas categorías de querubines, serafines, arcángeles y ángeles. Por eso en el Antiguo Testamento se usa a menudo el término Jehová de los ejércitos, porque Dios tiene ejércitos. Por otra parte, también Satanás tiene sus ejércitos en el reino de las tinieblas, y el apóstol Pablo es quien nos informa cómo es que está formado este ejército, y es por principados, potestades, gobernadores y huestes de maldad en las regiones celestes. Efesios 6:12. Todos los demonios forman este ejército tenebroso, y que su área de operaciones son las regiones celestes, o sea, nuestra atmósfera, o los aires, como dice Efesios 2:2. Y esto quiere decir que están más abajo de los ejércitos de Dios. Pero el hombre también tiene ejércitos, los cuales operan en la tierra, o sea, más abajo de donde están los ejércitos del diablo. Y estos, los ejércitos del hombre, se componen de generales, coroneles, mayores, capitanes, tenientes, sargentos, cabos y soldados. Estos últimos son los más numerosos. Pero también la muerte tiene sus ejércitos, los cuales operan debajo de la tierra. Y estos seres repugnantes que forman este macabro ejército son los gusanos, los cuales se encargan de devorar cadáveres. No importa si la víctima ha sido un científico, un premio Nobel, un presidente, un actor de cine o de televisión, o un cantante famoso, un obispo, o un papa, un gran político, o una Miss Universo. Puede ser también un gran predicador, un pastor, un sabio o un ignorante, un millonario o un mendigo, quien quiera que sea. Y es necesario que todos los que vivimos aceptemos este reto, o sea, esta realidad, nos guste o no nos guste, que tenemos que estar conscientes que al morir nuestros cuerpos tienen que servir de festín a los gusanos. Sé que este tema le va a revolver el estómago a más de algún oyente, pero consideramos necesario enseñar esta verdad. En la Biblia encontramos un penoso juicio que Dios le decretó a un rey, y se trata de Herodes, el que pasó a espada al apóstol Jacobo, hermano de Juan. Hechos 12:1-2. Este rey tuvo una arenga con los de Tiro y de Sidón, y ese día estaba vestido de ropas reales, y se le subieron los humos a la cabeza, y arengó como si él fuera Dios. Y el pueblo aclamaba gritando, voz de Dios y no de hombre. Al momento un ángel del Señor le hirió, por cuanto no dio la gloria a Dios y expiró comido de gusanos. Hechos 12:20-23. Este caso puede considerarse especial porque los gusanos comieron carne de rey y ni siquiera esperaron a que se enfriara, mucho menos para que lo enterraran. Y podemos creer que ni siquiera lo enterraron, porque ¿qué iban a enterrar si los gusanos se lo comieron? Así dice la Biblia, que expiró comido de gusanos. A este rey le pasó algo parecido de lo que le ocurrió a Jezabel, a la reina Jezabel, que Jehú dio orden que la lanzaran de lo alto del palacio, y él atropelló con su carro. Después dio una orden para que fueran a enterrar a aquella maldita, así está escrito en la Biblia, porque al fin y al cabo es hija de rey, dijo Jehú. Pero cuando fueron a recoger el cadáver para sepultarlo, ya los perros se lo habían comido. Segundo libro de Reyes, capítulo 9:30-37. Ahora, ¿qué sucede cuando una persona muere en pecado? Cuando hablamos de la parte física, todos los cuerpos son iguales, tanto de santos como de impíos. Y según lo que nos dice la ciencia médica, lo primero que se descompone son los ojos. Luego viene la descomposición de todo lo demás del cuerpo. Y tal vez esta fue la razón para que el Espíritu Santo escogiera al apóstol Lucas, porque este era médico, para que narrara el caso del rico y Lázaro. Y Lucas habla que los cinco sentidos están funcionando normalmente en el infierno, y lo primero que Lucas menciona son los ojos, porque el sentenciado abrió sus ojos estando en tormentos, Lucas 16:24. Y esto quiere decir que la persona, aunque muera físicamente, el alma sigue existiendo, ya sea en descanso o ya sea en tormento. Cuando una persona muere físicamente sin haber recibido a Cristo como su Salvador,
A esta persona le espera otra muerte más, conocida en la Biblia como la muerte segunda, que es la condenación eterna en el lago de fuego. Apocalipsis 21:8. Por eso, todo aquel que escucha este mensaje y que no ha puesto su vida en las manos del Señor Jesucristo todavía, yo le invito a que se arrepienta de sus pecados, pida perdón a Dios, reciba al Señor Jesucristo como su Salvador, porque solamente así se puede evitar la segunda muerte. Cristo dijo que el que no nace de nuevo no puede entrar al reino de Dios. Juan capítulo 3, versículo 3 y versículo 5. Esto equivale al dicho que dice que el que no nace dos veces tendrá que morir dos veces. Continuaremos. Existen muchas opiniones con respecto a la existencia después de la muerte. Unos dicen que todas las personas serán salvas. Otros dicen que no hay infierno y que por consiguiente no hay castigo para los malos. Otros dicen que la vida en su totalidad termina cuando el hombre baja inerte hacia la tierra. ¿Pero qué dice la palabra del Señor? Cierta vez, un hombre llamado Job hizo una pregunta y es la siguiente. Si el hombre muriera, ¿volverá a vivir? Job 14:14. La respuesta a esta pregunta la encontramos en la misma escritura y en muchos de sus capítulos se nos dice que hay una amplia información del destino de todos los que mueren. Y a continuación vamos a mencionar al profeta Daniel capítulo 12 y versículo 2, que dice así: y muchos de los que duermen en el polvo de la tierra serán despertados, unos para vida eterna y otros para vergüenza y confusión perpetua. Este pasaje nos dice mucho conforme al destino de todos los seres humanos cuando les llegue el momento de la muerte, ya que Dios por medio del profeta Daniel en pocas palabras nos describe este hecho tan importante y nos dice que los muertos se levantarán del polvo de la tierra. Aquí podemos entender que todos los seres humanos que han nacido, que han vivido y que han muerto en el mundo, comenzando desde Adán y Eva hasta el último viviente, todos serán levantados del polvo de la tierra, o ya sea del fondo de los océanos o en cualquier otro lugar donde hayan sido enterrados. Incluso han habido casos de muertos incinerados, o sea que los parientes queman el cadáver y a veces, por petición del difunto, las cenizas son lanzadas a un río o al mar o al viento. Pero de todas maneras, cualquiera que sea la condición, siempre se levantarán. Y Dios reunirá las partículas de polvo o de ceniza y se formará un cuerpo cuando llegue el día de la resurrección. Pero existe una gran diferencia conforme al destino que tomarán esos cuerpos, ya que unos se levantarán victoriosos de la tumba y dispuestos a recibir un reino preparado para ellos, y otros se levantarán en derrota, o sea, en sus propios pecados, para vergüenza y para confusión perpetua, y serán presentados al juez Cristo Jesús para recibir su sentencia de condenación eterna en el lago de fuego. Apocalipsis 20:15. El Señor Jesucristo amplía esta enseñanza cuando dice: de cierto os digo, viene la hora, y ahora es cuando los muertos oirán la voz del Hijo de Dios, y los que la oyeren vivirán. No os maravilléis de esto, porque vendrá hora cuando todos los que están en los sepulcros oirán su voz, y los que hicieron lo bueno saldrán a resurrección de vida, mas los que hicieron lo malo a resurrección de condenación. Juan capítulo 5, versículos 25 y hasta el 29. Con toda esta información que tenemos sobre la resurrección de los muertos, es necesario aclarar que los justos con los pecadores no resucitarán al mismo tiempo. El apóstol Pablo nos dice que los que son de Cristo resucitarán primero, 1 Corintios 15:23, pero los otros muertos, o sea los que murieron en sus pecados, los que murieron sin Cristo, estos resucitarán después para enfrentarse al juicio final que nos habla Apocalipsis 20, versículos 11 al 15. Esto quiere decir que justos y pecadores no resucitarán al mismo tiempo. La Biblia dice: bienaventurado y santo el que tiene parte en la primera resurrección. La segunda muerte no tiene potestad sobre estos, sino que serán sacerdotes de Dios y de Cristo, y reinarán con él 1000 años. Apocalipsis 20, versículo 6.
hasta aquí hemos expuesto la realidad de lo que nos dice la palabra de Dios con respecto a qué hay después de la muerte. Pero también vamos a exponer algunas opiniones humanas, y que por el hecho de ser humanas, no concuerdan con la enseñanza bíblica. Y es que en verdad el tema de la muerte ha inquietado a algunas personas, y la mayoría le tienen miedo a la muerte. Otros es que dicen, comamos y bebamos porque mañana moriremos. Cuando uno muere, se acaba todo. Otros es que abrumados por los problemas, o afligidos por causa de una enfermedad incurable, o ya sea que se encuentran asqueados por la vida miserable que llevan, toman la fatal determinación de quitarse la vida, porque según ellos, y aparentemente todo ha terminado, pero no es así. La gente sin Cristo ignora qué significa el hecho de abandonar este mundo, porque como dijimos, algunos piensan que por el hecho de dejar de respirar, ya se terminó la existencia, pero no todos piensan así. Porque hay otro grupo de gente religiosa que creen en una vida después de la muerte, pero no en la forma como la describe la Biblia. Porque en vez de buscar a Cristo y arrepentirse de sus pecados mientras viven, ponen su esperanza en sus parientes para que les oficien ritos religiosos, y esto no es más que una ignorancia total. Porque la Escritura dice que Dios no es Dios de muertos, sino que es Dios de vivos. Mateo 22:32. Cuando nuestro Señor Jesucristo vino al mundo en un cuerpo de carne, nos trajo la enseñanza sobre la vida eterna y también sobre la condenación eterna. O sea que toda la duda y la especulación que pudiera existir con respecto a lo que sucede después de la muerte física, Cristo la despeja en una forma total. En Mateo 25 encontramos el juicio de las naciones, donde aparecen las ovejas y los cabritos. Y sus palabras finales, refiriéndose al juicio de las naciones, son las siguientes. E irán estos al castigo eterno, refiriéndose a los cabros, y los justos a la vida eterna, esto es, refiriéndose a las ovejas. Mateo 25:46. Y para tener una idea de los que van a ser sentenciados al castigo eterno, aquí damos la lista de algunos de ellos. Los injustos, los fornicarios, los adúlteros, los idólatras, los afeminados, los que se echan con varones, los ladrones, los estafadores, los avaros, los borrachos, los maldicientes, los cobardes, los incrédulos, los abominables, los homicidas, los hechiceros y satanistas, los mentirosos, etc. Pero todos estos pecados, óigase bien, tienen solución si la persona se arrepiente de ellos antes de morir. Y por supuesto, si recibe al Señor Jesucristo como su Salvador personal. Porque quiero explicar que hay un pecado mayor que estos que hemos mencionado. Y ese pecado mortal es rechazar el sacrificio que el Señor Jesucristo hizo en la cruz por cada uno de nosotros. Y es que en verdad, si no hubiera pecado en el mundo, no habría necesidad de un juicio después de la muerte. Y por consiguiente, el Señor no hubiese tenido necesidad de venir en un cuerpo de carne para morir crucificado. Explicamos que la venida de Cristo a este mundo no fue para enseñarnos una nueva religión, porque los judíos ya tenían una, y los gentiles tenían religión y paganismo de todo tipo. Tampoco Cristo vino para mejorar la moral y la conducta de los hombres, ni para ofrecernos riquezas terrenales, y mucho menos para evitarnos la muerte física. Antes bien, los creyentes son advertidos que algunos hasta morirán por causa de la predicación del Evangelio. Mateo 10:28. El propósito del Señor al venir en un cuerpo de carne era evitarnos el juicio después de la muerte y redimirnos por medio del sacrificio de su muerte para llevarnos a la gloria. En este mundo viven santos y pecadores, pero después de la muerte física son separados cada quien a su destino eterno. Aclaramos que solamente el sacrificio de Cristo le garantiza al hombre su salvación. No hay otra alternativa si la persona no es lavada en la sangre del Señor Jesucristo que Él derramó en la cruz. Esta persona será condenada porque el Padre dio a su Hijo para que todos sean salvos por Él. Hay algunas personas que, como ya lo dijimos antes, que por causa de problemas sin aparente solución, en su desesperación buscan la muerte, creyendo que de esta manera se van a solucionar todos los males.
Y por supuesto que dentro del mundo físico todo termina con la muerte. Pero pasando a la esfera espiritual, al mundo de los espíritus, se comienza una eternidad sin fin. Si la persona murió salva, va a disfrutar la vida eterna. Pero si murió en pecado, va a experimentar la realidad de lo que es el tormento eterno del infierno, según nos dice Lucas 16, versículo 24. Y esa agonía será ininterrumpida. Solamente habrá una oportunidad cuando puedan salir de ese tormento, y es en el día del juicio, cuando el Señor Jesucristo se va a sentar como juez en el trono blanco para sentenciar a todos aquellos que sus nombres no estaban registrados en el libro de la vida del Cordero. Allí estarán los muertos grandes y pequeños de pie ante el Señor. Luego los libros son abiertos para juzgar a todos los muertos por todas las maldades que cometieron en vida. También estará el libro de la vida, y es natural que si estos muertos murieron en pecado, sus nombres estarán excluidos del libro de la vida del Cordero y serán lanzados en el lago de fuego, que es la muerte segunda. Apocalipsis capítulo 20, versículos 11 al versículo 15. Lo que hemos expuesto es la verdad, y concluimos que tanto la salvación o como la condenación no dependen de Dios, sino de las personas. Oigamos una vez más la voz de Dios. A los cielos y a la tierra llamo por testigos hoy contra vosotros, que os he puesto delante la vida y la muerte, la bendición y la maldición. Escoge, pues, la vida, para que vivas tú y tu descendencia. Deuteronomios capítulo 30, versículo 19. Amigo, usted que ha escuchado este mensaje, usted no tiene por qué enfrentarse al juicio de Dios. ¿Por qué su alma se atormentará en el infierno cuando el Señor Jesucristo ya pagó el precio de su salvación? El que las personas vayan al infierno no tiene sentido, porque como dice el refrán, que quien con una luz se pierde, la luz para usted es Cristo. No vague más en las tinieblas de este mundo. Reciba la luz de la palabra de Dios. Reciba a Cristo como su Salvador, que Él cambiará su noche en mañana, su tristeza en alegría, su tiniebla en luz, su muerte espiritual será cambiada en vida eterna. Escape de la condenación eterna, porque después de escuchar este mensaje, ya usted es responsable y ya usted sabe lo que hay después de la muerte. Que el Señor le bendiga.

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1: Son las 2 con 13 minutos.
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1: Son las 2:42.

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0: Son las 2:52.
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2: A continuación, leeremos el libro de los Proverbios de Salomón, capítulo 1, usando en este caso la versión Nueva Traducción Viviente. Luego haremos un comentario devocional y una oración final. Proverbios 1. Estos son los proverbios de Salomón, hijo de David, rey de Israel. El propósito de los proverbios es enseñar sabiduría y disciplina, y ayudar a las personas a comprender la inteligencia de los sabios. Su propósito es enseñarles a vivir una vida disciplinada y exitosa, y ayudarles a hacer lo que es correcto, justo e imparcial. Estos proverbios darán inteligencia al ingenuo, conocimiento y discernimiento al joven. Que el sabio escuche estos proverbios y se haga aún más sabio. Que los que tienen entendimiento reciban dirección. Al estudiar el significado de estos proverbios y estas parábolas, las palabras de los sabios y sus enigmas, el temor del Señor es la base del verdadero conocimiento, pero los necios desprecian la sabiduría y la disciplina. Hijo mío, presta atención cuando tu padre te corrige. No descuides la instrucción de tu madre. Lo que aprendas de ellos te coronará de gracia y será como un collar de honor alrededor de tu cuello. Hijo mío, si los pecadores quieren engatusarte, dales la espalda. Quizás te digan: ven con nosotros, escondámonos y matemos a alguien. Vamos a emboscar a los inocentes solo para divertirnos. Vamos a tragarlos vivos, como lo hace la tumba. Vamos a tragarlos enteros, como a quienes descienden a la fosa de la muerte. Piensa en todas las grandes cosas que conseguiremos. Llenaremos nuestras casas con todo lo robado. Ven, únete a nosotros. Entre todos compartiremos el botín. Hijo mío, no vayas con ellos. Mantente alejado de sus caminos. Ellos corren a cometer malas acciones. Van deprisa a matar. Si un pájaro ve que le tienden una trampa, sabe que tiene que alejarse. En cambio, esa gente se tiende una emboscada a sí misma. Pareciera que busca su propia muerte. Así terminan todos los que codician el dinero. Esa codicia les roba la vida. La sabiduría hace oír su voz en las calles. Clama en la plaza pública. La sabiduría clama a los que están reunidos frente a la entrada de la ciudad y a las multitudes por la calle principal. Simplones, ¿hasta cuándo insistirán en su ignorancia? Burlones, ¿hasta cuándo disfrutarán de sus burlas? Necios, ¿hasta cuándo odiarán el saber? Vengan y escuchen mi consejo. Les abriré mi corazón y los haré sabios. Los llamé muy a menudo, pero no quisieron venir. Les tendí la mano, pero no me hicieron caso. No prestaron atención a mi consejo y rechazaron la corrección que les ofrecí. Por eso, me reiré cuando tengan problemas. Me burlaré de ustedes cuando les llegue la desgracia. Cuando la calamidad caiga sobre ustedes como una tormenta. Cuando el desastre los envuelva como un ciclón y la angustia y la aflicción los abrumen. Entonces, cuando clamen por ayuda, no les responderé. Aunque me busquen con ansiedad, no me encontrarán, pues odiaron el conocimiento y decidieron no temer al Señor. Rechazaron mi consejo y no prestaron atención cuando los corregía. Por lo tanto, tendrán que comer el fruto amargo de vivir a su manera y se ahogarán en sus propias intrigas, pues los simplones se apartan de mí hacia la muerte. Los necios son destruidos por su despreocupación. En cambio, todos los que me escuchan vivirán en paz, tranquilos y sin temor del mal. Ahora veremos un comentario devocional del capítulo 1 del libro de Proverbios, escrito por Esteban Correa. Versículo 1. El rey Salomón es quien se presenta como el autor de estos proverbios, y como está relatado en Primera de Reyes, capítulo 3, versículos 9 al 12, la sabiduría de Salomón fue una respuesta de Dios a su pedido. Al comenzar su reinado, Salomón se sintió abrumado por la responsabilidad de gobernar al pueblo de Dios. Entonces pidió al Señor un corazón sabio para conducir al pueblo. A Dios le agradó tanto el pedido de Salomón que le respondió de una manera contundente en el versículo 12 con estas palabras: "Te concederé lo que me has pedido. Te daré un corazón sabio y comprensivo, como nadie nunca ha tenido ni jamás tendrá". Entonces, concluimos que los proverbios de este libro son un resultado de lo que Dios le dio a Salomón en beneficio de todas las generaciones. Son inspirados por Dios y llenos de sabiduría divina para nuestra vida espiritual y nuestra vida cotidiana. Contiene principios prácticos para la convivencia, para la administración, los negocios, la oración, el corazón, la fe, la vida espiritual y para los más variados temas de la vida. Versículo 2 y 3. El propósito de estos proverbios es ayudarnos. Es de suma importancia que podamos absorber el poder y unción de Dios en esta sabiduría. Nos ayuda a disciplinarnos, a ordenarnos y a poder entender cómo tener éxito en la vida. La mejor manera de tener éxito es aprendiendo, recibiendo y aplicando el consejo y la sabiduría de Dios. Versículo 4 al 6. Estos dos versículos nos muestran que no hay edad para ser destinatario de estos beneficios, ya que son verdaderamente útiles para los jóvenes e inexpertos que están necesitados de crecer y madurar con inteligencia y sabiduría de Dios. Pero a su vez, son útiles también para los sabios, aquellos que han alcanzado madurez espiritual porque tienen tanta bendición contenida en su revelación, que el sabio se hará más sabio. Estos proverbios son como un jugo concentrado. A veces no lo entendemos a la primera o no lo valoramos en profundidad, pero a medida que abrimos el corazón, nos van llenando y enseñando a ser mejores personas, a ser de bendición para otros y a tener verdadero éxito en todos los aspectos de la vida. Tal vez algunas de estas frases fueron compiladas y ordenadas por Salomón, ya que habla del dicho de los sabios como una especie de frases populares que contienen algo valioso que valía la pena escribir y publicar. Los proverbios son un dicho corto. Hay una sentencia breve que contiene un consejo o una revelación sobre Dios. Nos ayudan a conocer a Dios, a conocernos a nosotros mismos y a relacionarnos con otros. Versículo 7. El versículo 7 es central porque nos da una base con la cual estará escrito todo el resto del libro, que es el principio de la verdadera sabiduría. Lo que Dios considera como sabiduría para el hombre comienza a formarse o a edificarse a través de la premisa de tener temor de Dios. Si no hay temor de Dios, no hay sabiduría. El temor a Dios no se refiere a un miedo o terror, sino a respeto al ser más sabio y poderoso que existe. ¿Cómo podríamos llegar a ser sabios si despreciamos a nuestro propio Creador? Esta profunda reverencia que debe salir de nuestro corazón es la bendición más grande que podamos tener. En esto descansa la sabiduría contenida en este libro. Los necios son aquellos que no quieren aprender, son aquellos que no les importa la opinión de su propio creador. Desprecian el conocimiento y la enseñanza. Incluso los necios creen saberlo todo. Necio es aquel que se cree superior siendo un ignorante. Ignorante es aquel que tiene engreimiento en su corazón, despreciando sobre todo al Creador, su sabiduría y también al conocimiento que otros quieren traerle. Versículos 8 y 9. Cuando un padre o madre nos enseña, debemos prestar atención, siempre y cuando sus consejos no contradigan la palabra de Dios. Dios quiere que honremos a nuestros padres, y este es un mandamiento que tiene promesa de larga vida. El amor de un padre y una madre es único. Por eso muchas veces escucharlos a ellos será una bendición para los hijos. Un buen consejo de un padre puede ser muy útil, porque un padre quiere lo mejor para su hijo. Cuando los padres son personas que aman a Dios y obedecen sus mandamientos, los hijos serán influenciados por esto. Debemos dejar este legado a nuestros hijos, para que ellos tengan bendición, enseñarles a seguir al Señor, tener reverencia hacia Él, será su mayor tesoro. Versículos 10 al 14. Esta es una invitación engañosa que hace la gente pecadora, violenta y malvada que desprecia al Señor y sus mandamientos. El pecado parece que da bienestar rápido y es atractivo. Engaña a primera vista con diversión, desenfreno, placeres inmorales, lujuria y en este caso también habla de disfrutar lo robado. Nos muestra el engaño que viven aquellos que sienten que al robar obtienen algo rápidamente y pueden disfrutarlo sin esfuerzo. Pero el consejo en este fragmento está al principio cuando dice: «Hijo mío, si los pecadores quieren engatusarte, dales la espalda». Versículos 15 al 19. Aquí sigue mostrando que nos debemos mantener alejados de la invitación de los pecadores, porque es una trampa mortal. Reflexiona que si un ave conoce la trampa, se aleja, pero los necios y pecadores caen en ella. Ellos se tienden su propia trampa, porque son caminos de engaño, perdición y muerte. Indefectiblemente llevarán a la ruina. La codicia por el dinero y el desenfreno carnal les roba la vida y los aleja de la vida eterna que hay en Cristo Jesús. Querido amigo, aquellos que recibimos a Jesús somos perdonados y debemos buscar cada día la llenura del Espíritu Santo para poder estar fortalecidos y madurar en la fe, en el poder, en la palabra de Dios y así ser más que vencedores. Los versículos 20 al 23, en ellos vemos a la sabiduría representada en una persona, llamando a aquellos que la necesitan. En el Nuevo Testamento, en Colosenses capítulo 2, versículo 3, se nos revela que todos los tesoros de la sabiduría y el conocimiento están escondidos en Cristo Jesús. Jesús es nuestra sabiduría. Aquellos que buscan la sabiduría de las criaturas antes que la del Creador están despreciando la verdadera sabiduría que librará sus almas, que llenará sus vidas de gozo, de paz y presencia de Dios. Tal vez la ceguera espiritual, el orgullo y la dureza de corazón les impida acercarse a los verdaderos tesoros de la sabiduría y el conocimiento, que están todos en Cristo Jesús. A su vez, el verso 22 detalla para quienes es el llamado a venir a Cristo y tener la sabiduría de Dios. Sí, querido amigo, es para los simples o simplones, que son aquellos que están cómodos en su ignorancia, que no quieren recibir más, que se han conformado con cosas básicas o mediocres. Este es un llamado a la sabiduría de Dios, a que los simples se llenen de conocimiento, inteligencia y sabiduría. En segundo lugar se llama a los burlones. Parece ser que el burlón es una especie de persona necia o poco sabia, que necesita cambiar su actitud. La burla no es algo que agrade a Dios, ya que en la Escritura se lo detalla varias veces, pero en este caso el autor se hace la pregunta: ¿hasta cuándo, burlones, disfrutarán burlarse? En otras palabras, ¿hasta cuándo se gozarán de algo tan destructivo y despreciable? El que se burla para dañar a otro está en contra de la sabiduría de Dios. Por último, detalla a los necios, que es aquel tipo de persona que desprecia la sabiduría. No quiere recibirla, no le interesa. Esto lo llevará por malos resultados. Y el verso 23 concluye con esta solución para todos ellos: vengan y escuchen mi consejo, les abriré mi corazón y los haré sabios. Versículos 24 al 33. Este fragmento muestra a la sabiduría de Dios diciendo que les insistió varias veces a todos ellos y no pueden negar que tuvieron su llamado, aunque no lo quisieron escuchar y lo despreciaron. En los versos 26 y 27 deja la sentencia que tienen aquellos que ignoran el llamado de Dios. Terminan en la ruina. Luego clamarán, pero no podrán evitar las consecuencias. Cualquiera puede elegir lo que quiera, pero no puede elegir las consecuencias. Tendrán un fruto amargo por vivir a su manera. Por eso es importante siempre escuchar a Dios y seguir su palabra. Muerte y destrucción es el fruto de la desobediencia, la rebeldía y el desprecio del temor de Dios y su sabiduría. Por último, este capítulo nos da un mensaje alentador, una promesa de vida y bendición. Lo mejor de todo es seguir al Señor. Él da lo mejor a quien hace caso, a quien evita el mal, a quien teme su grandeza y a su vez ama al Creador, que quiere lo mejor para nosotros. ¿Cómo puede alguien ser sabio no teniendo respeto de su propio Creador? El respeto a su persona nos aleja de la destrucción, del pecado, del mal y de los frutos amargos. Obedecer a Dios es la clave de una vida victoriosa y bendecida. Este concepto se repite una y otra vez a lo largo de todas las Escrituras. Querido amigo, es necesario llenarnos de la palabra de Dios, seguir sus consejos para hacernos sabios y felices, para que su poderoso Espíritu nos lleve a vivir como Dios quiere, de gloria en gloria y de poder en poder. El consejo final del capítulo 1 es así: en cambio, todos los que me escuchan vivirán en paz, tranquilos y sin temor del mal. Hagamos juntos esta oración para obtener la sabiduría de Dios. Padre Celestial, gracias por darnos a tu Hijo Jesús, porque en Él tenemos toda la gracia y la sabiduría que necesitamos para todos los aspectos de nuestra vida. Gracias por estos proverbios de sabiduría que nos ayudan a vivir mejor y ser felices. Bendícenos con temor de tu presencia. Enséñanos a temer tu nombre y a obedecer tu palabra. Ayúdanos en la debilidad para que no seamos engañados por el pecado y las artimañas del enemigo. Declaramos que somos más que vencedores en Cristo Jesús y tenemos en Él toda la sabiduría que necesitamos. Pedimos y recibimos ahora la sabiduría de Dios para poder resolver problemas y actuar con sensatez, con inteligencia y con prudencia. Llénanos de tu Espíritu Santo y haznos entender tu palabra cada día. Declaramos que venceremos todo conflicto con el poder y la sabiduría de Dios. Somos más que vencedores y llegaremos a más de lo que esperamos, porque tú estás con nosotros. Que nuestra vida y familia esté basada en el temor de Dios y en la sabiduría de lo alto. Pedimos, creemos y recibimos todo esto En el nombre de Jesús. Amén.

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0: Son las 3 y 26 minutos.
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1: Son las 3:49.
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1: Son las 3:50.

0: Son las 3 con 55 minutos.
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0: Son las 3 con 55 minutos.
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0: Son las 3:59.
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0: Son las 4:00.
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0: Son las 4:05.
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0: Son las 4:05.

0: Son las 4:12.
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0: Son las 4 con 25 minutos.
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0: Son las 4 con 25 minutos.
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0: Son las 4 con 25 minutos.

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1: Son las 4 con 34 minutos.
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1: Son las 4 con 34 minutos.
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1: Son las 4 y 35 minutos.
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1: Son las 4 con 36 minutos.

0: Bendice alma mía a Jehová y bendiga todo mi ser su santo nombre. Bendice alma mía a Jehová y no olvides ninguno de sus beneficios. Él es quien perdona todas tus iniquidades, el que sana todas tus dolencias, el que rescata del hoyo tu vida, el que te corona de favores y misericordias, el que sacia de bien tu boca, de modo que rejuvenezcas como el águila. Salmos 103, 1, 5.
1: Son las 4 y 41 minutos.
2: Padre, perdónanos porque no saben lo que hacen.

0: Si Dios con nosotros, ¿quién contra nosotros?
1: Son las 4:55.

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cantad alegres a Jehová toda la tierra. Levantad la voz y aplaudid y cantad salmos. Cantad salmos a Jehová con arpa y voz de cántico. Aclamad con trompeta y sonidos de bocina delante del Rey Jehová. Brame el mar y su plenitud, el mundo y los que en él habitan. Los ríos batan las manos, los montes todos hagan regocijo delante de Jehová, porque vino a juzgar la tierra. Juzgará al mundo con justicia y a los pueblos con rectitud. Salmos 98, 4-9.

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1: Jonás capítulo 1 verso 4. Pero Jehová hizo levantar,
2: parece que no lo han hallado estos aguados.
1: Pero Jehová hizo levantar un gran viento en el mar, y hubo en el mar una tempestad tan grande que se pensó que se partiría la nave. Los marineros tuvieron miedo, cada uno clamaba a su Dios y echaron al mar los enseres que había en la nave para descargarla de ellos. Pero Jonás había bajado al interior de la nave y se había echado a dormir. Y el patrón de la nave se le acercó y le dijo: ¿qué tienes, dormilón? Levántate y clama a tu Dios, quizá Él tendrá compasión de nosotros y no pereceremos. Y dijeron cada uno a su compañero: venid y echemos suerte, para que sepamos por causa de quién nos ha venido este mal. Y echaron suerte, y la suerte cayó sobre Jonás. Entonces le dijeron ellos: decláranos ahora por qué nos ha venido este mal. ¿Qué oficio tienes? ¿Y de dónde vienes? ¿Cuál es tu tierra? ¿Y de qué pueblo eres? Y él le respondió: soy hebreo, y temo a Jehová, Dios de los ejércitos, o de los cielos, que hizo el mar y la tierra. Y aquellos hombres temieron sobremanera y le dijeron: ¿por qué has hecho esto? Porque ellos sabían que huía de la presencia de Jehová, pues él se los había declarado. Y le dijeron: ¿qué haremos contigo para que el mar se nos aquiete? Porque el mar se iba embraveciendo más y más. Él le respondió: tomadme y echadme al mar, y el mar se os aquietará. Porque yo sé que por mi causa ha venido esta gran tempestad sobre vosotros. Decimos amén a la palabra del Señor. Pueden sentarse, hermanos. Bienvenidos a este primer día de esta semana de poder, que en la que estamos aterrizando ya de esta primer cadena de 40 días, 41 días de ayuno, oración y vigilia. ¿Cuántos estamos alegres por eso, hermano? Hay muchas personas que están unidos en sacrificio con nosotros también. Se anotaron con sus 2 días, 1 día, 3 días, según Dios les puso en su corazón, o la necesidad de pelear o de una victoria espiritual que ellos tenían. Agradecemos al Señor. Por eso es que no podemos fijarnos en lo que no le gusta al diablo, sino en lo que estamos haciendo para la gloria del Señor. No tenemos tiempo para escuchar al enemigo, sino para seguir obedeciendo a Dios. Me alegro saber que la iglesia está con ese avivamiento. El día de ayer regresamos de la República del Perú, del departamento de Tacna. 70 personas quedaron restauradas por la palabra del Señor en ese lugar. Damos gracias a Dios. Damos gracias a Dios. Y hay una buena nueva que le traigo, quizás sería a medias, porque por la distancia, pero estos días que estuve en la República del Perú, hermanos, quedó establecido, solo se verá la vía legal, cómo se podría hacer, pero quedó establecido prácticamente. Lo que fui a hacer es a restaurar una congregación, no yo, ¿verdad? Claro, la palabra y nuestra doctrina, y nos han seguido por la radio, en internet. Entonces, podría decir que es la mitad, pero prácticamente fui a dejar una nueva filial a la República del Perú. Así es que espere que le complemente esto. Para Dios sea la honra y la gloria. Porque para Él trabajamos y su nombre tiene que ser glorificado. Así es que Me dijeron cuando me despidieron los hermanos, aquí queda Misión Cristiana Elohim en Tacna, en Perú. Yo le dije, está bien. Cuando hablo de la vía legal es porque el misionero va a salir de esta iglesia. De la central va a salir el misionero que va para la República del Perú. Dios nos está metiendo a estos líos, hay que atraparlo y no lo soltamos hasta que nos bendiga. ¿Verdad? Hoy viene el desafío, como dijeron aquellos, Espíritu Santo, dinos a quienes escoges para el ministerio. Dinos a quién vamos a mandar. Vengo en un lío, por eso digo, es una buena noticia a media, porque si esto fuera así normal, que es para San Vicente, yo mandar a un líder y digamos, hoy una nueva filial, pero es la República del Perú. Uno sale de aquí a las 8 de la noche, para que entienda, hace escala a la 1 de la tarde, a la 1 de la madrugada en Perú, San Salvador, Lima, y ahí espera 4 o 5 horas en escala, sentado en el aeropuerto. Y luego sale el otro avión que te lleva allá a Tacna a las 6 de la mañana para llegar a las 8. Prácticamente son 12 horas de vuelo con las 5 horas de escala. Pero bien, ayer que venimos, en lugar de quedarnos descansando, fuimos a predicar la palabra del Señor a Chalchuapa, a la cantón o colonia Las Magdalenas. 3 almas se rindieron al Señor, pues por uno el cielo está de fiesta. Gloria al nombre del Señor. ¡Aleluya! Así es que, bueno, y al terminar la convención, esta novena convención, que no he recibido el nombre, no he recibido el nombre, solo es la novena convención, como llamados a una vida santa, bueno, no he recibido el nombre como las otras convenciones, y quizás porque no oro mucho, pero no lo he recibido. Y entonces, al finalizar la convención, el 30 de marzo, alzamos vuelo para la República de México. Vamos para el estado de Veracruz a inaugurar un nuevo campo de Misión Cristiana Elohim en Veracruz también. Alabado sea el nombre del Señor. Así es que, ¿se da cuenta? No tenemos tiempo para oír a aquellos que no les cuadra la palabra. Yo tengo que seguir haciendo la obra del Señor y que el nombre del Señor sea glorificado. Gloria a Dios. Dígale que está al lado suyo, si el barco se está hundiendo, echa al culpable. Ah, no se hablan, pues. Echen a estos que no se hablan, vos. Ya el mensaje ya está explicado, fíjese. Pero le vamos a poner todavía un poquito de ingrediente que el Señor nos ha enfocado. En esta, no sé si a la teología le va a cuadrar el estudio o la predicación que vamos a dar esta noche. No me importa, lo que sé es que muchos van a entender el mensaje del Señor. Y eso es lo que sí me interesa, que haya una palabra en la que entiendas que Dios nos observa, no para condenarnos, sino para que entendamos que estamos delante de un Dios que conoce todos nuestros movimientos, todas nuestras acciones, y por lo tanto debemos de obedecer lo que Él ha ordenado. Fíjense bien, en esta ocasión tenemos la historia de Jonás, muy conocida por todos, y yo quiero centrar el mensaje en el momento que le dicen a Jonás: ¿qué haremos contigo? ¿Qué haremos contigo para que el mar se aquiete? Ahí es donde quiero llamar su atención. Y la respuesta que da Jonás: tomadme y echadme al mar para que ya ustedes no corran peligro. Por favor, preste atención. ¿Hasta dónde podemos ser de influencia para bendición o para juicio de los que nos rodean? Esta noche voy a hablarle a los que no hayan qué hacer con un pastor que está en pecado, con un líder que lo están subiendo a la plataforma. Yo siempre he dicho, si ofrendas y diezma, usted tiene voz y voto en esa congregación. Entonces hay personas que dicen, no sé qué hacer, el pastor está llevando a un caos espiritual a la congregación. Mi enfoque es para aquellos que guardan el celo de Dios, Por eso es que quiero enfocar esta predicación en lo que le dicen a Jonás. ¿Qué tenemos que hacer para que la tempestad no azote más? Y Jonás dice: pues échenme al mar. La Biblia nos muestra, hermanos, que se había desatado esta tempestad no por causa del enemigo, sino que por causa de Dios. ¿Hasta dónde entenderá un pastor hasta dónde es de buena influencia o de bendición para su congregación? ¿Entenderá un predicador, un ministro, alguien que le sirve al Señor? Usted que es cristiano, ¿hasta dónde es influencia de bendición para su familia que no es cristiana? ¿Y hasta dónde por culpa suya también puede acarrear juicio para los que le rodean? Por causa del hombre fiel, del gran apóstol Pablo, el ángel llega y le dice: en medio de este huracán Euroclidón, los 276 que van en el barco, aunque esto se llegue a partir, yo te he entregado la vida de todos por la fidelidad de ese hombre. El apóstol Pablo, un siervo del Señor, en medio de una tempestad en aquella embarcación, y le dice el ángel: ni un cabello va a perecer, todos se van a salvar, porque por la presencia de este hombre de Dios. Pero aquí vamos con un profeta. Y también la Biblia nos muestra como él, como el mismo Jonás lo confesó: por mi culpa. ¿Cómo es posible que van a ser afectados, que van a morir los demás en el barco por culpa de un profeta, de un hombre de Dios? Por culpa de Pablo se salvaron aquellos de ahogarse, pero ahora por culpa del profeta van a morir estos tripulantes que van en el barco donde también va el profeta Jonás. Por eso, ¿hasta dónde somos de influencia? ¿Hasta dónde nosotros somos causa de bendición? ¿Y hasta dónde somos causa de juicio también? Si trabajas, si tienes alrededor tuyo personas inconversas y usted se denomina cristiano, ellos tendrían que estar siendo bendecidos por su presencia y por lo que usted hace. Nuestra familia inconversa tendrían que ser testigos y reconocer: ¡ay, qué lástima cuando los mismos inconversos dicen, este dice que es cristiano y el evangelio lo tienen por el suelo! Pero qué bendición cuando los mismos familiares inconversos dicen: no, desde que este se ha hecho cristiano las cosas han cambiado, algo ha mejorado, nosotros bendecimos. O somos la puerta que abre el juicio de Dios para los que nos rodean también. Por eso es que en una congregación yo he descubierto que el pastor se vuelve una puerta que abre la bendición para los que están congregados, o el pastor abre la maldición para los que están congregados. ¿De qué manera? Cuando hemos descubierto a un pastor en pecado, cuando se descubre a un pastor en pecado, no era la primera vez que pecaba. Oigan lo que voy a decir. Cuando se descubre a un líder en pecado, no era la primera vez que pecaba. Ya traía hace ratos un movimiento de pecado. Y como de Dios no se puede burlar nadie, Dios mismo lo sacó a luz, porque lo que está escondido será manifestado, dice la palabra. Ahora, todo el tiempo que el pastor estuvo en pecado y nadie lo delató ni lo descubrió, nadie sabe que hubo una puerta de maldición abierta para todos los que estaban ahí congregados. Y los que estaban oyendo el mensaje, y mientras el pastor se oía bien bonito y predicaba aún de sana doctrina, pero cuando en la práctica de pecado que tenía, estaba abriendo una puerta que empezó a contaminar a muchas personas. De repente se descubrió a alguien en pecado, a este se le puso disciplina. El pastor estaba en pecado, pero nadie sabía. ¿Y por qué están dándose esta cosa? Porque el pastor es la causa, el líder es la causa de que estuvieran sucediendo aquellas cosas. Cuando se descubre al pastor, si tenían filial, los de la filial saltan y dicen: no podemos seguir con un pastor en adulterio, usted no es nuestro pastor general. Entonces aquellos se apartan y dicen: el celo de Dios nos movió a apartarnos. Muy bien, todo se pinta bien, pero mientras el pastor general estuvo bajo de agua pecando y haciendo lo malo, también afectó a los líderes de las filiales. Pasados los años, el que se apartó de la iglesia central porque tenía celo y no toleró el pecado del pastor general, a los años viene a salir con la misma guayaba, con la misma mentira. Ahora él cayó en adulterio. ¿Y por qué? Si él se apartó porque el pastor general cayó en adulterio, ahora porque él ha caído en lo mismo. Porque eso fue lo que el pastor hacía con la iglesia mientras escondía su pecado. ¿Me están escuchando? ¿Hasta dónde nosotros podemos influenciar? Usted, varón, ¿usted cree que puede controlar el tener malicia con una persona, con otra dama? Usted está abriendo una puerta para pecado de adulterio en su matrimonio. Porque cuando eso se le venga a presentar a su esposa o viceversa, siempre uno de los dos es más débil. Hay alguien que considera que puede textear, puede jugar, puede hacer esto. Lo que no sabe es que está abriendo una puerta. ¿Hasta dónde somos influencia para bendición o influencia para juicio? Es lo que pasó con Jonás. Un hombre que tenía que ser de bendición está arrastrando a un momento de pérdida, de muerte, a los que le acompañan. Por eso quiero centrar, llamar su atención. ¿Qué tenemos que hacer? ¿Qué tenemos que hacer para que esto no continúe más? ¿Qué hacemos? El mundo está entrando a la iglesia. ¿Qué hacemos? Tiene que haber una causa, una puerta abierta. ¿En qué momento se comenzó con baby shower, culto de acción? En la iglesia profética se llaman culto de acción de gracias disfrazados. Con algo debe de haber una puerta. Alguien tuvo que permitir. Cuando hay pecado en una congregación, aquí hay pecado en esta congregación, pero son gente que no están pegadas al ministerio. Puede ser que muchos de ustedes digan: soy miembro de la iglesia, pero como no los tengo en el liderazgo, en el ministerio, viven aislados, aunque por allá digan soy miembro de la iglesia y sean unos sinvergüenza. Pero si ya estuvieras en el círculo de liderazgo, ya entonces estuvieras fuera. Si te conociéramos pecado, estuvieras fuera, ya no estuvieras dentro sirviendo. ¿Por qué? No podemos permitir que alguien abre la puerta y venga a perjudicar espiritualmente de la congregación. Yo pensé que iban a haber amenes y lenguas y todo eso, pero nosotros influenciamos para bendición o somos la causa por la que ¿qué le dijeron a Josué? Deja de estar llorando, levántate y descubre que hay anatema en mi pueblo, y descubren a Acán y ¿qué has hecho? Y yo robé esto, pues entonces ahora el Señor te va a destruir. Estaba perjudicando a todo el pueblo. Entonces le dicen a Jonás: ¿qué tenemos que hacer? ¿Qué tenemos que hacer? Miren por favor el verso 13. Aquellos hombres, después que Jonás les dijo: tomadme y echadme al mar, y el mar se os aquietará, porque yo sé que por mi causa ha venido esta gran tempestad sobre vosotros. Dice el verso 13 que lo arrojaron al mar. Jonás le dijo en el 12: arrojadme al mar, echadme al mar. Dice el verso 13 que lo echaron a Jonás. ¿Qué dice el verso 13? Aun cuando Jonás le dijo: yo soy el culpable, aquellos hombres trabajaron para hacer volver la nave a tierra, mas no pudieron porque el mar se iba embraveciendo más y más contra ellos. Ojo aquí, no pierdas de vista que esta tempestad la ha levantado Dios por causa de un desobediente. Arrojadme al mar, echadme al mar. Pero ¿qué corazón es ese? No lo quisieron arrojar, sino que dijeron: busquemos arreglar esta situación. Yo entiendo a los hermanos que digan: pero ¿y cómo vamos a decirle al pastor que se vaya si él no tiene trabajo? Si él no tiene de qué sobrevivir, nosotros le ayudamos. Sí, pero ¿para qué anda de sinvergüenza, pues? ¿Que acaso no va a haber alguien que tenga celo y se despierte y diga: no podemos permitir? Si el barco de tu congregación se está hundiendo, por favor, alcen la voz los que aman la sana doctrina todavía. Alcen la voz los que tengan celo de Dios todavía. Si el barco de tu congregación se está hundiendo, alguien que levante la voz. Yo sé que muchos hacen el esfuerzo, hacen de todo, le han aguantado una al pastor, le han aguantado dos, le han aguantado tres. Sí, pero un poco de levadura leuda toda la masa. No se puede entrar en alianza. El evangelio y la santidad no es a través de sentimiento, esto es a través de obediencia. Si queremos ser obedientes, entonces veremos la bendición de Dios sobre nuestras congregaciones. ¿Cuántos alaban la gloria del Señor? No lo quisieron echar. Esto también va para usted, porque el barco representa la vida de cada uno de nosotros. El barco se está hundiendo y usted alberga aquellas cosas, aquellas prácticas, aquellos sentimientos, aquellas cosas que lo están a usted haciendo ahogarse, que han levantado que el juicio de Dios, que la mano de Dios se vuelva contra usted, porque Dios no apoya el pecado. Jamás te excuses en tu debilidad, jamás te excuses en que no puedes sobresalir o sobreponerte a esa situación, porque Dios jamás nos pedirá santidad si no nos da la capacidad para que seamos santos. Dios jamás nos va a decir que venzamos la tentación si no nos dice antes orad. El que cae en la tentación es porque no ha hecho lo que dijo Jesús: orad, orad para no caer en tentación, orad para no caer en tentación. Esta noche tenemos que echar de nuestra vida, tenemos que echar de ese barco que se hunde aquello que causa, aquello que es lo culpable, para que la mano de Dios se detenga y la bendición de Dios repose sobre nosotros. ¿Cuánto alaba la gloria del Señor? Hoy recibí llamada de tres denominaciones, personas de tres denominaciones muy conocidas de nuestro país. No son pentecostales. Y cuando me quieren exponer el pecado en el que se encuentra el pastor, inmediatamente le digo: no se preocupe, a mí no me interesa la vida de su pastor. Pero hermano, si no hubiera sido por el canal 65 o por la radio, yo le digo: entonces dele gracias a Dios. Dele gracias a Dios. Lo que quiero decirle es que hay personas que han tratado. Hay mujeres que están orando para que el pastor cambie. Muchas personas me llaman, me escriben y me dicen: pastor, ayúdenos a orar por nuestro pastor. Y yo les pregunto: ¿qué le pasa al pastor? Se ha torcido en la escritura. El pastor ha metido el mundo. El pastor dice que nadie puede decirle nada con el tercer matrimonio que lleva, porque es un hombre de Dios. Dios sabe cómo lleva el trato con él, y por eso le ha permitido que las dos anteriores se le vayan y ahora esté con esta que ha durado un poquito más. Y entonces yo le digo: ¿yo para qué voy a orar? Pues es sinvergüenza. Sé que su pastor lo quiere, lo ama, pero aquí el barco se está hundiendo y hay que sacar al culpable. Esto no es a través de sentimiento, de emoción. Aquí o le obedecemos a Dios o la mano de Dios se volverá contra nosotros. Alabado sea el nombre del Señor. Muchos trabajan tratando de arreglar, llaman a reunión al pastor: pastor, cambie, cambie a sus hijos, no suba a sus hijos en pecado. Y el pastor le dice: yo soy el pastor, yo sé lo que voy a hacer. Alguien tiene que definirse. Pero si el barco se hunde, es porque no quisieron echar al culpable. Tal vez eso pueda doler, pero aquí hay que obedecer a Dios primero. ¡Aleluya! Cuando Jonás le dice: echadme al mar, se miraron unos a otros. Me los imagino en la embarcación mientras se movía. Y Jonás le dice: en medio del agua que caía, porque las olas golpeaban, y aquellos agarrados de un lazo o de alguna parte del barco. Y Jonás le dice, bien bañadito: échenme al mar y se les va a calmar esta tempestad. Y aquellos, mientras el barco se movía, se miran unos a otros y dijeron: no, tratemos de sacar esto adelante. Ay, cuando alguien ya le abrió la puerta al mundo, cuando alguien ya le desobedeció a Dios, yo tal vez tengo un poquito de esperanza en un miembro que se haya torcido a que se enderece a un pastor que es el que conoce la ley de Dios y la Biblia, y voluntariamente, con los ojos bien abiertotes, le dio la mano al diablo. estamos orando. Sí, yo sé que están tratando de hacer que la embarcación se estabilice, pero no va a suceder. Si el barco se está hundiendo, saquen al culpable. No le tengan miedo. Si el pastor de esta iglesia cae en pecado, ¿cuánto tienes de congregarte? ¿Cuánto tienes de estar? ¿Cuántas veces has diezmado y has ofrendado? ¿Cuántas veces has venido a llorar aquí? ¿Cuántas veces has venido a llorar? Los pastores que han caído en pecado han caído por sinvergüenza, porque su pueblo ha orado. Hay gente que entiende, es una voz que tenemos de la sana doctrina. Oremos para que Dios lo guarde. Como muchos me lo dicen de diferentes países, sé que también aquí tengo algún remanente que me ama. O sea que el que cae no es porque, ay, ya no aguanté, me abrumó el diablo me asaltó. No, sencillamente fueron desobedientes a la palabra del Señor. No, pero pobrecito el pastor, pobrecitos aquellos que sigan escuchando el mensaje de un hombre en pecado. Porque así como él se está hundiendo, se van a hundir aquellos también. ¿Qué tenemos que hacer? Le dicen a Jonás. Esa conversación no la van a tener jamás con su pastor que está torcido, los que aman la sana doctrina. Pastor, ¿qué podemos hacer para que el mundo salga? El pastor lo que le va a decir, váyanse. Váyanse ustedes. Sálganse si no les gusta lo que estamos haciendo. Váyanse ustedes. Pero ¿cómo vas a abandonar así tan fácil? Si pueden mover a ese sinvergüenza, muévanlo para que no se hunda la embarcación. Estos hombres trataron de trabajar arduamente para que la embarcación pudiera estabilizarse. Tal vez la logramos sacar a tierra. Cuando Dios metió su mano, nadie lo detiene. ¿Estás en una congregación donde la mano de Dios se ha levantado contra ustedes? Hoy en los cultos, la gente dice, quisiéramos lo que sienten ustedes. Oye, las alabanzas, es que aquí amamos a Dios. Y no es que seamos los mejores, no es que seamos los perfectos. Tenemos errores, pero peleamos contra aquello que nos pueda apartar de la misericordia del Señor. No puedo venir aquí sin sentir la gloria de Dios a la hora de la predicación. No podemos alabar en este lugar si no se siente el respaldo. Yo tengo que danzar en el Espíritu. Tengo que sentir los ríos de agua viva. Tengo que hablar en lengua. Tengo que sentir que la gloria de Dios me envuelve. Samalaja yaba, sojalaba. Aleluya. Aquí casi el 80% se han parado firme y se están parando firme. Un 20% tal vez. No, sean aguados, no quieren afirmarse. Está bien, pero si este pastor cayera en pecado, él no es el fundador de Misión Cristiana Elohim. ¿En cuántos barcos han navegado ya, hermano? ¿Qué podemos hacer, pastor? La mayoría de líderes se aferran. Yo soy el capitán de este barco. Yo soy el que fundé esta misión. Y yo no puedo dejar el ministerio a no ser que Dios me hable. Dios no necesita hablarle a un hombre que es sinvergüenza, que se aparte de las cosas santas. Si lo santo tiene que ser ministrado por hombres santos. Y aunque Dios le hablara, ahorita le está hablando Dios a más de algún sinvergüenza. Aunque Dios les hable, se van a hacer los locos. Por eso, la única manera es echar al culpable, para que el barco no se hunda. ¿Me está escuchando? Ay, pero nos sentimos mal porque cuando el pastor agarró las maletas y se fue y dijo, está bien, hermanos, me voy porque ustedes me han corrido. Si lo han echado porque es un sinvergüenza y porque han dado ahí cortejando las hermanas de la iglesia y se devoró más de alguna corderita, no se sientan culpables. Ustedes lo que quieren es que la bendición de Dios fluya en esa congregación. Ustedes lo que quieren es que la mano de Jehová sea para bien en ese ministerio. Hicieron, y aquellos hombres trabajaron para hacer volver la nave a tierra, mas no pudieron. no van a cambiar las cosas, porque el mar se iba embraveciendo más y más.
2: Ahora mire el verso 14. Todavía no lo echan en el verso 14.
1: ¿Qué dice el verso 14?
2: Entonces clamaron a Jehová que no perezcamos.
1: Clamaron a Jehová y dijeron: te rogamos ahora, Jehová, que no perezcamos nosotros por la vida de este hombre, ni ponga sobre nosotros la sangre inocente, porque tú, Jehová, has hecho como has querido.
2: Esto, cuando comenzó la tempestad, le pidieron a los muñecos que llevaban como dioses. Hoy están haciendo una oración de evangélico. Hoy están orándole al Dios verdadero.
1: ¿Qué cosa, verdad? Rápido pudieron discernir, le creyeron a Jonás. Ahora en el verso 14 dice: clamaron a Jehová.
2: Bueno, dígale: Señor, nosotros vamos a despedir este pastorcito.
1: El cuerpo, ¿para qué lo han escogido a usted como diácono, pues? El pastor puede escoger su propia flota de ayudantes, y todo lo que él haga será apoyado por los mismos sinvergüenzas que tenga de ayuda. De ahí alguien, no, pero si entre los que están seleccionados o han sido escogidos como diáconos o líderes o ancianos, hay alguien que tenga el celo de Dios, contagie a los demás. No estoy de acuerdo en esto. Claro, vas a ser tenido por rebelde, pero es mejor salvar el barco y hacer correr la voz que el que se hunda es porque quiso hundirse. Ahora, si ahí se aferra el capitán de la embarcación y dice: yo soy el pastor, y el que no quiera sálgase, pues entonces corra usted de ese barco y busca un barco donde de verdad se pueda navegar bajo la cobertura de Dios. Alabado sea la gloria del Señor. Porque las tempestades se tienen que levantar en nuestra embarcación de la iglesia o en la embarcación de nuestra vida por causa de nuestra fidelidad a Dios. No porque Dios nos esté azotando, sino porque el enemigo quiere detenernos a toda costa. Pero eso es imposible. Si hacemos la voluntad de Dios, navegaremos de una manera en que la mano de Dios se dejará ver en cualquier situación peligrosa en la que nos encontremos. Aleluya. Bendito es el nombre del Señor. Hagan una oración, convoquen a un tiempo de oración. Hermanos, vamos a orar, porque estos oraron para echar a Jonás.
2: No nos vayas a culpar, porque no era fácil. Pensemos en un mar embravecido, y luego, aparte de que ya echaron todos los enseres, hoy van a arrojar un hombre. Pero aquí alguien tiene que hacer algo para sacarle una sonrisa a Dios, porque su gran profeta lo tiene molesto. Dios mío,
1: el hombre que tendría que ser de bendición es el que ha provocado que Dios se enoje.
2: Y a Dios lo único que lo va a contentar es la obediencia y es la fidelidad del ser humano.
1: ¿Me está escuchando, hermano? Clamaron a Dios. Somos inocentes, este hombre lo vamos a tirar. Pero esto sigue empeorando. Esto, la embarcación se va a hundir y vamos a arrojar a este hombre.
2: Ya Jonás le había dicho: yo soy el culpable. Me gusta lo que se pudo hacer ahí, ¿verdad? Echaron suerte. Jonás iba bien echadote en la bodega del barco. Y llega el capitán y le dice: hey, dormilón, ¿y por qué no clamas a tu Dios? Que no ves que nos estamos hundiendo.
1: Vamos a echar suerte, porque después de orar y nada, aquello iba más suerte. Vamos a echar suerte. Imaginemos la manera como echaron suerte. ¿Cuántos tripulantes vamos aquí? 10. Muy bien. Tu nombre, fulano. Y pusieron en una piedrita el nombre de esa persona. Y tu nombre, Jonás. Y pusieron en una piedra Jonás, una piedra pequeña. Y la pusieron en un recipiente, en algo. Y luego levantaron, yo hubiera hecho: Señor, descubre aquí al culpable. Y luego venga alguien, cierre los ojos y saque la piedra. La primera piedra que venga ahí, el nombre que venga ahí, es el culpable. Y cuando sacan aquella piedrita, decía Jonás, aleluya. ¿Cómo se podía esconder? ¡Eh! ¡Decláranos qué has hecho! Así es que tú eres el culpable. ¿Qué es lo que has hecho? ¿De dónde viene? Y les da toda la información, hasta el número del Dui. Entonces, ¿qué tenemos que hacer contigo? No, pues échenme al mar. Y aquellos dicen, no, mejor hagamos regresar este barco a tierra. No pudieron. Señor, no nos vayas a culpar. Así que hicieron una oración. Alguien tiene que apresurarse. Estamos en tiempos que no se le puede dar tregua, no se le puede dar espacio al enemigo. Yo necesito en esta embarcación, necesito gente que esté despierta, gente que se mantenga alerta. Alabado sea la gloria del Señor. Que cuando se suelte una tempestad, no sea porque Dios nos está castigando, porque hay pecado en el liderazgo, hay sinvergüenzada en los que servimos, sino porque el diablo, como quiso detener a Jesús cuando iba para Gadara, levantó un viento extraño. Pero si eso sucede, yo voy tranquilo, porque con nosotros va el que camina sobre las aguas, el que tiene poder sobre el viento, al que la naturaleza misma le obedece. Alguien alaba la gloria del Señor. Aleluya. Desde el momento que usted es el cristiano de esa casa, usted es una influencia para bien o para mal. Desde el momento que dejas de ser un miembro de silla y pasas a un liderazgo, eres una influencia de bien o para mal. Aquí han venido gente, hermano, nosotros somos líderes, a nombrarme papa iban en la iglesia cuando me vine para Misión Cristiana de Elohim. Ah, bueno. Casi papa, casi hermano. Esto se venga frita o sancochada. No, eso ya no sé, hermano, pero, muy bien. Estos, hey, dicen que este es líder, ha sido líder y que no sé qué, porque viene rugiendo como líder. Pónganlo allá. Fue poniéndolo de líder, empezó a enfermar a aquellos. No, que el hermano Israel a ustedes no los atiende, que el hermano Israel es un millonario, que el hermano Israel, ¿cuántas veces les ha regalado leche el hermano Israel? No, nunca. Yo aquí les traigo leche, miren, es de lactosa para que ustedes no se enfermen y que no sé qué. Ay, gracias, hermano. Desde el momento que te nombran líder, influencias para bien o influencias para mal, eres una puerta que se abre. Desde el momento que te dan un cargo en la iglesia como músico, influencias para bien o influencias para mal. Todo mundo que los vea ustedes cerca de mí sirviendo a los que tienen liderazgo y ministerio en esta iglesia, todo mundo piensa que ustedes le están echando gana, que están santificándose, que están obedeciendo al Señor. Y por lo tanto, como somos carta leída, yo invito a que todos los de las cámaras, los músicos, el pastor, todos los que servimos, su Facebook no tiene que estar privado, tiene que estar abierto. Somos una carta leída. Usted puede revisar. Y tiene todo el derecho de decir, pastor, no se le vaya a hundir el barco. ¿Por qué? Mire a quién tiene tocando. Mire a quién tiene ministrando la alabanza. Mire a quién tiene en las cámaras. Revísenle las fotos que tienen en el Facebook a todos los.

solo con tu chucho y tu perico. ¿Para qué casarte si con el chucho ya tienes quien ladre? ¿Para qué casarte si con el perico ya tienes quien pase hablando todo el día? Con una expresión así que me traigan, está loco ese que está sirviendo aquí en la iglesia. Tenemos que quitarlo del cargo. Tenemos que apartarlo del cargo. ¿Me está escuchando, hermano? Somos carta leída. No podemos tolerar, no podemos permitir. Un poco de levadura leuda toda la masa. Yo quiero que las tempestades que se levanten es porque el diablo esté enojado. Y a mí me vale que se enoje el diablo. A mí lo que me preocupa es que Dios esté contento. A mí lo que me preocupa es que Dios tenga una sonrisa. ¿Cuántos alaban la gloria del Señor? ¡Aleluya! Si le encuentran a alguien de la iglesia, de los que sirven en este ministerio, el Facebook, se lo encuentran privado, avísenme. Porque algo esconde ese loco o esa loca. Algo está escondiendo. Y si lo encuentran en conversaciones y en práctica y cualquier otra cosa, avísenos también. Porque tenemos que sacar del barco al que pueda producir que la mano de Dios se vuelva contra nosotros. La mano de Jehová es para bien sobre aquellos que le temen, dijo el sacerdote Esdras. La mano de Jehová es para bien sobre aquellos que le temen. ¡Aleluya! ¡Ajá! Eso es dentro del círculo de una congregación. Y usted que se está hundiendo, y usted solito que se está hundiendo, ¿qué ha hecho con esos culpables que están hundiendo la embarcación? Dijo Jesús, si tu ojo es ocasión de caer, sácalo. Si tu mano es ocasión, córtala. ¿Cuándo vas a echar de ti? ¿Cuándo vas a sacar de ti todas esas prácticas y todo aquello que ha arruinado tu relación con Dios? ¿Ah? Todo mundo te ven que vienes a la iglesia. Los que te rodean te ven que eres cristiano. Sales en el canal, levanta las manos, llora en los mensajes. Pero no saben cuántos hoyos tiene ese barco. Lo que usted ve en la madrugada, las prácticas que usted realiza, el barco se está hundiendo. Ellos no saben, ellos lo ven llorando. Mira cómo lo toca la palabra. Llora porque ya no aguanta. Bien se echa de ver cuando alguien está quebrantado por el Señor y cuando alguien llora porque ya no aguanta. Y por eso hay personas que dicen, yo no hallo qué hacer, pastor, ayúdeme, ayúdeme, ore por mí, ayune por... ¿Cómo va a estar aguantando hambre por usted, hijo? Por eso dice el apóstol Pablo, no proveáis para los deseos de la carne. Su barquito se está hundiendo, no siente nada cuando ora. En las alabanzas no siente nada. Su barquito se está hundiendo y usted no es capaz de sacar, de echar. Hombres casados y viendo pornografía todavía. Su barquito se está hundiendo. Su vida espiritual está siendo azotada. Pero ¿por qué Dios levanta la tempestad? Ah, porque con Dios no puede ver, no puede venir de chulo, de listo. A Dios no le puede ver la cara de bobito. Ese mismo Dios que es capaz de bendecirte te pega una nalgada también si es posible, porque de él no se va a burlar nadie. Alabado sea la gloria del Señor. Aquí no creas que vas a recibir bendición haciendo cosas que son desagradables delante del Señor. Aquí el mismo Dios que confiesas con tu boca es el que te va a castigar si quieres comportarte hipócritamente delante de Él. ¿Cuánto alaban la gloria del Señor? Aleluya. ¿Por qué no quita ese cable? ¿Por qué? Mire, ¿y su hogar cómo está? Ay, hermano, mi hogar solo pleito. ¿Por qué no echan suerte y busca qué es lo culpable? ¿Qué estará produciendo ahí? No se me olvida cuando un día tenía de haber puesto cable. Esto fue cuando inicié la iglesia. Un día tenía de haber puesto cable. Y yo bien alegre porque la guayaba de uno para ver los noticieros.

Y recuerdo que esa madrugada, con la Biblia abierta así en un lado, me quedé dormido en el sillón. Y bien entrada la madrugada, llegó un varón de blanco y tocó la puerta. Yo, en la revelación, yo le salí a abrir, él entró y me senté. Y yo le dije, siéntese por favor. Y él me dijo, no. Y empezó a caminar así delante del televisor. Y yo sentado. Y me dijo, así es que ya tenemos cable. Sí, le dije yo. Y siguió caminando. Así es que ya tenemos cable, me dijo. Sí, le dije yo. Y yo, dundo, no caía. Y él seguía caminando. Así es que ya tenemos cable. Y me repitió bastantes veces. Así es que ya tenemos cable. Así es que ya tenemos cable. Así es que ya tenemos cable. ¿Cuántos de ustedes se levantan en la madrugada? No puedo dormir a ver películas como tienen cable. Como hay internet en la casa. Su vida espiritual hundiéndose. Su matrimonio sacudiéndolo la tempestad. Sus hijos también perdiéndose. Y no son capaces de reaccionar. No son capaces. ¡Ay, asojaraba, sama! Aleluya, pero esta noche vamos a echar todo aquello que está causando que este barco esté siendo sacudido por la ira de Dios. Aleluya. Y después que dijo y se movió de un lado, así que ya tenemos cable. Ah, así es que ya ni esperó que le contestara. Ah, así es que ya tenemos cable. Ah, ya tenemos cable. Ya me voy, me dijo, y se fue. Siguiente día, a las 10 de la mañana, estoy otra vez ahí. Mire, voy a quitar el cable, pero si lo puso, no va a tener que, no me importa, que cobren el mes lo que sea, pero quítenlo. ¿Y qué pasa? Me ha salido una urgencia. ¿Y qué le pasa? Voy de viaje. Ay, qué galán, me dijo la que me estaba atendiendo. Y yo me refería, voy para el cielo. Si quiero ir al cielo, tengo que obedecer lo que Dios me diga. ¡Aleluya! Voy de viaje. Este barco no lo va a hundir el diablo. Pero no vayamos a provocar a Dios, porque también Dios lo puede hundir. En Dios está el poder de tenernos de pie o de hacernos caer. No puedes jugar con Dios. No puedes jugar con Dios. ¡Aleluya! ¿Qué es lo que está causando? ¿Cuál es la culpa? Para que estén pasando cosas en tu familia. Padres, esta noche vayan a sacar del closet de esos pantalones pegados de sus hijos. Usted tiene varones, no tiene mamayitas ahí. Vayan a sacar y a hacer pedazos. Te vas a vestir como hombre. Yo aquí no quiero a ningún miembro que venga con pantalones pegados. Si es amigo, bienvenido. No, con usted no tengo problema. Le hablo a los tetuntes, a los totopostes. Usted no, yo sé que Dios lo va a cambiar a usted. No se preocupe. Le hablo a las bestias. Le hablo a estos que oyen mensaje, oyen palabra y oyen esto y oyen lo otro y no quieren obedecer a Dios. La obediencia traerá la bendición de Dios sobre tu vida. Samalai sokendalaba sojalaba. Esta es una semana de poder y Dios te va a hablar en cada día. Dios traerá una palabra rema específica para esta iglesia. Esta iglesia debe de fortalecerse en la santidad. Esta iglesia debe de fortalecerse en el buen testimonio para los inconversos. Samahalaya sohalaba. No le compres pantalones a tus hijas, varón, no se los compres. No se los compres. Que me rompan los que él me ha comprado, pero los que yo he conseguido por ahí, hasta esos rómpales. ¿Cuál es la causa, pues? Mi hijo no quiere ir a la iglesia. ¿Cuál es la causa? Nadie me puede criticar y decir, él no sabe lo que es ser padre. ¿Cómo no, hermano? Papá nos da permiso de ir a cierto lugar, me dijeron las niñas, porque las iban a llevar del colegio. Y les dije, sí, claro que sí. ¿Nos da permiso, papá? Sí. Ah, muy bien, solo siéntense ahí, le dije a las dos. ¿Quién de ustedes tiene deseo de ir ahí?
a ver. Y le dio risa. ¿Ustedes son cristianas? ¿Tienen deseo de ir a eso? No, papá. ¿Entonces? ¿O quieren que yo las mande a la fuerza? No, papá. ¿Van a ir entonces? No, papá. No, pero a saber cómo les ha de hablar el hermano Israel. Ah, ¿quieren ir? No. Sí, yo sé que lo abracen a uno. Y no soy un hombre frustrado que no tiene hijos como para venir. No, le estoy diciendo, salva por favor tu familia. Salva tu hogar. No te metas a conversaciones locas. Busca el culpable. Esta mujer me ha desatendido. Momento, cuando algo va en contra de lo que Dios ha establecido. Jonás es un profeta de Dios, pero esta tempestad la ha levantado Dios por la rebeldía de Jonás. Lo que Dios juntó no lo separa el hombre. Lo que Dios ha permitido, el matrimonio entre un hombre y una mujer, el diablo no puede venir a desarmarlo, porque están habiendo aberturas. Ay, que la culpa es que mi esposa no me atiende. No, revisa tu celular. Veas en el espejo ahí en el trabajo cómo usted maliciosamente se está comportando. Usted está abriendo espacios, está abriendo puertas. Y el problema es que si eres evangélico de Dios, no te vas a burlar. Dios te va a jalar la oreja. Dios va a tener que entrar en acción para hacerte ver. Aleluya. Ahora no importa que te llegue, que tengas que llegar a las consecuencias de estar en

restaurar el ministerio. Dios es poderoso para restaurar la vida. ¿Cuánto alaban la gloria del Señor? Verso 15, lo que todos querían ver en el video. Vamos. Y tomaron al hermano que tenés a la par y lo echaron al mar. ¿Y cuánto tardó en aquietarse el mar? Inmediatamente que sintió la piel de Jonás, el agua y el mar se aquietó de su furor. Miren acá. No respetaron al siervo de Dios. Cuando desobedeció a Dios, ya ni Dios lo toma como siervo. He desechado. Ay, eso me preocupa, me duele. Que Dios vaya a referirse así de mí. He desechado a Misión Cristiana Elohim. Mira la fiesta que celebran ahora. Mira cómo tolera el pecado Israel. Mira a Israel con su cuarto matrimonio. Eso me preocupa, que Dios lo vaya a decir. No, pero veamos a quién es el que echaron, hermano. Miren el verso 8. Verso 8. Vamos a ir cerrando el mensaje. Entonces le dijeron ellos: decláranos ahora por qué nos ha venido este mal. ¿Qué oficio tienes? ¿Y de dónde viene? ¿Cuál es tu tierra? ¿Y de qué pueblo eres? Y sacó las credenciales Jonás. Y él le respondió: soy hebreo, temo a Jehová Dios de los ejércitos, soy pastor general de Misión Cristiana Elohim. Él hizo el cielo y la tierra, el Dios al que sirvo. Y aquellos hombres, mira acá. Sí, pero a la hora de salvar, a la hora de detener la ira de Dios, hay que quitar a quien sea. Soy profeta, siervo de Dios. Sí, pero ya no vale, hay que echarlo al agua. ¿Me están escuchando? No, pero es que es el fundador, él ha sido un hombre de Dios, los enfermos se han sanado. Si ya se torció y ha desobedecido la palabra, ya no cuenta. Se ha vuelto un hacedor, un maldito, si no se arrepiente delante de Dios. Por eso el Señor le dijo, porque allá estaba Samuel: dale una oportunidad a Saúl. Y Dios oyó los gritos, porque Dios estaba cenando y dijo: ¿quién está pujando ahí en la tierra? Y era Samuel, que toda la noche: dale una oportunidad a Samuel. Y Dios se limpia y le dice: Samuel, ya levantaste, hombre. Si yo ya deseché a Saúl, ¿para qué estás orando por él? Ay, hermano, no vayas a enojar a Dios. Pastor, no vayas a enojar a Dios. Miembro de la iglesia evangélico, no vayas a enojar a Dios. Porque si usted anda de caliente y Dios quiere salvar a su esposa, se la va a llevar. Todos ustedes que dicen: lástima, ¿por qué no nos conocimos antes? Si su esposa ahorita le diera una enfermedad incurable, a ustedes se les ve el gozo a los zapatos. Y eso fuerte que andan hablando allá: ¿por qué no nos conocimos, Chepa, antes? ¿Por qué? ¿Por qué no nos conocimos antes? ¿Cree que hubiéramos funcionado? Todo eso. De Dios no te puede burlar. Provoca que la mano de Dios te bendiga, no que te castigue. Porque aquí no crea que usted va a ser lo de los religiosos. El religioso está bien templado en la capilla y en la tarde está en la cuneta por borracho. Eso, si hasta pueden bañar el escapulario, el Cristo que anda colgando, lo pueden ahogar de guaro y no va a pasar nada. Pero aquí está con un Dios que hizo el cielo y la tierra, y un Dios que conoce lo profundo del corazón del hombre. ¡Ah! No importa el título que tenga, no importa el cargo que tenga. Hay que quitarlo, hay que sacarlo para que el barco no se hunda. Porque si ya Dios lo desechó, ¿para qué lo vamos a contemplar? ¿Para qué lo vamos a retener todavía? Por eso es que las iglesias de Apocalipsis dicen: ¿por qué retienen esa doctrina? ¿Por qué retienen ese pecado? ¡Saquen de ahí! ¡Saquen de mi iglesia lo que no me agrada! ¡Aleluya! Y después de esta prédica, muchos de ustedes han sido alertados por Dios esta noche. Y después de esta prédica, si no eliminas, si no sacas la causa de tu bajeza espiritual o de tu bajón espiritual, porque muchos de ustedes han bajado su ritmo y bien lo saben,
Si después de este mensaje sigues con esas prácticas, sigues haciendo esto, te vas a acordar de esta noche. ¿Me estás albequeando, predicador? No me interesa cómo lo interpretes. Yo traje palabra de Dios. Si el barco se está hundiendo, saquen al culpable. Usted bien sabe que es la causa de que pueda estar de cabeza su familia, sus hijos, su matrimonio, su liderazgo, su ministerio, la congregación. Saquen al culpable. Con el culpable Dios va a tratar. Si se arrepiente, Dios es misericordioso. Pero si no lo hace, conocerá que aquí no se puede jugar con Dios. Y el pueblo del Señor dice: he predicado tu palabra, Señor amado. Quiero invitar en esta hora a las personas que están sin Dios. Vamos, salga de esa silla. Dile: Señor, yo no puedo ser libre. Hay algo que me está atando. Vamos, venga al altar. Salga de esa silla y démosle al Señor esas áreas de nuestra vida que están perjudicando, que están provocando que la ira de Dios, que la mano de Dios se mueva, pero no para bendición. Quiero orar por esa persona. Hay personas que esta noche han venido para restaurarse espiritualmente. Entonces no se detenga, salga de esa silla. Marca el teléfono ya, ahí están los teléfonos. Día martes no tengo mucho espacio. Necesito que usted marque el teléfono y arregle cuentas con Dios. El ejército no me mueva filas, no me rompa filas. Qué importante es restaurar nuestra vida con el Señor. Dios bendiga a esa joven. Aquí hay gente, aquí hay más personas que urgen levantarse y venir al altar. Ahí te va a acompañar ella. Lo que estás haciendo, muchacha, para acá, mira para acá. Esto que estás haciendo lo quisiera hacer una joven de tu edad que hoy murió en la tarde y está en el infierno. Qué bueno que tuviste la oportunidad de arreglar cuentas con Dios. No tenga pena. Ahí se quedará la hermana contigo. Yo sé que hay más personas. Aquí tiene que haber alguien valiente que le diga: Señor, échame la mano. Yo quiero restaurarme. ¿Te vas a ir así a casa después de oír este mensaje? ¿No vas a tener el coraje de decirle: Señor, yo no he podido, yo solo no he podido? Quiero que me eche la mano, quiero arreglar cuentas contigo. Dios bendiga a los que están pasando al altar. Hay personas que urge venir y arreglar cuentas con Dios. Marca el teléfono que está ahí en la pantalla de tu televisor. Aquí en la central tenemos el 2100-3098, 2100-3099 o 2221-7119. Tres líneas, tres personas que pueden entrar inmediatamente y ordenar su situación espiritual con Dios. Dios bendiga a esta dama, Dios bendiga a ese caballero. Recíbale ahí, Ricardo, la Biblia. Que pasen solo las personas, eso es. Bienvenido. Así como hacemos con la dama, con la señal, haremos eso con los varones también. Ayúdeme a orar, todo el que es cristiano. Espero que esté bien con Dios. Ayúdame a orar. Pero hay que sacar de nuestra vida la causa, la culpa de que se esté hundiendo el barco espiritual. Tienes un reto, llevas un desafío. Ustedes no pueden tolerar un ministro en pecado. Sáquenlo. Y si él es el que los echó, entonces levanten sus manos y salgan en victoria de ese lugar. Pero alguien tenía que levantar la voz. ¿Dónde está otra persona? Dios bendiga a los que se levantan y están pasando, los valientes que se levantan. Falta un par de personas más. Siga orando la iglesia. Un minuto y cierro este llamado. Ahí están los teléfonos libres para que usted pueda salvarse esta noche, restaurar su vida espiritual. Gloria al nombre del Señor. Gloria a Dios.

bienvenido al Señor. No tenga pena llorar. No tenga pena levantarse. Levante su oración, hermano. Estamos llegando a las casas. Estamos viendo a Dios ahora en las casas. Van a empezar a sonar los teléfonos ahí. Vamos. Sama halai sokem dalaya sama. No tenga pena llorar. Venga a decirle: jefe, yo te necesito, Dios. Dios, yo no quiero que se hunda este barco. No quiero que se hunda mi matrimonio. No quiero que se hunda mi familia. Alguien tiene que buscar la causa. Llamada. Tenemos llamada al 2221. Tenemos llamada aquí al 98. Dios bendiga al pueblo. Este es el primer día de la semana de poder. No se vaya a quedar estos días. Dios tiene un mensaje para usted. Desde el departamento de San Miguel, José Amaya está arreglando cuentas con Dios en esta hora. Gloria a Dios. 40 segundos y se acaba este llamado. Dios bendiga a esta dama que está pasando al altar. Dios bendiga al pueblo que está orando. No se nos distraiga, manténgase en oración. No quiero a nadie revisando su celular. Los sugieres tienen que estar despiertos. No quiero a nadie ahí distraído. Estoy en oración. Estamos en oración por las almas. Aquí tengo llamada al 2221-7119. Gloria a Dios. Una llamada más. Desde la colonia Matepec, por la televisión, Luis Ramos está arreglando cuentas con Dios en esta hora. Qué bueno. Tenemos llamada al 98. Gloria a Dios. Ahí está el libre, el 99 también, 2100-3099.

tenemos llamada al 98. Qué bueno. 30 segundos y se acabó este llamado. Dios bendiga a las almas que están en el altar. Manuel, desde Santiago Texacuango. Manuel Reyes, desde Santiago Texacuango, está arreglando cuentas con Dios. Llamada al 2221-7119. Soldados, todos orando, nadie con los ojos abiertos. Ayúdeme a orar. Todo el ejército clamando, intercediendo. Aleluya, gloria al Señor. El que no esté orando, invítenmelo ahí, por favor. Ha de ser alguna persona que tiene ganas de pasar, pero necesita que alguien lo invite. Es la oportunidad de Dios. 20 segundos y acaba este llamado. Aquí tienen otra llamada al 2221. Traigan esta persona. Está pasando al altar desde su casa, desde la colonia Emmanuel en Santa Ana. Miguel Gallardo está arreglando cuentas con Dios. Dios bendiga a este caballero. Las dos personas vienen. Los dos están pasando al altar. Muy bien. Bienvenidos. Es la mejor decisión. Arreglen su situación espiritual con el Señor. Gloria a Dios. Estoy sintiendo. Va que están sintiendo algo especial conmigo. Levante su mano. Vamos con esa mano en señal de victoria. Sé que están sintiendo algo especial conmigo. ¿Dónde está la última persona? Porque voy a hacer el conteo. Voy a finalizar ya. Voy a finalizar este llamado. 10,

3, 2, 1, amén. Muy bien. El silencio en la iglesia. Todos ustedes que llamaron, Miguel de Santa Ana, Manuel de Santiago Texacuango, Luis de la colonia Matepec y José de San Miguel, repitan la oración que van a hacer los que están aquí en el altar. Necesito una toma donde salgan todos. Repitan conmigo esta oración ustedes que han pasado al altar. En voz fuerte. Esa no. No sirve. En voz fuerte, que la oiga el diablo y se entristezca. Y la oigan en el cielo y hagan fiesta. Tenéis llamada al 2221. Rápido. Te voy a dar un par de segundos. Anoten rápido ese nombre. Que aquí las almas están ya en posición de confesar a Cristo como Señor y Salvador. La llamada número 5 en esta hora. Gloria a Dios. Iglesia en comunión, somos testigos. Alabado sea el nombre del Señor. Aquí viene la llamada número 5 de esta noche. Bendito sea el nombre del Señor. Isabel desde Majucla, a través de la radio, está arreglando cuentas con Dios. Hagan la oración ustedes que han llamado, con los que han pasado en el altar. Repitan ustedes conmigo: Señor Jesús, en esta noche te confieso como Señor y Salvador. Creo que tú eres Dios. Perdona mis pecados. Borra mi nombre del libro negro de Satanás y escríbelo en el libro de la vida. Gracias, Señor, por salvarme. Amén. Bajen su mano. Unos segundos, levanten su mano hacia ellos. Padre, mire este grupo de almas valientes y los que han llamado, los que han pasado al altar y los que han llamado, los reclamo hasta el día del rapto. Séllalos como propiedad privada de Cristo. Hay una persona que está a punto de hundirse. Hay una persona que está a punto de hundirse. Y cuando hablo de que te vas a hundir, es porque estás a punto de morir. Tienes una enfermedad desahuciada por los médicos. Me lo muestra el Espíritu Santo. Hay una enfermedad en la que te han desahuciado los médicos. Te has preguntado por qué, cuál ha sido la causa y por qué, si usted se porta bien. Pero así dice el Señor: desde el día que le diste la espalda, había un trato muy especial contigo. Y desde el día que le diste la espalda al Señor, se ha vuelto la mano de Dios sobre ti. Pastor, ¿qué puedo hacer? Llama y reconcíliate. Ahí nos van a pasar tu nombre, quizás al finalizar, porque ya no hay tiempo de esperar. Pero es para usted, ahí está la causa. Arregla cuentas con Dios. Padre, gracias por estas almas. En el nombre de Jesús declaro liberación, restauración, salud, para gloria de tu nombre. Y estos que llamaron, gracias, Señor, por esto que has hecho. Bendiga ese joven que está pasando en este momento. Bendiga ese joven que también está pasando. Haga la oración de fe con él. Ahí, Esdras, haga la oración de fe con él. Dios bendiga esas almas. Y sé que va a llamar. Ahí están los teléfonos. Marca, marca. Y yo soy esa persona. Yo quiero que Dios me sane, porque Dios te va a sanar de esa enfermedad incurable. Mira la oportunidad que Dios te brinda. Es que cuando se hacen votos con Dios, Dios sacó a Jonás del vientre de aquel pez y lo restauró. Dios es capaz de hacer lo que ni te imaginas. Gracias, Señor, por estas almas. Gracias por lo que has hecho. Siento tu presencia en esta hora. En el nombre de Jesús. Amén y amén. Bienvenidos a la familia del Señor. Dios les bendiga. Acompañen a los sugieres. Gloria a Dios. 2100-3098. 2100-3099.

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Bendice alma mía a Jehová y bendiga todo mi ser su santo nombre. Bendice alma mía a Jehová y no olvides ninguno de sus beneficios. Él es quien perdona todas tus iniquidades, el que sana todas tus dolencias, el que rescata del hoyo tu vida, el que te corona de favores y misericordias, el que sacia de bien tu boca de modo que rejuvenezcas como el águila. Salmos 103:1-5.

En aquel día dirás: cantaré a ti, oh Jehová, pues aunque te enojaste contra mí, tu indignación se apartó y me has consolado. 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Sacaréis con gozo aguas de las fuentes de la salvación y diréis en aquel día: cantad a Jehová, aclamad a su nombre, haced célebres en los pueblos sus obras. Recordad que su nombre es engrandecido. Cantad salmos a Jehová, porque él ha hecho cosas magníficas. Se ha sabido esto por

0: Son las 6:36.
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0: Son las 6:37.

0: Son las 6:56.
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0: Son las 6:56.

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esos momentos difíciles de mi vida, he aprendido a refugiarme en ti, porque junto a ti, Señor, yo me siento seguro.

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2: Son las 7:11.
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2: Son las 7:11.

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1: Son las 7 con 17 minutos.
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0: Son las 8 y 14 minutos.
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mirares a las estrellas, desde allá te derribará Jehová. Y si te fueres a lo profundo del mar, allá está el ojo de Jehová. Escuchemos

0: Son las 8 y 28 minutos.
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0: Son las 8:37.
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0: Son las 8:42.
1: Siento la bendición de mi Señor. Aleluya. Gracias, mi Señor.

0: que son llevadas las bodas del cordero. Y su esposa se ha preparado y a ella se le ha concedido que se vista de lino fino y resplandeciente, porque el lino fino y resplandeciente son las canciones justas de todos los santos. Bendito el nombre del Señor, alabanzas al cordero.
1: Se ve una... Bendiciones, bendiciones por lo del Señor en esta maravillosa mañana. Un privilegio saludarle a toda la linda audiencia que está en total sintonía de la Estación de Luz. Bendiciones, bendiciones, hermanos. Tuvimos que salir a hacer diligencia tempranito, no pudimos estar, ¿verdad?, lo más temprano, pero para la gloria de Dios hemos andado haciendo la obra de nuestro Dios. Así es que estamos acá, hermanos. Rapiditamente quiero informarles cómo estamos en este momento, ¿verdad? Es crucial para este día, pueblo del Señor, ¿verdad? Para este día, pues ayer y hoy. Recuerde lo que yo le dije, que teníamos que reunir estos 10 mil dólares para el día de hoy, a más tardar mañana, hermanos, y lo faltan 4,751. 4,751, hermanos, es lo que tenemos que reunir entre hoy, ¿verdad?, y mañana, con la ayuda de nuestro Dios, ¿verdad? Esto, hermanos, para Dios no es nada imposible. Mañana tenemos la oración de 5 a 9, ¿verdad? Así que gracias, hermanos, que se han reportado ayer, ¿verdad? Ayer, bueno, ya por la noche tuvimos reporte, todos solo fueron de aquí de San Miguel. Dios bendiga a la audiencia que está a través del 90.9. Quiero agradecer, hermanos, ¿verdad?, a los que están en ayuno. Dios bendiga a los hermanos. Hay 5 en ayuno allá en la cárcel de Luisiana, nuestro hermano Luis, ¿verdad? Ahí, ¿verdad? Allá hay 5, pero solo uno no estará ayunando, pero creo que se va a unir. Pero ahí están nuestros hermanos en ayuno en Luisiana este día. Este día están en ayuno, ¿verdad? Anoche me llamaba nuestro hermano Marvin, para hermano Samuel, hermano Pablo, hermano Juan, hermano Antonio, hermano Jesús, ¿verdad? Hermano, son 6 los que están allí, pero me dijo el hermano, vamos a ver 5 en ayuno. 5, Dios bendiga a los hermanos que están en ayuno ahí en la cárcel de Luisiana, para que podamos complementar estos 4,751. Y acá está nuestra hermanita Reina, ahí, ¿verdad? Acá en la colonia Urbina número 2. También está otro grupito de hermanos en ayuno este día. Allá en Morazán tenemos un grupito de 4 o 5 en ayuno, hermanos. Hay quizás unos 15 por ahí en ayuno y oración este día por esta bendición, hermanos, para la gloria de Dios. Los que tenemos reportado, ¿verdad? Los que se han reportado, porque anoche me llamaba nuestro hermano José Marvin, ya anoche me llamaba nuestro hermano, ¿verdad? Así es que la gloria sea para Dios, Dios le bendiga, Dios le dé fuerza. Y me dijo, ay, me saluda hermano Carlitos Chávez, también me dijo nuestro hermanito, ¿verdad? Vamos a ver si ponemos el audio por ahí, parece que lo grabé ahí, entonces vamos a ponerlo de otro momento, ¿verdad? Así es que ahí creo que lo tenemos. Así es que bendiciones, hermanos, gracias a los hermanos que están en ayuno por esto, hermanos, ¿verdad? Para recaudar esto tenemos, nos faltan 4,751. Hermanos, ayúdelos, yo le estoy creyendo a mi Dios. Vamos por esta, así, ¿verdad?, por esta meta hoy. ¿Qué le parece? Vamos, hermano, 4,751. Yo sé que, hermano, yo le he creído a mi Dios. Para mi Dios no hay nada imposible. Nada hay imposible, pueblo de Dios. Necesitamos esto, ¿verdad? Entregar esto, hermanos, ¿verdad? Mañana, la verdad, era para hoy en la tarde, pero mañana lo estaremos haciendo, antes de las 3, con la ayuda de Dios. Yo sé que Dios lo va a proveer esta bendición, hermano, ¿verdad? Así que, hermano, vamos, 4,751 en este momento, cuenta regresiva. Hermanos, así es que vamos, hermanos, en este momento ya voy a entrar a orar, ¿verdad? Pero quería anunciárselos ahorita, hermanos, y decirles, ¿verdad?, que los hermanos están en ayuno, allá en la cárcel de Luisiana. 5 estamos confirmados, me dijo el hermano Marvin, ¿verdad?, de los 6 que están ahí. Acá está un grupo en la Urbina número 2, también, ¿verdad?, unas hermanitas allá en Morazán, ellos lo escuchan por internet allá, y los otros que están aquí por Yamabal también, hermanos, están en oración. Acá en San Miguel tenemos también otras hermanitas que están acá también, ¿verdad? Parte de nuestra hermanita Reina y otro grupo de hermanitas. Hermano, hay

Esto lo falta. 4.751, hermanos, ya, ¿verdad? Era más ayer, ¿verdad? Que lo faltaban casi los, ¿verdad? Más de 5, hermanos, y ahora solamente 4.751 en este momento. La gloria sea para Dios. Y solo el día de ayer, solo alcanza Miguel. Así que, hermanos, ya está abierto. Gracias, hermanos, por estar ahí apoyando, ¿verdad? El pueblo que está a través del 90.9. Todos los que están escuchando, ahí a través del 90.9, hermanos, con la ayuda de nuestro Dios. Así que, pueblo del Señor, esto está en las manos de nuestro Dios. Dios es fiel, hermanos. Para Dios no hay nada imposible. Nada hay imposible para mi Dios. Dios es fiel. Gracias, pueblo del Señor, ¿verdad? Por ese apoyo, hermanos, por ese apoyo. Gracias, pueblo del Señor, en esta hora. Dios es fiel. Gracias, hermanos. Gracias, pueblo de Dios, por estar orando. Mire ese grupo de hermanos que están, como les digo, tenemos confirmado como 15 hermanos en este momento que están en ayuno, hermanos. Hermanitas y ese grupo de hermanos de varones allá en la cárcel de Luisiana que están en ayuno este día, ¿verdad? Entonces, no es en vano, hermano, no es en vano, pueblo del Señor. No es en vano, pueblo del Señor. Para Dios no hay nada imposible. Nada hay imposible para nuestro Dios. Nada hay imposible para nuestro Dios. Aleluya, gloria a nuestro Dios. Dios es fiel, hermano. Dios es fiel. Dios es fiel. Para Dios no hay nada imposible. Dios bendiga, ¿verdad? Mire, en este momento, hermanos, en este momento, en este momentito, ya recibimos una ofrenda por acá de North Carolina, hermanos, de North Carolina en este momento, ¿verdad? Ya recibimos una ofrenda en este momento, Dios bendiga a este hermanito de North Carolina, creo que son $50, así $50, hermano, en este momento ya cayeron a la cuenta. Gracias, hermanito de North Carolina, ahí está esos $50, hermano, para la gloria de Dios. Hermanos, es que Dios es fiel. Y aquí vamos, 4,000 menos 50, hermanos, tenemos 4,701 para la gloria de Dios, aleluya. Hermanos, mire, ayer faltaban más de 5, así es. Ya le voy a poner el audio para que, hermano Carlito, ¿verdad? Ahí estaba el saludo de nuestro hermano José Marvel, que están en ayuno, hermano. Hay 5, me dijo, confirmado. 4,701 en este momento, hermano, ya dentro a la oración para la gloria de nuestro Dios, hermano. Mire, solo quería dar estos datos, hermanos. Mañana tenemos que entregar esto y lo faltan solamente 4,701, pueblo de Dios. Mi Dios es fiel, Dios es real, Dios así es. 51, amén, amén. O sea, los 51 depositó nuestro hermano. Así tenemos, gracias, hermano. Bendiciones. Dios le bendiga. Gracias, hermano. Así es. Entonces, 4,700, los 51 del hospital de nuestro hermano de North Carolina ahorita. 51, ¿verdad? Ahí quería confirmar, hermano, en este momento. Solo había caído, no había leído bien. Así es, ahí está. Gracias, hermano. Dios multiplique el 30, 60 y a 100 por uno. Mire, qué bueno, hermano. 4,700, hermano. Aleluya. Por ahí está otra promesa. De otro hermano de acá de San Miguel, me dice más tarde le voy a llamar, hermano, ¿verdad? Voy a llamarle, ¿verdad? También de acá de San Miguel, hermano, ¿verdad? Gracias, hermano, estamos viendo cuánto vamos a recaudar ahí, ¿verdad? Estoy buscando unos amigos, hermanos, mire, el hermano, hasta unos amigos me van a apoyar allí, me dice, para la gloria de Dios, hermano, esto lo vamos a entregar mañana, hermano. 4,700 en este momento, 4,700 en este momento, pueblo del Señor. Mañana estaremos entregando $10,000, pueblo del Señor. Así es, 10,000, hermanos, con la ayuda de nuestro Dios. Así es que, mire, y lo faltan 4,700, hermanos, pero yo le he creído a mi Dios. Y hay 15 hermanos confirmados en ayuno este día. 15 hermanitas, ¿verdad? Hay como unos 5, bueno, están los 5 varones de allá, están en los 5 de Luisiana en ayuno, ¿verdad? Pues no, hay más de 15, hermanos, porque acá tengo como unos 12. Hay más de 15, hermanos. En ayuno este día, pueblo de Dios. Sí, así es, la gloria sea para nuestro Dios.

¿verdad? Con lo que Dios pone en su corazón. Hermanos, Dios es fiel, Dios es fiel, Dios es lindo, pueblo del Señor. Me alegra que hay un grupo de hermanos en ayuno. Dios le bendiga, hermanito Carlos, dice, aquí voy a la lectura, ¿verdad? Nuestro hermano Carlitos Chávez. Dios le bendiga, mi hermanito Carlos, es un privilegio poderle saludar, dice, están recibidos, dice, los saludos de nuestro hermano José Marvin Solís, ¿verdad? Amén, amén. Los saludos, ¿verdad? Nosotros, hermanito Marvin, sea nuestro Dios dándole fuerza, dice, y fortaleza. Dígale que le pido que sus oraciones por mi hijo. Amén. Ahí está escuchando nuestro hermano Mar, mi hermano Carlito. Ahí, ¿verdad? Por su hijo, el hermano Jairo Josué Chávez, ¿verdad? Por liberación de malos espíritus. Porque ya sé que está peor. Así es. Así es que ahí está, hermanito. Hermanito Marvin, ¿verdad? La petición del hermanito Carlos Chávez, que orar por su hijo, ¿verdad? El hermanito Jairo Josué Chávez. Y ahí está nuestro hermanito Marvin, ¿verdad? Ahí están en ayuno este día, hermano. Ahí están en ayuno. Yo sé que Dios les da fuerza y están leyendo la palabra. Además, están ahí, hermanos, dedicados este día en ayuno. Es una gran bendición, hermano. Así, hermano Carlitos Chávez, así es, la gloria sea para nuestro Dios. Qué bendición, qué bendición. Nada hay imposible para nuestro Dios. Dios es fiel, hermanos. Créame que, y le digo, yo iba a estar por la madrugada, pero tuvimos que salir, ¿verdad? A hacer una emergencia. Hermano, amén, amén, amén, hermanito. Amén, amén. La gloria sea para nuestro Dios. Amén, amén, amén, hermanito. Gracias, vamos a estar orando, vamos a tener esa petición, vamos a clamar, aleluya, amén, amén, hermanito, amén, hermanito, vamos a estar orando, para Dios no es nada imposible, nada hay imposible para nuestro Dios.

0: Amén, amén, se ha quedado, ¿verdad? Amén, amén, ahí está, hermanito Barbie, ¿verdad? La petición, yo sé que hermanos, ¿verdad? Están orando, toman esas notas ahí, ¿verdad? Y qué bueno que están en ayuno, se ha quedado de la obra, dice nuestro hermano José, nuestro hermano Jairo Josué Chávez, ¿verdad? Hermanito Marvin, ahí, ¿verdad? De todos los hermanos, que se ha quedado de la obra, está peor con las malas, los malos espíritus, está peor, pero para Dios no es nada imposible, hermano Carlitos Chávez. Mañana también estaremos orando, ¿verdad? Mañana a las 5 de la mañana iniciamos oración. Bueno, y mañana también nuestro hermano Marvin sigue en ayuno, ¿verdad? Sigue en ayuno mañana porque todos los miércoles está ayunando, ¿verdad? Así es que gracias, gracias hermanito de North Carolina, $51 ya, 4,700 en este momento, hermano. Gloria a Dios. Mira, ayer, hermanos, fue bastante, 1, 2, 3, 4, 5, 6, 7, 8 reportes de acá de San Miguel a través del 90.9. Hermanos, hermanos, créanme, era, solo teníamos, ¿verdad? Esto para la frecuencia solo teníamos, para lo que no sabía, solo teníamos 4,679. Así es, eso teníamos nomás. Eso teníamos nomás, hermano. Aleluya, para los que no sabían, eso teníamos ahí, ¿verdad? Entonces, ahorita le digo el número. Mire, hermanos, la gloria sea para Dios, hemos llegado a esa cantidad. 10,000 ahorita que tenemos que recaudar, menos 4,700. Tenemos 5,300, hermano, en este momento ya. Tenemos 5,300, pueblo de Dios, en este momento. 5,300, y ayer solo teníamos 4,679. Tenemos allí para la gloria de nuestro Dios. Así es, hermano. Pueblo de Dios, vamos, queremos un pueblo que los ayude, hermano, la oración y el ayuno, hermanos, 4,700 en este momento, para hoy, hermano, hoy tendríamos que recaudar esto, yo sé, le creo a mi Dios, y unos hermanitos, hermanitos están orando, me dice, hasta para que haya locutor también, para que haya locutor también, me dice, así es que, hermanos, de una u otra manera, Dios va a vamos a tener esta victoria, hermano, ahorita, como le digo, ayer lo explicaba, ¿verdad?, a las 5 de la mañana, yo explicaba todo detalladamente, ¿por qué? ¿Cómo era? ¿Por qué era? ¿Verdad? Que teníamos que entregar esto, hermanos, ¿verdad? Este compromiso de la frecuencia, ¿verdad? Que tenemos que entregarlo, hermanos, ¿verdad? Este compromiso de la frecuencia, haciendo ya, como dice, unas arras, ¿verdad? Hoy, entregando esto, pueblo de Dios, estos 10,000, mañana, antes de las 3, con la ayuda de nuestro Dios, ¿sí? Antes de las 3 tenemos que tener esto. Hermanos, si nos faltan 4,700 en este momento, ayúdelos a orar. Hay un pueblo, hermano, hay un pueblo. Gracias, hermanos, que todos están depositando, han depositado esas ofrendas, hermanos, gracias, ¿verdad? Solo tenemos que recaudar una, dos o tres nomás todavía que los quedaron ahí, ¿verdad? Hoy de todo esto, hermano, ya lo están depositando. Gracias, hermanos, gracias, pueblo de Dios. Estos 4,700, humanamente se ve bastante, pero usted va a ver este milagro, hermano. Mire, ya tenemos el primer, ya se rompió el hielo con los primeros 51 de nuestro hermano North Carolina. Ya se rompió el hielo, así es que hermanos, mire, nos faltaban 4,751 y ya tenemos 4,700 en este momento. Vamos, hermano. Voy a leer una palabra del Señor, voy a leer una porción de la palabra del Señor, hermanos. Solo quería anunciarles porque, ¿sabe? Porque yo sé que después, ¿verdad? Hay un pueblo, el que ama a Dios, ama a las almas y este ministerio, se quedan ahí, hermano. ¿Sí? Y van a estar con nosotros. Van a estar con nosotros. Pero quiero leer esta palabra. Siempre lo hice así para anunciarles, ¿verdad? Y gracias, miren, en este momento, hermanos, antes de iniciar todavía la motivación, ya recibimos esos $51, hermanos. Y es que vamos, prepárese usted con cuánto, hermanos, vamos por esto, cuenta regresiva. Mire, 4,700 en este momento. Vamos desglosando esta cantidad. Yo sé que, hermano, hoy, pueblo de Dios, vamos, vamos, vamos. Tenemos otra promesa de nuestro hermano por ahí, ¿verdad? Así es que para Dios no era imposible. Y es que hay un pueblo ahí, sí, hay más de 15 hermanos ayunando. Están los 5 de allá de la cárcel de Luisiana. Están dos grupos acá en San Miguel. Están otro grupo allá en Morazán y uno acá. Otros hermanitos acá por Yamabal, no, por Sensembra, otras hermanitas. Hay más de 15 hermanos en ayuno, hermanos. Ayer me reportaban, ¿verdad? Nuestro hermano Marvin, por ahí voy a poner el audio para que usted vea. Anoche me llamaba nuestro hermano Marvin, vamos a ver si lo grabamos bien. Por ahí lo vamos a poner el audio donde me dice vamos a estar en ayuno por esta bendición, hermano, ¿verdad? Así es que, pueblo de Dios, voy a leer esta porción de la palabra del Señor. En este momento vamos a leer, ¿verdad? Dios bendiga, Dios bendiga. Gracias, hermanita Dari, ahí reportando también sintonía. Dios le bendiga. Dios le bendiga, hermano. Dios le bendiga grandemente, hermano. Amén, amén, hermanita Dari. Amén, amén. Vamos, amén, hermanita. Gracias, gracias por esos saludos. Gracias, amén, hermanita. Igualmente para usted, ¿verdad? Así es, para usted. Así que, hermano, yo invito a un pueblo que los apoye en esta emergencia hoy, porque mañana tenemos que entregar esto, y son 4,700 en este momento, hermano. Pero para mi Dios no hay nada imposible, pueblo. Esto, y ya usted verá con lo que yo le estoy, lo que estamos haciendo, hermano, para la gloria de nuestro Dios. Para la gloria de nuestro Dios. Acuérdate que le dije que el viernes tenía esa reunión. Pues era para esto, hermanos. Y mira, y mañana 27 tenemos un mes que iniciamos esta bendición, hermano. Y mire, ya teníamos esos 4,600 y algo. Pueblo del Señor, no sé si usted se alegra. No sé si usted se alegra, hermano. Yo, ¿verdad? No le había dado reporte, pero ayer ya lo di, ¿verdad? Para la gloria de nuestro Dios, ¿verdad? Le di lo como estábamos ya. Y mire, ya teníamos eso, hermano. Mañana tenemos un mes que iniciamos esta motivación. Mañana tenemos mes, ¿verdad? Iniciamos el lunes 27. Lunes 27 de abril iniciamos esta motivación, hermano. Lunes 27 de abril, ¿sí? Así es que es una bendición, pueblo del Señor. Es una bendición. Así es, hermanos. Vamos a leer acá en 2 de Corintios capítulo 9, versículo 7. Lo leemos honrando al Padre, al Hijo y al Espíritu Santo. Y a su letra dice: cada uno dé como propuso en su corazón, no con tristeza ni por necesidad, porque Dios ama al dador alegre. Y poderoso es Dios para hacer que abunde en vosotros toda gracia, a fin de que, teniendo siempre en todas las cosas todo lo suficiente, abundéis para toda buena obra. Aleluya. Abundéis para toda buena obra. Padre que está en los cielos de los cielos, Señor, en esta hora le doy gracias, bendito Dios, por permitirme, Padre, bendito Dios, haber regresado, Padre, con bien estar aquí nuevamente en esta mañana, en cabina, Padre, donde quería estar por la madrugada, pero aquí estoy en esta hora, Padre, en el nombre de Jesús de Nazaret. Alabado sea su nombre. Hay poder en usted. Rompa cadenas, toda atadura, toda oposición que haya, Padre, en el nombre de Jesús de Nazaret. Poder de Dios, hay poder en Cristo Jesús. Rompa toda cadena, Padre bendito, en este cantón, en este caserío acá, Señor bendito, todo brujo, hechicero, pitonizo, agurero, todo altar de brujo es derribado en esta hora, Padre. Cubre esta consola, estas computadoras, Padre, en el nombre de Jesús de Nazaret, por la palabra, bendito sea su nombre, en esta hora, Señor, pongo esto que falta, estos 4,700 y Padre, y mis hermanos, 17 hermanos que están en ayuno, Padre, ahí este día, Señor, allá en Luisiana, mis hermanos que están todos ahí en Luisiana, acá en San Miguel, otros grupos allá en Morazán, otros grupos, Padre, están ahí en ayuno y oración. Dele fuerza, Padre bendito Dios, allá en Nueva York también, que ellos tienen en ayunos, Padre bendito Dios, Padre, en el nombre de Jesús de Nazaret, obre grandemente. Dele fuerza, mis hermanitos, Padre, con un solo propósito, Padre, de hacer recaudar estos $10,000, Padre, para el día de mañana entregarlos, Padre bendito Dios, para la frecuencia, Padre bendito Dios, en el nombre de Jesús de Nazaret. Oh Padre bendito Dios, en el nombre de Jesús yo declaro esta bendición, Padre, y cada día, Padre bendito sea su nombre, hay poder en usted, Señor bendito Dios. Ayúdelos, Padre Santo, ayúdelos en este momento, Padre, hay poder en usted, Señor bendito Dios. Estas dos peticiones que he recibido, Padre bendito Dios, allí también, Señor, nuestro hermanito Carlos Chávez, nuestro hermanito Jairo, Padre Santo José Chávez, Padre bendito Dios, obre grandemente, libérelos, Padre, todo mal espíritu, Padre Santo, Santo, ahora se van, Padre, en el nombre de Jesús. Declaramos, Padre, todo mal espíritu, Padre, esta otra petición que tengo, Padre bendito Dios, en este momento, Padre bendito Dios, alabado sea su nombre. Hay poder, Padre bendito Dios, por nuestro hermano, Padre Mariano Antonio Hernández, Padre bendito Dios, alabado sea su nombre, Padre bendito Dios. Hay poder en usted, Señor, hay poder, oh Padre Santo, alabado sea su nombre. Oh, hay poder en usted, hay poder, oh bendito Dios, todo vicio, todo aquel enemigo que lo quiere tener ahí, Padre bendito, libérelo, Padre Santo, en el nombre de Jesús de Nazaret. Hay poder, Padre bendito Dios. Dele fuerza a mis hermanos que están ahí en la cárcel de Luisiana. Dele esa fuerza, esa fortaleza, Padre bendito Dios, a estos dos grupos que están acá, Señor bendito Dios. Ayúdelos a los dos grupos en Morazán, Padre Santo. Allá en Nueva York, que están mis hermanitos también en ayuno y oración, Señor bendito sea su nombre. Padre, en el nombre de Jesús de Nazaret. Oh, Padre, mire, 17 hermanos y hermanas que están ahí, Señor, este día, ayunando con un solo propósito, Padre bendito, de alcanzar esta meta, Padre bendito. Bendito Dios, estos 4,700, Padre, yo sé que hoy, Padre bendito, tal vez humanamente es imposible, pero yo sé, Padre bendito, de una manera los vamos a recibir, Padre, en el nombre de Jesús de Nazaret. Hay poder, Padre, bendice a mis hermanos, Padre Santo, ahí nuestra hermanita Cristinita, Padre, su hijo, Padre Santo, Enoch, Señor bendito Dios, que ahí está también en este momento, nuestra hermanita Inma, que está allá, Señor bendito Dios, allá también, Señor Hernández, allá en San Fernando, Padre, en este momento, Padre bendito Dios. Y mis hermanos que están dando esa ofrenda, Padre, esa familia, Señor, que estará prometiendo esa ofrenda, Padre bendito Dios, aquí en San Miguel, Señor, que anda allí, mis hermanos, buscando, Padre bendito Dios, recogiendo ofrenda con los amigos, Padre bendito, ayuda a mi hermano que anda recogiendo esas ofrendas, Padre, en el nombre de Jesús de Nazaret. Hay poder en usted, hay poder, Padre Santo, alabado sea su nombre, Padre bendito Dios, en el nombre de Jesús de Nazaret. Ayuda a mi hermano que anda, bendito, recolectando esas ofrendas acá en San Miguel, Padre bendito Dios. Y sé que por la tarde tenemos esa información, Padre bendito, de mi hermano que estará ahí, Señor bendito. Ayúdelo, Padre, que también ande en ayuno, dice mi hermano, Padre bendito, recogiendo esas ofrendas, Padre, para este ministerio. Ese amor que usted pone, Padre, y mis hermanos, Padre bendito Dios, con un solo propósito, Padre, nuestro hermano Jairo, Padre bendito Dios, nuestro hermano Jairo, Padre Santo, oh bendito, que lleve el control de este también, Señor bendito Dios, que se ha unido, Padre bendito Dios, ayúdalo, Padre, dele fuerza, Padre, para que anda en esas ofrendas, Padre bendito, del control, Padre, entregar esto mañana, estos $10,000 mañana, Padre bendito Dios, esas arras, Padre Santo, que haremos, Padre, ese compromiso, Padre bendito Dios, compra de frecuencia, Padre, para la gloria y honra suya, Padre. Hay poder en usted, Señor, no es en vano, Padre bendito, le hemos creído, Padre, en momentos que tal vez, momentos que queremos retroceder, pero usted, Señor, es el que lo da la fuerza, Padre, en el nombre de Jesús de Nazaret. Oh, bendito Dios, ayuda a mis hermanos, Padre, este hermanito de Norte Carolina, su familia, su esposa, Padre, también. Oh, bendito Dios, aleluya, en este momento, hermano Carlitos Chávez, Señor, oh, bendito Dios, que ahí están aportando ya esa ofrenda, Padre, bendito Dios, alabado Dios, aleluya. Oh, santo, sí, Señor, hay poder en usted, Señor, bendice, bendito, a mis dos hermanos que ya se pronunciaron en esta mañana, Padre bendito, los que vienen ahí, mi hermano, Señor bendito, de esta familia de acá de Morazán, Padre, que también están haciendo lo que humanamente pueden hacer, Padre bendito Dios, pero sé que mañana usted lo dará esa victoria, Padre, estaremos dando para la gloria de nuestro Dios el día jueves, Padre bendito Dios, aleluya, Padre bendito, dándole la gloria, Padre. 4,700 ya ahorita ya va bajando, Padre bendito, en el nombre de Jesús de Nazaret. Oh, bendito Dios, bendiga a mi hermano Jairo, Padre Santo, ahí bendito, que tocando esas puertas, Padre bendito, recogiendo esas ofrendas, buscando, Padre Santo, acá en San Miguel, Señor bendito Dios. Oh, santo, sí, Señor, hay poder. Hay un pueblo, Padre bendito, que en este momento, a través del 90.9, cubre esos equipos allá, Señor bendito Dios, expande esa señal a través del 90.9. Hay un pueblo, Padre bendito, en este momento, Padre, que se pronunciará, Señor, con esa ofrenda voluntaria. Hay poder en usted, Señor. La sangre de Cristo tiene poder. Y dele fuerza a mis hermanos, Padre bendito Dios. Dele fuerza, Padre bendito Dios, a mi hermano José Marvin Solís, Señor, ahí en la calle. cristiano, hermano Samuel, hermano Pablo, hermano Juan, hermano Antonio, hermano Jesús, Señor, que están ahí en esa cárcel de Luisiana, Padre. Ayúdalos, Padre, bendito Dios. Ayúdalos, Padre, en el nombre de Jesús. Estas líneas telefónicas, despéjelas, Padre, que dentro de esa llamada, esa línea internacional, Padre, bendito Dios. Yo sé que habrá un mover de pueblo, Padre, en este momento, Padre, que estamos aquí y entramos en esta batalla, Señor. Oh, bendito Dios, respalde, Padre Santo, estos 4,000 menos ya, bendito Dios, ya tenemos, son menos, Padre, bendito Dios, aleluya, alabado sea su nombre. De estos 4,700, Padre, ya tenemos 24 menos, oh, alabado sea su nombre, Padre, bendito Dios, hay poder en usted, Señor, la sangre de Cristo tiene poder, rompa toda cadena, rompa toda atadura, Padre, en el nombre de Jesús de Nazaret, hay poder en usted, Señor. Mire, estos 4,676, para en este momento, Padre, en el nombre de Jesús de Nazaret, 4,676 en este momento, Padre, Padre, oh bendito, estoy poniendo mis manos, Señor, en este momento, Señor, Padre, en este momento se rompe toda atadura, habrá un pueblo, Padre, que se pronuncie con una ofrenda voluntaria, Padre, ya tuvimos dos reportes de allá de North Carolina, de Washington, Padre, bendito Dios, aleluya, Padre, bendito Dios, yo sé que habrá un pueblo, Padre, que usted va a tocar en este momento, Padre, estos 4,676 en este momento, Padre, Padre, ayúdalos, Padre, yo estoy creyendo, Padre, en el nombre de Jesús de Nazaret, obre grandemente, obre, Padre Santo, alabado sea su nombre, hay poder en usted, poder, rompa cadenas, rompa atadura, ahora se rompe, Padre Santo, todo brujo, hechicero, pitonizo, agurero, todos esos altares se derriban, Padre bendito Dios, ayuda, Padre, esta hermana Marita Juárez, Señor bendito Dios, alabado Dios, esa petición, este hermano Marvin, esa cita el 3 de agosto, Padre bendito Dios, sé que usted lo sacará libre, Padre, en el nombre de Jesús de Nazaret, alabado Dios, hay poder, mis hermanos que están ahí, Señor bendito, esa petición, Señor, mis hermanitas, la mando por ese locutor, Padre Santo, que estará en esa cabina, Padre bendito Dios, que usted lo pueda, es que usted lo va a mandar, Padre, en el nombre de Jesús de Nazaret, hay poder, la sangre de Cristo tiene poder, alabado sea su nombre, oh bendito Dios, hay poder en usted, Señor, en esta hora, Padre, en el nombre de Jesús de Nazaret, rompa toda cadena, rompa toda atadura, derribe todo muro, Padre Santo, ahora, por la palabra, ahora, Padre Santo, osala lama siralaya, ay santo rama siralaya, janta lama si, oh rayama siralaya lama si, oh sala lama siralaya lama sira, hay presencia suya, aleluya, oh Padre bendito sea su nombre, en el nombre de Jesús, osala lama siralaya, hay poder, Padre Santo. Hay una presencia suya, Padre. Oh, bendito, esta obra no es de hombre, es suya, Padre, en el nombre de Jesús. No fue en vano que en ese momento me hizo sentir que estaba a punto de retroceder, Padre bendito Dios, de decir no, ya no. Ay, salaya, lama, sí, la lara, lama, saya, Padre, ese día viernes, quizás decir ya no. Oh, bendito Dios, pero oh, santo. Oh, 4,776 en este momento, Padre, humanamente puede ser bastante, pero yo declaro, aleluya, santo eres, Señor, bendito Dios, hay poder, oh, bendito Dios, a un pueblo que se levantará en esta hora, un pueblo en este momento, Padre, para la gloria y honra suya. Oh, santo, sí, Señor, aleluya, poder de Dios, aleluya, santo eres, Señor, aleluya, bendito sea su nombre, oh, Padre poderoso, rompa, derribe esos muros ahora, Padre bendito Dios, aleluya. Oh santo, sí Señor, aleluya, ahora se derriban esos muros, ahora Padre bendito Dios, ahora por la palabra, bendito sea su nombre, en el nombre de Jesús de Nazaret, ahora se derriba, oh santo, sí Señor, hay poder, ahora Padre bendito se derriban esos muros, Padre, para la gloria y honra suya, Padre, en el nombre de Jesús de Nazaret.
1: Nazaret. Oh Padre bendito Dios, aleluya. Poder de Dios, aleluya. Santo, santo eres, Señor. Hay poder en Cristo Jesús, aleluya. Poder de Dios. Alabado sea su nombre. Hay poder en Cristo Jesús. Ahora, ahora, por la palabra, rompa toda cadena, Padre. Y un pueblo levante, Padre, despeje esas líneas telefónicas, Padre bendito Dios, en el nombre de Jesús de Nazaret. Hay poder en usted, Señor. La sangre de Cristo tiene poder, Padre, en esta hora. Yo declaro esa bendición, declaro, declaro, Padre Santo. Oh, bendito estos 4,676, Padre, en este momento, para la gloria y honra suya, Padre bendito Dios, aleluya, oh santo, oh bendito Dios, oh Padre Santo, bendito sea su nombre, en el nombre de Jesús, alabado sea su nombre, Padre, yo declaro esa bendición, yo declaro esa bendición, gracias le doy, bendito Dios, gracias Padre, Hijo y Espíritu Santo, bendice toda esa audiencia que está a través de 90.9, Padre bendito Dios, esas familias que en este momento se van a estar reportando, Padre, en el nombre de Jesús, gracias le doy, Padre bendito Dios, gracias Señor. Gracias, bendito Dios. Aleluya. Gracias, Padre, Hijo y Espíritu Santo. Amén y amén.

Así es, pueblo del Señor, en esta mañana. Gracias, hermano, a nuestro hermanito Honor Carolina. Gracias a nuestro hermanito Carlos Chávez, de $24. ¿Verdad? Ya recibimos $75 en este momento, para la gloria de Dios, sí. 4,676 en este momento, hermanos, para la gloria de nuestro Dios. Entonces, hermanos, esperamos un pueblo que los apoye. Yo bendigo a este hermano Jairo que anda ahí también, ¿verdad? Tocando puertas, hermanos, ¿verdad? Con hermanos, y me dice, hermanos, por la tarde yo sé que voy a tener una bendición, ¿verdad? Mire, hermano, eso solamente Dios lo hace. Ando en ayuno, me dice, y haciendo la obra. Así es que hay como 17 hermanos en este día, hermanas y hermanos, ¿verdad? Bastante hermanos ayunando y hermanitas que están ayunando, hermano, con un solo propósito, hermano, ¿verdad? Ayer lo mencionaba y estaban escuchando. Hoy tenemos, mañana, ¿verdad? Estaba para hoy, pero mañana tenemos que entregar esos $10,000, hermanos, a ras de la compra de frecuencia, hermanos, ¿verdad? Recuerden, ¿cuántos escucharon la reunión que yo iba a tener el viernes, verdad? En ese momento yo estuve a punto de decir que no. Sí. Me pedían 25 en ese momento y dije no. 5. Calculaba yo que había, no. Lleguemos ahí, me dijo, a medio. Lleguemos que sean 10. ¿Verdad? Y hermanos, ahí quedamos. Así que le agradezco, hermano, desde ya, un esfuerzo que me ayude en este momento, lo que Dios ponga en el corazón. 4,676. 4,676 en este momento. Mire, hermano, yo me quedé admirado ayer cuando sumé. 4,679 hemos recogido ya. Sí, porque estaban unas promesas de unos hermanos que no se había mencionado. Todo lo que anduvimos recogiendo era para la frecuencia, hermano. Así que, gracias a Dios, ahorita solo nos faltan 4,676. Los ayuda, hermano. Yo me declaro que hoy, este día, los vamos a recoger. Vamos. ¿Quién dice? Hermanos, vamos. No es en vano. No es en vano. Exactamente a las 9:20 estamos iniciando ya esta motivación directamente ya. 9:20 minutos iniciamos esta motivación, hermano, para la gloria de nuestro Dios. 9:20 ya. 9:20, pueblo de Dios. Iniciamos esta motivación para la gloria de nuestro Dios. 9:20, pueblo de Dios.

Así que, pueblo del Señor, vamos. Ya tenemos dos reportes, ¿verdad? Carolina, North Carolina y Washington. Aquí vamos enumerados, ¿verdad? Nuestro hermano North Carolina, el 60. Nuestro hermano Carlitos Chávez, el 61, hermano. Iniciamos desde el 1 para esta frecuencia. Mire, ya vamos por el 61. Nuestro hermanito North Carolina es el número 60. ¿Verdad? Y ahorita nuestro hermano Carlitos Chávez, el 61. Que esto va enumerado, ¿verdad? Va así, hermanos, por número de que iniciamos. Sabe que el primero fue nuestro hermano Selvin Velázquez de Honduras, fue el número uno que inició. Desde Honduras arrancó el primero que aportó para la frecuencia. Así que, hermanos, número 61, vamos por el 62, ya lo tengo acá. Vamos por el número 62, ¿quién será? ¿Quién será el número 62? Una ofrenda voluntaria, número 62, pueblo de Dios. Vamos en este momento. Vamos, hermano, una ofrenda voluntaria. Una ofrenda voluntaria. Vamos, pueblo del Señor, en esta hora. ¿Quién se pronuncia? Vamos. Vamos a ver acá, a través del 90.9. Vamos, pueblo de Dios. Cuenta regresiva, 4,676. Vamos. Y lo estoy mencionando porque los hermanos están orando por esa cantidad. Allá nuestro hermano Marvi ya la tiene ahí anotada, ¿verdad, hermano Marvi? Y ahí está la ahí, ¿verdad? Ya recibió nuestro hermano Carlitos Chávez los saludos, hermano Marvi. 4,676 en este momento. En este momento, vamos por cuenta regresiva, ¿verdad? Bajando esa cantidad. Vamos, ¿quién será el próximo en este momento, hermano? ¿Quién se anota? ¿Quién dice yo? Aquí va otra ofrenda. Vamos, en este momento. ¿Quién? Dios está tocando corazones. Vamos, hermano, no se detenga. No se detenga, no se detenga en este momento. Vamos. ¿Quién se pronuncia? ¿Quién se pronuncia en este momento? Una ofrenda voluntaria, una ofrenda voluntaria. Vamos, en este momento, pueblo de Dios, ¿quién será? ¿Quién será el próximo que en este momento se pronuncia? Vamos con esa ofrenda voluntaria, 631-877-6279. 631-877-6279. Vamos, pueblo de Dios, marcando. Vamos en este momento, 631-877-9. A las 9:20 iniciamos esta motivación. Antes de esto, ya habíamos recibido a dos reportes, hermanos, para la gloria de nuestro Dios. Gracias, hermano Carlitos Chávez. Gracias, hermanito North Carolina. A las 9, ¿verdad? Con 8 minutos recibimos ese reporte desde Washington. Así es, hermanito Marvin, ore por nuestro hermanito Jairo Josué Chávez, ¿verdad? Por liberación, ¿verdad? De malos espíritus, ¿verdad? Y verdad que ahí sabemos que Dios va a contestar, hermano Carlitos Chávez. Dios va a contestar. Así que vamos, hermanos, vamos. ¿Quién será el tercero en esta hora? ¿Quién será? ¿Quién se anota en este momento? Vamos, por lo de Dios, marcando. El número 62, ¿quién lo ocupa en este momento? Una ofrenda voluntaria. Vamos, hermanos, 4,676 cuentas regresivas en este momento. Vamos, que sí se puede. Vamos, que sí se puede. Vamos, en este momento, una ofrenda voluntaria. Hermano, gracias, pueblo de Dios. Dios no se queda con nada, hermano. Quiero comentarles como testimonio. El día viernes yo estuve a punto de retroceder, hermano. Pero Dios siempre lo prepara antes. Recuerde que la gloria sea para Dios. La gloria sea para Dios. Muchos todavía no saben, pero yo sé que este mes de mayo, pues yo, la gloria sea para Dios. Dios mío, sentir. Yo solo iba a hacer 5 días de ayuno. Del 1 al 5. Así lo tenía planificado. Así lo inicié. Y al segundo, tercer día, Dios mío, sentir que hiciera los 9 días de ayuno. Estando ahí, ¿verdad? Yo había prometido 5 días, del 1 de mayo al 5. Estando ahí, ya en esos 3 días, me hizo el Señor que quisiera los 9 días. Que ya tenía tiempo que no lo hacía. Y Dios me respaldó. Dios me dio la fortaleza de entregar los 9 días, hacer los 9 días, como siempre los hago, ¿verdad? Sin probar un trago de agua, nada, hasta el día 9 que los entregué a las 5, casi a las 6 de la tarde. Y a veces ahí la hora varía, ya el día de entrega, entre 4, 5, 6, así. Porque paso una hora, solo tomo un poquito de líquido y ahí esperando. Hice los 9 días. Y en ese momento que yo estaba a punto
Estuve a punto casi de decir que no, hermano, ya, lo de la frecuencia. Me acordé de los ayunos. Ah, dije yo, Señor, perdóneme. Es que aquí yo, usted es que el dueño de este ministerio. Usted me ha preparado para esto. ¿Verdad? Usted me ha preparado para esto. Hermanos, Dios siempre lo prepara a uno antes. Por mucho lo sabían, ¿verdad? Gracias a nuestro hermanito Honor Carolina, que tenemos esa confianza y platicamos, ¿verdad? Porque a veces no todos pueden entender la magnitud a veces de la búsqueda de Dios. ¿Por qué? Pero es porque Dios tiene algo que viene, hermanos, y tenemos que estar preparados. Si allá en el combate, allá ¿cómo se puede decir, hermanos? En lo secular, a veces, allá antes, nosotros los preparábamos para una batalla, para que el enemigo no los haga, no fuéramos, ¿verdad?, presa fácil. Cuanto más acá, hermanos, ¿verdad?, que es una batalla espiritual que peleamos. Y créanme, estuve a punto, hermanos. Pero ahí me acordé, me hizo recordar los ayunos y dije yo, bueno, si el Señor me preparó para esto, ¿por qué me voy a acobardar? ¿Sí? En este momento, imagínense, 4,676 faltas. Humanamente puede ser bastante. Pero para mi Dios, hermano, Él sabe. Mire cuántos hermanos están ayunando. 17 hermanos están ayunando. 17 hermanos en ayuno, hermano. 17 en ayuno este día, hermano. 17 hermanos y hermanas en ayuno este día. ¿Quién lo hace? Dígame usted. ¿Quién lo hace? Solamente Dios, hermano. Porque yo, que hay la mayoría, no los conozco. No los conozco. No los conozco. Los hermanos que andan ahí, ¿verdad? Más hay los que andan en ayuno también. Pero los demás grupos solo me han llamado, ¿verdad? Ayer, vamos a estar en ayuno, hermano. Mañana vamos en ayuno. Ayer. Mi hermano Marvin ya anoche me marcó, ya casi como a las 9, casi por ahí, para decirme. Así es que, hermanos, solamente Dios lo hace. Dios les dé fuerza a estos 7 hermanos, 17 hermanos que están en ayuno. ¿Usted cree que ese clamor no va a llegar a la presencia de Dios? 4,676 en este momento. Dios lo está tocando a usted, hermano, no se detenga. Vamos, ¿quién será a través de la frecuencia 90.9 que Dios está tocando, que lo va a llamar en este momento? Una ofrenda voluntaria, una ofrenda. 2660-1130. 2660-1130 es el número a marcar. 2660-1130. Vamos por el Dios. 2660-1130. 2660-1130 es el número a marcar en este momento. 2660-1130 es el número a marcar en este momento, por lo de Dios. Vamos, ¿quién será? ¿De dónde? Vamos, ¿quién se pronuncia? Vamos en este momento. ¿Quién será? Vamos en este momento con esa ofrenda voluntaria. 2660-1130. 2660-1130.

Bendiciones, bendiciones, pueblo del Señor. Dios bendiga a las dos hermanitas que están allá en Nueva York también, ¿verdad? Ahí están dos hermanitas en Ayuno, en Nueva York, hermanos, para la gloria de nuestro Dios. Así es, hermanos, ¿verdad? Dios bendiga también a Nueva York. Gracias, gracias, hermano, por estar en Ayuno con un solo propósito. 4676, anótelo, póngale mano. Yo sé que cada hermano, cada grupo de familia están en este momento escuchándolos por internet, acá por la frecuencia, acá en San Miguel, acá en Morazán, parte por internet y otros allá por la frecuencia 90.9. Vamos, hermano, 2660, 1130, ¿quién será? El número 62, vamos, una ofrenda voluntaria, una ofrenda voluntaria. Vamos orando, hermanos. Le pido oración también, ¿verdad? Porque me ha atacado bastante fuerte ahorita el dolor en la garganta. Hermanos, poderoso es Dios para darnos esta victoria, hermano. Vamos. 631-877-769. Vamos, hermano. Vamos orando, pueblo de Dios. Vamos. Una ofrenda voluntaria. ¿Quién se pronuncia? ¿Quién se pronuncia? ¿Quién será el próximo? Vamos, hermano. Vamos en este momento. Para nuestro Dios no hay nada imposible, hermano. Nada imposible. Mire, hermanos, 17 hermanos en ayuno. Solamente Dios lo hace, hermano. Los que están reportados, no sabemos quiénes más, estarán ayunando también, ¿verdad? Hay otra hermanita de la Catal que se levanta a las 3 de la mañana a orar por Radio Betel. Ahí también, verá que lo está escuchando nuestra hermanita. Ahí en la Catal a las 3, yo estoy orando por Radio Betel. Aleluya. ¿Quién lo hace? Solamente Dios, hermano. La gloria sea para nuestro Dios. Gracias, gracias, hermanita. Gracias y también apoyando. Así es. Vamos, hermanos. ¿Quién más se une? ¿Quién más se une en esta hora? Vamos, una ofrenda voluntaria, una ofrenda voluntaria. Vamos, pueblo de Dios. ¿Quién más se pronuncia? ¿Quién más se pronuncia en esta hora? Una ofrenda voluntaria. Vamos, pueblo de Dios. Vamos, vamos, vamos. Vamos en este momento, pueblo del Señor. Vamos, que ahí se puede. Nada es imposible para nuestro Dios.

Así es, por lo del Señor, vamos en este momento. Dios bendiga a las hermanitas, ¿verdad? Todos los grupos de hermanitas, vamos orando por el hermanito, ¿verdad? Vamos orando también, ¿verdad? Por esta petición de este hermano Carlitos Chávez. Vamos orando, hermanos, ¿verdad? Vamos orando por hermano Jairo Josué Chávez, por liberación, ¿verdad?, de malos espíritus. Oremos todos los hermanos que están ahí ayunando, ¿verdad? Y todos los más que puedan unir, hermanos, ¿verdad? Estoy hablando solo los que están en ayuno, pero todos pueden orar, hermanos, ¿verdad? Hermanos, haciendo la guerra al enemigo, a todos los malos espíritus. Así es que, gracias, hermanita, ¿verdad? Ya tomó la petición ahí también. Y qué bueno, nuestros hermanitos de allá de la cárcel de Luisiana también. Ahí están orando. Tome esa, anótenlo ahí, hermano. Jairo Josué Chávez, por liberación de malos espíritus, ¿verdad? Así es. Así es que, hermanos, hagamos la guerra al enemigo. Hagámosle la guerra al enemigo, ¿verdad? Así es, hermano. Vamos por lo del Señor. Vamos en este momento. ¿Quién más, verdad, se pronuncia con una ofrenda voluntaria? Ayúdelos con lo que Dios ponga en su corazón. Mire, hermano, estamos en esta batalla ahorita. Estamos en esta batalla. 4676. Para mañana tenemos que tener esto. Vamos, hermano. Yo sé que Dios no lo va a desamparar y usted será testigo de alguna manera, hermano. De alguna manera, no sé cómo, pero Dios va a obrar. Yo estoy seguro. Si en ese momento, el día viernes, hermano, Dios me hizo sentir, yo le estoy creyendo a mi Dios. Yo le estoy creyendo a mi Dios, hermanos, ¿verdad? Con solo este grupo de 17 hermanos que están en ayuno y oración, hermano. Eso es un respaldo. ¿Quién lo ha puesto? ¿Quién? Solamente Dios. ¿Quién puso el sentir? Solamente Dios. ¿Sí? Solamente Dios, hermano. Ahora vamos. Y la lucha es fuerte, pero vamos, no se detenga usted. Yo sé que Dios está tocando corazón en este momento. Vamos, una ofrenda voluntaria, vamos. Vamos en este momento, ¿quién se pronuncia? Vamos con esa ofrenda voluntaria, 26, 60 o 30. Vamos, no se detenga, hermano, no se detenga. Mañana tenemos que tener 10,000 y nos faltan 4,676. Vamos, con lo que Dios ponga en su corazón, lo que Dios le haga sentir en su corazón, vamos. Vamos en este momento, vamos, vamos. Una ofrenda voluntaria, ¿quién más? Demos el todo, demos una mía más ahorita. Vamos, hermano, vamos por Dios, vamos, no nos detengamos. Vamos, vamos, vamos, en este momento. Una ofrenda voluntaria, no se detenga. Dios está tocando a usted. Dios lo está sintiendo sentir, hermano, en este momento. Porque hay un pueblo, hay un remanente clamándole a Dios directamente. ¿Cómo Dios no va a escuchar ese clamor, hermano? Y usted será testigo de esto, hermano. Esto me da fuerza a mí. Porque yo no le he llamado a cada uno. Ellos me han llamado para decir, hermano, vamos en ayuno mañana. Anoche cuando el hermano José Marvin desde la cárcel de Luisiana me llamó, hermano, y temprano me habían llamado las hermanitas, vamos en ayuno. Dije yo, qué bendición esto. Mire cómo hace Dios, hermanos, que Dios tiene el control, hermano, de esta obra. Porque sabe, hermanos, el momento. Sí, sabe el momento, pueblo de Dios. Vamos, vamos, pueblo de Dios. ¿Quién más? Demos una milla más. Vamos, hermano, vamos en este momento. No se detenga. Esa ofrenda. Vamos, hermano, vamos en este momento. Vamos con esa ofrenda. Vamos, pueblo del Señor. Vamos, vamos con esa ofrenda. No se detenga, pueblo de Dios. No se detenga, pueblo de Dios. Vamos con esa ofrenda. Vamos, vamos con esa ofrenda, hermano. Vamos, pueblo de Dios. Vamos, vamos, vamos. Aleluya. Vamos, vamos, vamos. Vamos con esa ofrenda, pueblo de Dios. Vamos en este momento. Vamos, pueblo de Dios. Vamos, vamos, vamos en este momento. Vamos, para Dios no es imposible. Hermanito Carlos, anote a mi nietecita, dice Giselle, con $10. ¡Aleluya! Mire, ahí está nuestra hermanita, la nietecita de nuestro hermanito Carlitos Chávez, nuestra hermanita Giselle Saraí Chávez. Amén, hermano Carlitos Chávez. Aquí anotamos nuestra hermanita Giselle, ¿verdad? Giselle Saraí Chávez, con $10, hermano. Ya la gloria sea para nuestro Dios, la número 62. Gracias, la nietecita de nuestro hermanito Carlitos Chávez. Dios bendiga, Dios multiplique al 30, al 60 y al 100 por 1. Aleluya.
Qué lindo es Dios. Gloria a nuestro Dios, hermano. Amén, amén, hermano Carlitos Chávez.

0: Vamos, pueblo de Dios, vamos, vamos allí. Ya bajamos, hermanos, que tomamos cuenta regresiva. Así es. Cuenta regresiva. Otros $10, hermanos, de Washington, D.C. Así es. Otros $10. Mire qué número más. Este. Bueno, pero hay cuatro. No solo son tres, hay cuatro números. Bueno, no, sino tres, ¿verdad? Qué tremendos. Bueno, pero así es. 4,666 falta. 4,666, hermano.
1: Faltan 53,334 para llegar a 100.
0: Vamos, pueblo de Dios. Vamos en este momento. Vamos, una ofrenda voluntaria, una ofrenda voluntaria. Vamos, pueblo del Señor, vamos marcando. Una ofrenda voluntaria. 4,666 cuenta regresiva. Ya estamos $10 más. De Washington. La nietecita de nuestro hermanito Carlitos Chávez. Nuestra hermanita. Aleluya. Amén, amén, imagínense. Amén, hermano Carlito. Aleluya. Amén, hermano Carlito. Dios va a hacer la obra. Dios es lindo, hermano Carlito. Creámosle a Dios. Vamos, pueblo del Señor, vamos en este momento. 4,666 en este momento, cuenta regresiva, hermano. Gracias a la niñetecita de nuestro hermanito Carlitos Chávez, nuestra hermanita Isel Saraí Chávez, con esos $10. Vamos, ¿verdad? ¿Quién más se reporta? ¿Quién más se reporta, hermano? Vamos en este momento. ¿Quién más dice presente en esta hora? ¿Quién más, pueblo del Señor? ¿Quién más se pronuncia en este momento? ¿Quién más se pronuncia en este momento, pueblo de Dios? Vamos. Una ofrenda voluntaria, una ofrenda voluntaria. Vamos, ¿quién se pronuncia en este momento? ¿Quién se pronuncia, hermano? Vamos, hermano, ayúdelos con esa ofrenda voluntaria. Vamos, un pueblo que se pronuncie, hermano, en este momento, ayúdelos. Vamos, vamos, vamos, hermano, en este momento. Vamos, pueblo del Señor, vamos, ayúdelos. Una ofrenda voluntaria, una ofrenda voluntaria. Vamos, sí se puede, sí se puede. Sí se puede, vamos, pueblo de Dios, vamos, vamos. Vamos. Usted será testigo, hermanos. Usted será testigo. Dios tiene el control y usted, para que usted vea, para que usted confirme que este ministerio es de Dios y usted verá. Vaya, siga la secuencia. Siga la secuencia, hermano. Que Dios lo dará esta victoria. Dios lo dará esta victoria, hermano. Para la gloria de nuestro Dios. Vamos en este momento. ¿Quién más se pronuncia, hermano? Vamos acá, los que están a través de 90.9, ahí está el aire, la frecuencia. Vamos, reporte, reporte, el 26.63. 15 minutos, llegamos a las 10. 15 minutos a las 10, hermano. Este día vamos a guerrear con la ayuda de nuestro Dios. Le pido oración al pueblo que me ayude a orar para esa garganta y pulmones, hermano. Que me dé fuerza. Que me dé fuerza, ¿verdad? Fíjate que anoche quería estar, hermano, pero tenía un dolor. ¿Verdad? Anoche les dije que iba a estar. Anoche les dije que iba a estar, hermano, porque hay una necesidad, como le digo, grande, pero Dios tiene el control, hermano. Dios tiene el control. Vamos, pueblo de Dios, vamos en este momento. ¿Quién más se pronuncia? Una ofrenda voluntaria, una ofrenda voluntaria. Vamos en este momento. Vamos, pueblo del Señor, vamos marcando, marcando. 2660, 1130, 2660, 1130. ¿Quién se pronuncia? Ayúdalos, hermano. Esta es de emergencia. Estamos en una encrucijada ahorita. Vamos, hermano. Vamos, pueblo de Dios, ayúdalos, ayúdalos en este momento. Vamos, vamos, vamos, ayúdalos en este momento, hermano. Vamos, pueblo de Dios. Vamos, ayúdalos, con lo que Dios ponga en su corazón, hermano. Ayúdalos, no se quede. Lo que Dios le haga sentir, hermano, todo eso va cambiando en este momento, hermano. Aquí, conforme Dios le toque el corazón, vamos en este momento. Ayúdalos, hermano. Ayúdalos, pueblo de Dios. Vamos en este momento. Vamos, vamos, vamos. Esa ofrenda, ahorita, ahorita, hermano, vamos. Una milla más, hermano. Vamos en este momento. Ayúdelos, se lo pido de corazón, hermano. Yo lo que humanamente puedo hacer es decirle, ayúdelos en este momento. Lo que humanamente puedo hacer, ayúdelos en este momento, humanamente, hermano. Dios hace lo imposible. Ayer vimos la mano de Dios y hoy esto, yo sé que lo vamos a lograr con la ayuda de nuestro Dios. Lo vamos a lograr, hermano. Vamos en este momento, vamos en este momento, vamos por lo de Dios. Vamos. ¿Quién más se pronuncia en este momento? Esa ofrenda voluntaria. Vamos, 631-877. Vamos, por Dios, cambiando. 4666 en este momento. Vamos, cuenta regresiva. Vamos, en este momento. Vamos, por Dios, se puede. Vamos a tener noticias más tarde. Va a ver, y esto cambia. Vamos, ayúdelos, por Dios. Vamos, ayúdelos, hermano. Vamos, en este momento. Vamos, hermano, vamos. No es en vano. Vamos tocando puerta, vamos corriendo la voz. Vamos, ¿quién se pronuncia de acá, verdad, de San Miguel? ¿Quién será el primero de este día? Vamos, hermanos, vamos. ¿Quién será? ¿De dónde será? Que lo esté escuchando a través del 90.9. Vamos, hermanos, corra la voz. ¿Quién se pronuncia con esa ofrenda voluntaria? Vamos, hermano, vamos. No es en vano. Vamos en este momento. Vamos, hermano. Vamos y veremos la mano de Dios en este momento. Vamos, hermano, vamos. ¿Quién se pronuncia en este momento? Vamos, pueblo de Dios. Vamos marcando. 631-877-6279. 631-877-6279. Vamos en este momento. Vamos, pueblo de Dios, marcando.

Seguimos. ¿Dónde está vuestro tesoro? Vamos por el Señor, vamos. Seguimos esperando ese reporte. Vamos, una ofrenda voluntaria. 631-877-6279.

Vamos, vamos, por lo del Señor, vamos, vamos, en este momento, vamos a una invasión en este momento con ayuda de nuestro Dios. Ahí está hablando con unas hermanitas, vamos en este momento, por lo de Dios, visto el pueblo que está orando, está ayunando, vamos en este momento, unos minutos, ya casi estamos llegando a las 10, ¿verdad? Vamos 5 minutos en una invasión, vamos en este momento, vamos. Vamos, ¿quién se reporta? Vamos, no se quede usted ahí, hermano. Dios está tocando. Vamos, en este momento, vamos orando, unos 5 minutitos ahí. Me invito a todo el pueblo a orar. Vamos, hermano, vamos. 4666, vamos, cambiemos. ¿Quién se reporta? Ahí está la frecuencia sonando, 90.9. Vamos, acá en San Miguel, ¿quién se reporta? Una ofrenda voluntaria. Vamos, hermano, vamos, por lo de Dios, vamos. Una ofrenda voluntaria, 631-877-6279. 631-877-6279. Vamos, ¿quién se pronuncia? Pueblo de Dios, vamos.

Vamos por lo del señor en esta hora, vamos marcando, 631-877-6279, 631-877-6279, 631-877-6279, una ofrenda voluntaria. Vamos marcando, vamos por lo del señor, vamos marcando, 631-877-6279, 631-877-6279, una ofrenda voluntaria. Vamos por lo del señor, 631-877-6279, 631-877-6279, una ofrenda voluntaria. Vamos, ¿quién se pronuncia por lo de Dios? Vamos marcando, una ofrenda voluntaria. Vamos por lo del Señor, vamos en este momento. ¿Quién se pronuncia? 4666, esta cuenta regresiva. Vamos por lo del Señor, vamos marcando, tres reportes ya, vamos por el cuarto. Vamos, nuestra hermanita Giselle Saraíz, el número 62, vamos por el 63. Vamos, el número 63, ¿quién será el número 63, hermano? Que esto va del 1 en adelante, por lo de Dios. Vamos, ¿quién será? ¿Quién se pronuncia? Vamos por lo del Señor, marcando, una ofrenda voluntaria. Vamos, lo que Dios ponga en su corazón. Vamos marcando, una ofrenda voluntaria. Vamos por lo de Dios, marcando. Vamos. Vamos en esta hora por lo de Dios.

Seguimos, pueblo de Señor, a esta hora. Vamos, ¿quién más se pronuncia? Tenemos las 10 de la mañana. Vamos, hermano, vamos, una invasión, vamos, en este momento, orando, hay un pueblo orando en este momento, orando, ayunando, orando, vamos, no es en vano, usted verá, vamos en este momento. ¿Quién más se pronuncia? Vamos cambiando en este momento, vamos, pueblo del Señor, vamos en este momento, vamos, ¿quién llena el 63? vamos, una ofrenda voluntaria, vamos, hermano, vamos en este momento, una ofrenda voluntaria, vamos, pueblo de Dios, vamos, 631-877-6279, 631-877-6279, vamos, marcando, vamos, pueblo del Señor, a esta hora, marcando, una ofrenda voluntaria, 631-877-6279, vamos, marcando, vamos, pueblo de Dios, marcando, 631-877-6279, vamos en este momento, ¿quién se pronuncia? vamos hermano, en este momento, vamos por el Señor, vamos marcando, vamos en este momento, vamos por el Dios, vamos por el Dios, se puede.

Bendiciones, bendiciones, bendiciones, pueblo del Señor. Ya se pronunció San Miguel a través de 90.9, ¿verdad? Dios bendiga a tu hermanita Antonia Hernández, de acá de San Miguel. Me dice, hermano, no quiero estar escuchando 3 veces. Así es que se reportó con $66. Con $66, nuestra hermanita, estoy orando, me dice, estoy orando. De acá de San Miguel, nuestra hermanita Antonia Hernández, con $66. ¿Qué quiere decir? Que quedamos en 4,600 ahorita. 4,600, hermano, me dice, no, es que ahí estaba mencionando 36. Así es que 66. Dios bendiga a nuestra hermanita Antonia Hernández de acá. Mire, gloria a Dios. Entonces estamos en 4,600 cuenta regresiva, hermano. La gloria sea para nuestro Dios.

Vamos por lo del señor, vamos en este momento. Vamos. 631-877-6279. 631-877-6279. Vamos. Una ofrenda voluntaria. Vamos en este momento. Vamos. 4,600, hermanos. Vamos, desglosando esta cantidad. Cuenta regresiva. Gracias a nuestro hermano Antonio, el 30-60-100x1. Cuatro reportes, dos de Washington, North Carolina, fue el primero, y acá de San Miguel ya se pronunció, nuestro hermanito Antonio Hernández con $66. Vamos, hermano, vamos, para que no esté mencionando, me dice. Aleluya, 4,600 ahorita, hermano, cuenta regresiva, 4,600, exactamente cuenta regresiva, 4,600 cuenta regresiva. Vamos en este momento, vamos por Dios, marcando. Sí, vamos. Yo sé que pronto, vamos, hermano, vamos. ¿Quién se pronuncia? Vamos. Seguimos una invasión. Estoy orando, hermano. Yo sé que Dios va a dar esa victoria, Voy a escuchar aquí, me dijo yo, la radito la enciendo desde las 5 de la mañana a las 10 de la noche, me dice. No la apago, todo el día, me dijo, ahí está la radio sonando. Qué bueno, hermano, mire qué bendición. Qué bendición es Radio Betel a través del 90.9, hermano. Vamos. Y a través de las zonas cibernéticas. Vamos, ¿quién se pronuncia? Vamos apoyando en este momento, hermano. Queremos un pueblo que los ayude. Vamos, hermano. 4,600 cuenta recibe en este momento. 4,600. Ayúdalos, hermano. Para hoy, es que no es para, como que dice, para ayer. Vamos, hermano. Vamos. Vamos, pueblo de Dios. Ayúdelos con esa ofrenda voluntaria. Vamos en este momento. ¿Quién se pronuncia? Vamos marcando. Esa ofrenda voluntaria. Vamos, pueblo de Dios, marcando. 631-877-6279. 631-877-6279. Vamos marcando. Vamos por Dios en esta hora. Vamos marcando. 631-877-6279. 631-877-6279. Vamos. Vamos por Dios. Vamos marcando. Vamos marcando en esta hora. Vamos por el Señor marcando. 631-877-6279. Vamos por Dios marcando. Vamos por lo de marcando en este momento. Vamos en este momento por lo del Señor. 631-877-6279. 631-877-9. Vamos, ¿quién más se pronuncia? Qué bueno. Vamos, 4,600 cuentas regresivas. Vamos en este momento. Vamos por lo de Dios. Es para hoy, por lo de Dios. Es para hoy. Vamos. Pero yo estoy creyendo, es ese clamor, hermano, esa oración, 17 hermanos en Nueva York, acá en San Miguel, en Luisiana, Nueva York, Luisiana, en la cárcel de Luisiana, mire, allá en ayuno, acá en San Miguel, dos grupos, Morazán, dos grupos. Vamos, por lo de Dios, vamos en este momento. Vamos por lo del Señor, vamos en este momento. ¿Quién más se pronuncia? Vamos orando. Vamos, 4,600 cuentas regresivas, vamos, hermano. ¿Quién será? Ayúdenos, pueblo de Dios, vamos en este momento. Vamos con esa ofrenda. Vamos en este momento, pueblo de Dios. ¿Quién más se pronuncia? 631-877-6279. Vamos a dejar un espacio de alabanza, vamos a dejar una media hora por ahí, ¿verdad? Pero vamos en este momento, vamos, hermano. Vamos, ¿quién se pronuncia? 631-877-6279. 631-877-6279. Vamos, ¿quién se pronuncia? Una ofrenda voluntaria. Vamos en este momento, vamos por Dios, vamos marcando. 631-877-6279. 631-877-6279. Vamos marcando. Vamos, ¿quién se pronuncia? Vamos. 5 minutos de invasión, las 10:10. Vamos. Son los 5 minutos, vamos, de invasión. Vamos, 5 minutos. Vamos, hermano, vamos marcando, 26-60-30. ¿Quién más se pronuncia? Vamos en este momento, 631-877-9. Vamos, a través de la frecuencia 90.9, 26-60-30, 26-60-30, 4,600 en este momento, cuenta recibo, vamos, ayúdalo, vamos, pueblo de Dios, vamos marcando, en este momento, vamos, 631-877-9, 631-877-9, vamos marcando, 26-60, vamos orando, invito al pueblo a orar, vamos orando, unámonos a los 17 hermanos que están en ayuno y oración, por Radio Betel, hermanos, por esta meta, vamos, ¿será en vano? No, vamos, pueblo de Dios, lucha hay.
hay, sí, sí, sí, hay lucha, vamos, hay prueba, vamos, vamos, vamos, vamos por los Dios, vamos marcando, marcando, marcando, vamos en este momento, y yo le digo, Señor, le doy gracias desde ya, ¿verdad? Así es, hermanos, desde ya, la semana que viene, el lunes para allá, seguimos en esa bendición, el lunes para allá, seguimos en bendición, hermano, vamos por los Dios, vamos en ayuno y oración, el lunes para allá, vamos en esa bendición, vamos para allá, también, hermano, ¿verdad? En acción de gracias por lo que Dios va a hacer, hermano, lo que Dios está haciendo y va a hacer hoy, este día y mañana, hermano, vamos por Dios, vamos, ¿quién más se pronuncia? ¿Quién se pronuncia? ¿Quién se pronuncia? Vamos en este momento, vamos una ofrenda voluntaria, 631-877-629, 631-877-629, una ofrenda voluntaria, Dios está tocando corazones, vamos, no se detenga, no se detenga, vamos por Dios, vamos, vamos, vamos, vamos, esta ofrenda voluntaria, es ofrenda voluntaria, 631-877-629, 631-877-629, una ofrenda voluntaria, vamos en este momento, vamos por Dios, marcando, marcando, marcando, vamos en este momento, si se puede, si se puede, vamos, ¿quién se pronuncia? ¿Quién se pronuncia? Vamos en este momento, ayúdelos, ayúdelos. Vamos marcando, marcando, marcando esa ofrenda voluntaria. 631-877-6273. 631-877-9. Vamos por en este momento.

0: Bendiciones, bendiciones, pueblo de Dios. Bendiciones. Escuche detalladamente lo que le voy a decir en este momento. Me acaba de llamar hermana Cristinita Arias, ¿verdad? Con otros $5, ya tiene 15, me dijo, este van a ser 20 que venga a traer hoy. $5 más. Así ha ido de 5, 5. Y voy a hacer una ventecita, me dice. Sea la venta, ya le prometí esos $5 al Señor. Y he amanecido mal, mal, me dice, el enemigo me ha atacado bastante, mareada, he amanecido mal de salud. Porque sabe que lo estoy haciendo para la obra de él y el enemigo me ha atacado. Es una ancianita, es una hermana que ha pasado procesos grandes. Murió su hijo. Otro está detenido, que oramos por él, por Enoch. Murió Manu Iván allá en Estados Unidos. Lo trajeron. Ha pasado procesos. Y con todo eso, hermano, no ha dejado de apoyar este ministerio. Y hoy que los está escuchando ahí a través de la frecuencia. Gracias a Dios los está escuchando a través del 90.9. Y me dice, anóteme con $5, hermano. Hoy en la tarde voy a traer esos $20 ya. Ya tenía 15 prometido. 4,595, hermano. Yo digo, hermano, ella es como aquella viuda, o sea, ya dio. Me dice, por fe yo estos $5, hermano. Voy a hacer una ventecita, voy al molino, que Dios me dé fuerza. Desde ya lo estoy prometiendo, esta ventecita que voy a hacer. Oiga, ¿no le conmueve a usted esto? Se lo comento porque así yo la conozco a la hermanita, nuestra hermana Cristinita Arias, sufrida. Y con ese esfuerzo va a hacer esa ventecita y esa ganancia de $5 para la radio hoy, hermano. ¿Cómo Dios no ve eso, hermano? Dígame usted. Dígame usted, hermanos, en este momento. Y usted que dice, aquí tengo. No sé, hermano. ¿Sí? Es más, te quiere ayudar a nuestra hermanita. Las condiciones. ¿Sí? Su hijito está detenido. El otro, hermano Iván, murió. Gracias a Dios, cristiano. Entregado a la obra. 4,595, hermano. Porque $5 más, anóteme con 5 más, hermano. Ya tenía 15 prometidos. Son 20. Y hoy en la tarde voy a llegar a traerlo. Hermanos, no sé usted qué corazón tendrá. ¿Cómo se siente? A mí me conmovió. Me hizo sentir como cuando Dios vio a aquella viuda que daba. Ella dice, voy a hacer la ventecita, hermano, y en la tarde lo voy a tener. No es que lo tenga, sino que va a ser de la ganancia que haga. Oiga, ¿sí? Ya tiene $15 y me dice, voy a completar los 20, hermano. Anóteme otros 5. ¿Sí? Aleluya, hermano. Si yo puedo sentir, hermano, cuánto más Dios, pueblo de Dios. ¿Y usted? ¿Usted qué dice? Eso es amor a Dios, a las almas y a este ministerio, hermano. Ahí está escuchándolos a través de la frecuencia 90.9, aquí en el centro de San Miguel. Nuestra hermana Cristinita. Ha pasado procesos duros cuando murió su hijo allá en Mérida, hermano Iván. Su hijo que está... Enoch, que está, ya lleva años, tiene que estar llevando ese paquete. Y la enfermedad que tiene, el azúcar, toda enfermedad, presión alta. Yo que sé cómo es eso, hermano, la preocupación más, le elevan la presión. Mire, anoche yo, créame que me sentía ahogar de la presión, porque esto me tiene... La presión, hermano. Pero digo yo, Señor, ¿qué le dije, Señor, anoche? Si me voy, pues quiero irme con usted. Si me toca, me toca, Señor. Pero ¿sabe qué? Anoche Ayer tarde oró mi hermanita Claudia por mí. No sé si usted quiere escuchar. Me dijo, vas a pagar toda deuda, toda calamidad, todo. Anoche oró nuestra hermana, me dijo, Dios me hizo sentir que le llamara para orar por usted. Ayer oró nuestra hermanita Claudia de Chalatenango, que no lo conocemos. Oró por mí. ¿Sí? Oró nuestra hermanita. Mire, quizás voy a comenzar primero ahorita poniendo el audio de nuestro hermano. Vamos a ver si me quedó bien la grabación de nuestro hermano Marvin, que lo grabé anoche. Vamos a ver si me quedó la... Vamos a escucharlo y voy a ver si pongo también ese audio de la hermana que oró por mí anoche, ayer tarde. Vamos a ver, vamos a escucharlo ahorita, hermano Marvin. Que no le escuchaba, por un momento se cortaba. Pero vamos a ver.
1: ¿Qué decide Dios cuando ya nos toque la corte, dijo?
0: Ajá, en agosto va a ser, ¿verdad?
1: Sí, en agosto, el 3 de agosto, dijo.
0: Ajá.
1: Sí. Bueno. Dios tiene el control de todo y pues...
0: Sí, encantado.
1: Pero Dios tiene que como le digo, pues... bueno, uno está seguro de que... De que yo estoy seguro que soy inocente, como dicen, de los que me acusan, pero pues gente que es de mal corazón hace curaciones falsas, pero bueno.
0: Sí, es verdad.
1: Pero sí. Como digo, tenemos que irnos a juicio y entonces tu persona va a tener que presentarse allí y ya va a tener que presentar todas sus pruebas de las que me está acusando.
0: Sí. Ajá. Ah, pues sí, verdad, man. Es tremendo eso, hermano José. Sí, bueno. Pero primero Dios, todo va a salir bien.
1: Sí, hermano, primero me han pedido que
0: sí. Sí, hermano, estamos orando. Sí. Estamos orando ahí, hermano, y Dios le va a dar victoria con la ayuda del Señor. Tú vas a
1: amén, yo sé.
0: Sí.
1: Amén, yo sé que sí, como digo, amén. Es bueno. Y pues él conoce sí. Los corazones, como dicen, y sabe que, pues, bueno, otro
0: cabal.
1: No sabe que no es de mal corazón, no le desea el mal a nadie también. Y,
0: pues, sí, es verdad. Sí, bien, es cierto, hermano.
1: ¿Y cómo va la obra ahí?
0: Ahí vamos en lucha, hermano. Yo sé que no es fácil, pero ahí estamos en la lucha, hermano. Con la ayuda de Dios también. Yo
1: lo estaba escuchando ya rato ahí. Como,
0: sí.
1: Que desde el jueves que lo escuché, no había podido escucharlo de vuelta porque ve que a veces nos desprograman la tabla aquí. Entonces,
0: ¿verdad?
1: Tenemos para volverlas a...
0: Cuesta tomar, para...
1: Pero,
0: cuesta para volver.
1: Hoy tarde lo volví a estar escuchando.
0: Cuesta para volverlo para iniciarla, ¿verdad? ¿Sí?
1: Sí.
0: Ah, vaya, sí, ahí estábamos. Sí, sí no, ahí estamos siempre.
1: Sí, que lo estaba escuchando ya rato, le digo, y
0: ahí está.
1: Pero no.
0: Sí.
1: No, como...
0: Ah, pues sí, yo estuve...
1: Bien, como dicen, sí.
0: Estuve saludándolo en la mañana, pero en la mañana no estaba escuchando entonces. No. En la mañana lo escucharon entonces.
1: Sí, no. No lo escuchaba, compadre. El jueves no lo había podido escuchar.
0: Pues
1: tuvo
0: sí.
1: La oración, entonces
0: sí.
1: Ya.
0: Vaya.
1: La tarde.
0: Sí, imagínese. Sí. Sí.
1: Ahí estamos
0: siempre.
1: Estaba motivando.
0: Ahí estamos motivando con la ayuda de Dios, ¿verdad? Para Dios no es imposible.
1: Sí, primero nos pudieron dar la victoria.
0: Amén, así será con la ayuda de Dios.
1: Sí. Y claro, sí. Ahí como le digo, es que te acuerdas la vez pasada que cuando tuve el sueño, de cuando estaba motivando
0: sí,
1: los equipos.
0: Sí.
1: Y entonces, yo estoy con algo así que me quería decir y a veces no me desanimaba, pero en ese sueño,
0: sí,
1: yo miraba
0: claro.
1: Así como miraba doble,
0: sí.
1: No sé por qué, pero miraba como que era miraba dos radios. Y siempre miraba doble así.
0: Sí, sí.
1: Y cuando me dijo que muy pronto iba a estar la victoria,
0: sí.
1: Me dijo muy pronto, otra vez dos veces.
0: Sí, sí.
1: Y ya después
2: Sí.
1: Ya después, cuando fue que yo le dije los
2: Sí.
1: lunes, ya el
2: Sí.
1: miércoles usted estaba
2: Sí.
1: diciendo que los hermanos
2: Sí.
1: que estaban apoyando
2: Sí.
1: le habían
2: Sí.
1: dicho que
2: Sí.
1: cada ofrenda se iba a convertir en
2: Sí.
1: dólares.
2: Sí.
1: Ajá, y entonces,
2: Así.
1: pues dije yo, ajá, me pude pensar ya, y después dije yo, pues entonces por eso miraba así yo,
2: Sí,
1: dije yo,
2: ¿verdad?
1: miraba doble.
2: Sí,
1: Ajá,
2: cabal, cabal.
1: y entonces
2: Sí.
1: y ahora que tiene la otra radio también,
2: Ajá, sí, que estamos
1: la
2: allí,
1: funcionar,
2: estamos allí
1: ajá, y me he
2: en...
1: puesto más en duda todavía yo, entonces digo, pues,
2: Así,
1: que se ha
2: estamos.
1: confirmado más, digo, que es
2: Sí,
1: doble.
2: es doble,
1: Ajá,
2: así es, ahí estamos en la 90.
1: y entonces, por eso, o sea, digo yo, y ahora cuando lleguen los equipos,
2: Yo menos,
1: los
2: sí,
1: nuevos
2: cabal.
1: equipos, ajá,
2: Sí,
1: eso estaba
2: también.
1: pensando yo cómo va a ser, va
2: Doble
1: a estar
2: de.
1: sonando
2: Sí, dos
1: las dos
2: radios,
1: radios,
2: primero
1: la
2: Dios, sí.
1: 95.3 y la 90.9, ¿cómo va a ser la cual?
2: No, la que estamos tratando de comprar es otra, ¿verdad? Pero ahorita tenemos alquilada esa
1: Bueno,
2: 90.9, que solo es para el departamento de San Miguel, pero la que vamos a comprar es a nivel de Oriente, con la ayuda de Dios. Es a nivel de Oriente ahorita, pero como le digo,
1: ustedes van a estar las dos
2: Dios
1: siempre.
2: sabe, puede que ya tengamos las dos, ¿verdad? Esta está alquilada, la otra que vamos a adquirir con la ayuda de Dios, como le digo, es la 90, es otra, ¿verdad? Ahorita tenemos
1: Ajá.
2: alquilada la 90.9, que solo es para el departamento de San Miguel, pero fíjate que, gracias a Dios, se escucha por allá, por parte de Morazán, pues hasta por San Carlos. Allá por San Carlos se escucha en la 99, así, por parte, ¿verdad? En cambio, la que
1: Ajá.
2: vamos a comprar ya es a nivel de Oriente, con la ayuda de Dios. Esa va a ser a nivel de Oriente, pero con la ayuda del Señor, yo sé que la vamos a tener, ¿verdad? Primero Dios, vamos a tener esa
1: No, sí,
2: frecuencia.
1: eso
2: Y es
1: sí va a ser.
2: que,
1: Va a haber,
2: y
1: hay
2: vamos
1: que
2: a tener
1: poner
2: esa,
1: en Dios.
2: y
1: Dios
2: tendremos
1: va a
2: esa
1: venir y
2: otra
1: yo sé que Él va a dar
2: porque
1: la victoria también.
2: tenemos un
1: Sí,
2: contrato
1: así va a
2: ahí.
1: ser. Así
2: Tenemos un contrato
1: es
2: ahí,
1: que.
2: tenemos que tenerla, pues,
1: Sí.
2: ¿verdad? Sí. Tenemos un
1: Así es que.
2: contrato y tenemos que tenerla ahí. Sí.
1: Bueno,
2: Sí, con la
1: ajá,
2: ayuda
1: no,
2: de Dios
1: sí,
2: para.
1: nosotros aquí, ¿cómo es?
2: Y ahí están los mismos compañeros suyos, están todos allí siempre, los seis están ahí.
1: Sí, aquí estamos siempre, ¿sí? Y entonces ya ratito nos estamos poniendo de acuerdo, como dicen, ya pues que no podemos ayudar así, como dicen, económicamente, pero estábamos poniéndonos de acuerdo que vamos a colaborar un día de ayuno. Ajá,
2: Amén, qué
1: entonces,
2: bueno, qué
1: estamos,
2: bueno.
1: estamos, estamos, sí, ya convidamos que el día de mañana lo vamos a consagrar para el día de ayuno
2: Ah,
1: para
2: vaya,
1: Radio Betel.
2: qué bueno, mire, todos van a estar ayunando.
1: Sí,
2: Sí, los
1: estamos,
2: seis.
1: bueno,
2: Ajá.
1: cinco estamos,
2: Ajá.
1: ajá,
2: Cinco.
1: sí,
2: Ajá.
1: que voy a ser yo, hermano Juan,
2: Sí.
1: Pablo, Antonio y hermano Jesús.
2: Jesús, ajá, ah,
1: Sí,
2: Samuel,
1: entonces,
2: mano
1: ajá,
2: Samuel, no, ¿verdad?
1: estamos
2: Ajá,
1: ya los
2: sí,
1: cinco que estamos seguros ya que
2: ah,
1: mañana
2: vaya,
1: vamos a,
2: qué bueno, qué bueno, qué bueno, hermano, gracias a Dios, ¿verdad? Entonces, ahí vamos a estar orando que Dios les dé fortaleza, entonces van a estar unidos ahí,
1: amén, sí, como le
2: sí,
1: digo, mañana vamos a, bueno,
2: y
1: tenemos el día
2: aquí también
1: miércoles,
2: hay
1: lo
2: unas
1: vamos a
2: hermanas que van a
1: consagrar.
2: estar ayunando, bueno, ahí las escuchó que
1: Sí.
2: también llamaron hoy, que van a estar en ayunando mañana también. Sí,
1: Sí, así es, como digo,
2: así.
1: Dios nos dará la victoria y pues,
2: Sí, amén, amén, con la
1: así,
2: ayuda de
1: sí,
2: Dios. Para Dios no
1: así
2: hay nada
1: es,
2: imposible, hermano. Sí. Sí.
1: sí, no, así es,
2: Con la ayuda de
1: así es
2: Dios, qué
1: que,
2: bueno, vamos a estar orando porque Dios les dé fuerza y entonces fortaleza,
1: amén,
2: hermano
1: amén,
2: José.
1: amén, como
2: Con la
1: digo, lo
2: ayuda de
1: hacemos de
2: Dios todo
1: todo
2: es posible.
1: corazón y con la intención de que Dios nos provea todo lo
2: Sí,
1: que se
2: amén,
1: necesita
2: amén,
1: para la radio.
2: así será con la ayuda de Dios, sí, amén, hermano José, así es, pues qué bueno, hermano, verdad, yo les bendiga a todos ahí por estar en ese esfuerzo, verdad, el día de mañana, verdad, sí, así
1: Bueno,
2: es que
1: sí, como le digo,
2: hay que seguir adelante,
1: primeramente Dios, así
2: hermano,
1: que
2: no hay que desmayar,
1: vamos a seguir en la
2: verdad,
1: lucha y vamos, como le digo, vamos, ya que Radio Betel, pues,
2: sí,
1: es
2: primero
1: una bendición
2: Dios.
1: para nosotros, ya que,
2: Sí, mire, ve dónde
1: como le digo,
2: estamos,
1: pues, por medio de Radio Betel, pues,
2: de dónde
1: bueno,
2: estamos
1: yo pude, como
2: llegando.
1: digo, crear mi vida, Jesús.
2: Y, amén, amén. Mire, amigo, que sí.
1: Yo sé que es de mucha bendición.
2: Y mire dónde estamos llegando ahí en esa, dentro de esa cárcel, pues imagínese. Sí.
1: Pues imagínese. Así es. Ajá, pues como dicen, sí, nosotros estamos aquí encerrados, pero la palabra, sí, de mi Dios.
2: Ahí está, es llegando. Gracias, hora, a Dios. Sí. Sí. Qué bueno, qué bueno, hermano José. Qué bueno, pues la cosa es seguir adelante, no desmayar, ¿verdad? Dios le... Así es, Dios va a dar victoria, sí, con ayuda del Señor.
1: Pues, como le digo, pues, sabes que cada ofrenda que hace, sí, los amigos, los hermanos, sí, pues, es,
2: sí, no,
1: es una bendición. Y como digo, es
2: Dios, para Dios no es nada imposible.
1: Es como que están llevando la palabra de Dios a
2: todo, sí, el mundo. Cabal, así es.
1: Así es, sí.
2: Ahí con la ofrenda están expandiendo la palabra, así es, sí. Así es, hermano, sí. Sí.
1: Bueno, entonces...
2: Vaya, pues gracias por llamar, hermano. Gracias, hermano José. Sí,
1: que Dios lo bendiga, sí, y bendiga a cada hermano, cada, amén, amigo que da su ofrenda para, sí, Radio Betel. Y como le digo,
2: amén,
1: pero sí, que sepan de sí, que sea, es una bendición lo que están dando y,
2: amén,
1: están bendiciendo a muchas personas.
2: Amén, amén, así será. Sí. Así, hermano José. Amén. Sí.
1: Y bueno, que Dios me lo bendiga. Vaya,
2: igualmente, hermano.
1: Ahí me saluda el hermano Carlito Chávez también, ya, bueno, el día no lo escuchamos también. Pero,
2: sí. Ay, amén.
1: Ahí.
2: Amén.
1: Bueno, pasen feliz noche.
2: Vaya igualmente, hermano. Siempre. Amén, hermano.
1: Bueno.
2: Vaya, lo bendiga.
1: Bueno.
0: Bendiciones, bendiciones por lo que escuchamos, nuestro hermano José Marvin, ¿verdad? El día de anoche que lo llamaba desde la cárcel de Luisiana. Así es, hermanos, para la gloria de nuestro Dios. Dios bendiga, ¿verdad? Desde la cárcel de Luisiana lo llamaba nuestro hermano, ¿verdad? Nuestro hermanito Marvin, ¿verdad? Así es que bendiciones, hermano, bendiciones por el Señor. Desde la cárcel de Luisiana los estaba llamando el día de anoche nuestro hermanito Marvin, nuestro hermanito José Marvin Solís, ¿verdad? Así es, por lo del Señor. Seguimos, ¿verdad? Pues ahí estaba en ayuno, pues, ¿verdad? Para que ustedes escucharan que les dije yo que estaba, ¿verdad? Nuestro hermano, hay cinco hermanos en ayuno. ¡Qué bueno, hermanos! La gloria sea para nuestro Dios. Así es que bendiciones, hermano, bendiciones. Vamos, hermano, vamos. ¿Quién más se pronuncia con una ofrenda voluntaria? Como le comentaba nuestra hermana Cristinita, 4,595 cuentas regresivas, hermano, en este momento. Y ahí están nuestros hermanos orando. Ahí están ayunando. 17 familias entre hermanos y hermanas que están en ayuno este día, hermano. Este día, Dios lo dará esta victoria. Estos 4,595, hermano. Vamos, no se quede usted. Dios lo está tocando a usted. Ese clamor que están llevando mis hermanitos de Nueva York, allá en Luisiana, acá en San Miguel, en Morazán, en la Unión también. Dios bendiga a esta hermana Marillita también, en la Unión, ¿verdad? Así es que no es en vano, hermano, no es en vano, pueblo de Dios. Vamos, 4,595, una ofrenda voluntaria, cuenta regresiva en este momento para hoy, hermano. Vamos, pueblo de Dios, vamos. Yo estoy creyendo ver ese milagro. Lo veré, hermano, para la gloria de nuestro Dios. Vamos, ¿quién será? 4,595 cuentas recibe este momento. Vamos, vamos, vamos. ¿Quién más se anota? Una ofrenda voluntaria. Vamos, este momento, vamos por Dios, marcando, marcando. Esa ofrenda voluntaria. 4,595, vamos, una ofrenda voluntaria. Vamos, ¿quién se pronuncia? ¿Quién se pronuncia? ¿Quién se pronuncia en este momento? Vamos por Dios, vamos marcando, marcando. Nada hay imposible para nuestro Dios. Milagro habrá. La oración es eficaz. Y esa oración, hermanos, no se detiene. Ese clamor. Vamos, vamos. Dios está tocando, hermano. Dios está tocando un pueblo. Vamos, ¿quién se pronuncia? Vamos marcando. 2660-1130. Una ofrenda voluntaria para hoy. Vamos. Una ofrenda voluntaria, una ofrenda voluntaria, una ofrenda voluntaria. Vamos, por Dios. Marcando, marcando. Vamos en este momento. ¿Quién más se pronuncia? ¿Quién más se pronuncia con esta ofrenda voluntaria? Vamos por Dios. ¿Quién más dice presente? ¿Quién más dice presente en esta hora? Vamos, bueno, vamos por Dios. ¿Quién más se pronuncia? ¿Quién más se pronuncia por Dios en esta ofrenda voluntaria? Vamos marcando, marcando. 631-877-6279.

Qué bendición, Dios bendiga a esta bonita reina. Coreas aquí en la urbina número 2. Ahí preguntando el nombre completo de nuestro hermano José Marvin Solís para estar orando, dice, para que Dios lo libere el 3 de agosto. Así es que ahí va a estar nuestra hermanita reina con ese grupo de hermanas que están orando y ayunando este día. Ahí anotando bien la petición de nuestro hermano José Marvin Solís también, ¿verdad? Y anote también la hermana, el hijo de nuestro hermanito Carlitos Chávez, hermanita reina, a nuestro hermanito Jairo Josué Chávez también, ¿verdad? Por liberación. Anótelo ahí, hermanita reina también, ¿verdad? Para que esté orando por liberación de malos espíritus. Así es, ahí está, ¿verdad? Así es, hermano, ahí están nuestras hermanitas orando y ayunando. Vamos, hermano, esto no es en vano. Victoria habrá este día, victoria habrá, y usted será testigo, victoria habrá, hermano, vamos. 4,595 cuentas regresivas, victoria habrá. Le pido oración por mí para que me dé fuerza esta garganta, porque hay momentitos que me pego unos punzones, pero Dios me dará fuerza, hermano. Como le hablaba nuestra hermana Cristinita Aria, ¿verdad? Hacer la ventecita de esos $5 de ganancia ya prometidos para Radio Betel. Vamos, ¿cuántos hermanos en este momento? Vamos, vamos, pueblo del Señor, vamos. Una ofrenda voluntaria, una ofrenda voluntaria. Vamos, cuenta, recibe en este momento. Vamos, pueblo, apoyando. Usted será testigo de esto que hoy va a ser, hoy a más tardar mañana, ¿verdad? Mañana tenemos 4 horas de oración, iniciamos a las 5, de 5 a 9, ¿verdad? Pero yo quisiera que hoy podamos reunir estos 4,000. No, hermanos, para Dios no es nada imposible. Nada hay imposible para nuestro Dios. Vamos, pueblo del Señor, marcando. 631-877-6279. 631-877-6279. Una ofrenda voluntaria. Vamos, ayúdelos, hermanos. Vamos, pueblo de Dios, vamos marcando. Vamos, 631-877. ¿Cuánto se pronuncia en este momento, hermano? Vamos, ¿cuánto pueblo se pronuncia? Vamos, hermano, marcando en este momento. Vamos en este momento, vamos, pueblo de Dios, marcando, 26-60-30. Vamos, una invasión, 631, 5 minutos, vamos orando, 5 minutos, todos orando, vamos, se rompan esas cadenas, se derriben esos muros, vamos, 4,595 cuenta recibas, 4,595 cuenta recibas, vamos, marcando en este momento, vamos, pueblo de Dios, vamos, escucharon, ¿verdad? Lo de nuestra hermana Cristinita, vamos, con ese amor, ¿verdad? A moler para hacer la ventecita, voy, hermano, que Dios me dé fuerza para poder, ¿verdad?, llevar esa paila de maíz, hermano, al molino, me dice. Imagínese, hermano, aleluya. Vamos, pueblo de Dios, vamos orando, oremos por tu hermana Cristina también, que Dios le dé fuerza. Mire ese amor, vamos, pueblo de Dios, vamos. ¿Quién más se reporta con esta ofrenda voluntaria? Vamos marcando, 26-60-30. Vamos, hermano, vamos, pueblo de Dios, vamos marcando. ¿Quién más se pronuncia, pueblo de Dios? ¿Quién más se pronuncia en esta hora? 631-877-6279. 631, una ofrenda voluntaria, hermano. Ese, a través del teléfono, y usted puede hacerlo por seller, ¿verdad? Ahí lo puede hacer esa ofrenda, hermano. Si usted siente ayudar con una ofrenda voluntaria, el 631-877 tiene llamado directo, tiene WhatsApp y tiene envío por seller también. Ahí tiene envío por seller, ¿verdad? Ahí lo hace inmediatamente, ¿verdad? Como los tres reportes que hemos recibido este día, ahí han sido depositados por seller. Vamos, hermano, vamos a este momento. Vamos, por los Dios, marcando. 631-877-6279. 631-877-6279. Una ofrenda voluntaria, vamos marcando en esta hora, vamos, pueblo de Dios, marcando, vamos en esta hora,

seguimos por lo del señor 2660-1130. 2660-1130. Vamos, una ofrenda voluntaria. Vamos estos minutos. Vamos. 20 minutos los separan de las 11. Bueno, las 11 vamos a dejar un poquito de alabanzas. Vamos a dejar unas alabanzas a las 11. Vamos en este momento. Vamos por lo de Dios. Vamos marcando. Vamos, porque no pararemos este día con la ayuda de nuestro Dios. Estamos pues orando. Vamos estos minutos, estos 20 minutos. Vamos estos 20 minutos. Vamos, unámonos. Vamos, ¿quién se pronuncia? 631-877-4595. Cuenta, recibanos. Vamos para hoy, para como dice, para ayer. Vamos. Se puede. Por lo de Dios. Vamos, ayúdelos. Vamos en este momento. Vamos por lo de Dios. ¿Quién más se une? Vamos de esta ofrenda voluntaria, vamos por Dios marcando, 631-877-6279, una ofrenda voluntaria, vamos marcando en este momento, vamos por Dios, 631-877-6279. 631-877-6279, una ofrenda voluntaria, vamos marcando, vamos en este momento, ¿quién se pronuncia? Ayúdelo, vamos hermano, vamos en este momento, vamos por lo de Dios, vamos marcando, vamos en este momento, ¿quién más se pronuncia? 631-877-6279, estos 18 minutos que faltan, vamos, una invasión, vamos marcando, vamos, que suene el teléfono, vamos, 4000, vamos, orando hermano, ¿verdad? Orando, póngale mano, 4595. Cuenta recibe este momento, vamos por esta meta, vamos a 17 hermanos, que Dios les dé fuerza, que están en ayuno y oración, hermanas y hermanos, vamos este día, hermanos, eso no es casualidad, no, ese es propósito de Dios, hermanos, vamos, ¿quién hace eso, hermanos, verdad? Luisiana, Nueva York, San Miguel, Morazán, hermanos, La Unión, hermanos, ahí orando, y yo sé que hay más lugares que también no se reporta, hermanos, que están ahí también ayunando y orando, vamos por lo de Dios, vamos marcando, vamos en este momento, 631-877-6279, 631-877-6279. Vamos en este momento, vamos. ¿Quién más se pronuncia? ¿Quién más dice presente en este momento? Vamos, una ofrenda voluntaria. Ahora es el momento. Ahora, pueblo de Dios, con esa ofrenda. Ahora, vamos marcando. 631-877-6279. 631-877-6279. Esa ofrenda voluntaria. Vamos marcando. Vamos, pueblo de Dios. Vamos en este momento, por lo Dios, vamos marcando, 631-877-6279, 631-877-6279, vamos en este momento, marcando, vamos, que suene el teléfono, que suene, hermano, vamos marcando esa ofrenda voluntaria, 631-877-6279, 631-877-6279, vamos, ¿quién se pronuncia? Ayúdenos en este momento, vamos marcando, vamos por lo Dios en este momento, marcando, esa ofrenda voluntaria, 631-877-6279, 631-877-6279, vamos en este momento, ¿quién se pronuncia? Una ofrenda voluntaria, vamos marcando, por lo Dios, marcando, vamos marcando en este momento, 631-877-6279, 631-877-6279, 2660-1130, vamos en este momento, marcando, 2660-1130, vamos en este momento, marcando, por lo Dios, vamos, ¿quién más se pronuncia? 631-877-6279, 631-877-6279, vamos marcando en este momento, vamos por lo Dios, se puede, vamos, un pueblo que se pronuncie en este momento, vamos marcando.

seguimos, por lo del señor, en esta hora, seguimos, 13 minutos lo separan de las 11, vamos, una ofrenda voluntaria, 631-877-6279, 631-877-6279, una ofrenda voluntaria, vamos, ¿quién se pronuncia en este momento, hermano? Vamos, por lo Dios, con esa ofrenda voluntaria, 631-877-6279, 631-877-6279, vamos en este momento, vamos por lo Dios, marcando esa ofrenda voluntaria, 631-877-6279, vamos en este momento, vamos por lo Dios, marcando, 631-877-6279, vamos marcando, por lo Dios, vamos, 631-877-6279, 631-877-6279, una ofrenda voluntaria, vamos en este momento, vamos por lo Dios, ¿quién se pronuncia en este momento? 631-877-6279. Vamos, cuenta regresiva, note hermanos que están orando, ayunando, 4,595, cuenta regresiva, 4,595, veremos ese milagro este día, lo veremos, por lo de Dios, lo veremos para la gloria de nuestro Dios, lo veremos, hermano, vamos, por lo de Dios, veremos ese milagro, vamos, ¿quién se une? Vamos con esa ofrenda voluntaria, 631-877-6279, 631-877-6279, vamos marcando en este momento, vamos, unámoslo, con esa ofrenda voluntaria, 631-877. ¿Quién se pronuncia? Por lo Dios, vamos marcando. 631-877-6279. 631-877-6279. Una ofrenda voluntaria. Vamos marcando en este momento. 631-877-6279. 631-877-6279. Vamos, por lo Dios, marcando. Vamos en este momento, vamos marcando. 631-877-6279. Vamos que sí se puede. 631-877-6279. 631-877-6279. Vamos en este momento. Vamos por lo Dios marcando en este momento. Vamos que sí se puede. 631-877-6279. 631-877-6279. Vamos por lo Dios marcando. 631-877-6279. 631-877-6279. Una ofrenda voluntaria.

Y vamos a este momento, 10 minutos los separan de las 11, 10 a las 11. Vamos, estos 10 minutos de invasión, vamos, pronúnciese con esa ofrenda voluntaria, vamos marcando. Vamos, por lo de Dios, marcando en este momento. Vamos que sí se puede. 631-877-6279. 631-877-6279. Vamos marcando en este momento. Vamos, por lo de Dios, marcando. Vamos que sí se puede. 631-877-6279. 631-877-6279, una ofrenda voluntaria. Vamos marcando. 2660-1130. ¿Quién más se pronuncia? ¿Quién más de acá de San Miguel? Solo un reporte hemos tenido. Vamos, ¿quién más se reporta hoy este día? Vamos marcando. Vamos, por lo de Dios, marcando. 631-877-6279. 631-877-6279. ¿Quién más se reporta? ¿Quién se reporta en esta hora? Vamos, por lo de Dios, marcando. Una ofrenda voluntaria. 631-877-6279. 631-877-6279. Una ofrenda voluntaria. Vamos marcando en este momento. Vamos, por lo de Dios, marcando. Vamos en este momento. 631-877-6279. 631-877-6279. Una ofrenda voluntaria. Ayúdenos en este momento. Vamos. Una mía más. Vamos. Ayúdenos en este momento. Por lo de Dios. Vamos. Estamos en esta encrucijada. Vamos. Esto es para ayer. Vamos. Ayúdenos con lo que Dios ponga en su corazón. Lo que Dios le haga sentir en su corazón. Vamos en este momento. Vamos, por lo de Dios, marcando su ofrenda voluntaria. Vamos marcando. 631-877-6279. 631-877-6279. Vamos marcando, por lo de Dios, vamos marcando.

0: Seguimos, pueblo de Dios, seguimos en esta hora, pueblo de Dios, vamos, una ofrenda voluntaria, vamos marcando, vamos ahí, hermanito, reportando, ¿verdad? Que están orando, gracias por esa oración. Vamos en este momento, vamos, ¿quién más se reporta con esta ofrenda voluntaria, vamos marcando, pueblo de Dios, una ofrenda voluntaria en este momento, vamos, unámoslo, ¿quién más se reporta a través del 90.9, vamos, 2660, 1130, una ofrenda voluntaria, ayúdenlos, hermanos, ayúdenlos en este momento, vamos, una milla más, vamos en este momento, vamos, para nueva cuenta, recibe, tenemos que recaudar hoy, para hoy, hermano, va a tardar mañana, ¿verdad? Pero hoy, porque no dejemos para mañana estos 4,595, hermano. Yo sé que Dios, hermano, humanamente puede ser imposible, pero tenemos un Dios poderoso. Y ese clamor de 17 hermanos en ayuno y oración, hermano, 17. Así es, no es en vano, no es en vano. Vamos, pueblo de Dios, vamos.
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0: Seguimos, 631. 877-6239. ¿Quién se pronuncia? Vamos, hermano, vamos. ¿Verdad? Cuatro reportes de verdad. North Carolina, Washington 2. ¿Verdad? Vamos a ver. Dos tenemos de cada San Miguel. Dos, aleluya. Sí, son dos de cada San Miguel ya. Dos, ¿verdad? Hermana Cristinita, aquí estaba ya. Sí, entonces tenemos uno, dos, tres, cuatro, cinco. ¿Verdad? Tres de... dos de Washington, una de Carolina, dos de Cádiz, San Miguel, dos reportes de Cádiz, San Miguel. Vamos, ¿quién será? Vamos por lo de Dios, vamos por el número 65. ¿Quién será el 65? Vamos, nuestra hermanita Cristinita Arias, el 64. Vamos, ¿quién será el número 65? Vamos, en esta compra de frecuencia, y tenemos que entregar esto mañana, 10,000 mañana, por lo de Dios. Vamos, ayúdenlos, falta 4,595. Vamos, los ayuda, vamos, ayúdenlos, por lo de Dios, vamos. Este es compra de frecuencia, hermano, vamos, ayúdenlos para esta bendición, ayúdenlos, vamos, usted participa, hermano, y aquí, ya hay hermanos, ¿verdad? Ahí con el Carlito, muchos que ya han participado varias veces en esto, hermanos, ¿verdad? Nuestro hermano José Enrique también, ¿verdad? Que fue el número 7 y ayer fue el número 66, así es. Ayer fue el número 56, quiero decir. Así es.

0: fue el número 7 ya, segunda vez, y así van a tomar Carito Chávez también. Vamos por los Dios, vamos, y otros hermanos que también ya, verdad, se han varias veces ya. Ahí va ese número, ahí se va el número, vamos. Vamos, hermano, vamos, el 75, ¿quién será? Una ofrenda voluntaria, vamos en este momento, vamos por lo de Dios, vamos marcando, una ofrenda voluntaria, 631-877, 5 minutos, lo separan de las 11, 5 a las 11, vamos, ¿quién más se pronuncia? ¿Quién más? Vamos marcando, su ofrenda voluntaria, esa ofrenda voluntaria, vamos por lo de Dios, marcando en esta hora, vamos, ¿verdad? Aún cuando estén las alabanzas, usted los puede estar marcando, hermano, ¿verdad? Usted los puede estar marcando, vamos, una ofrenda voluntaria. ¿Quién será? ¿Quién nos ayuda en este momento? ¿Quién nos ayuda, hermano? En este momento, vamos, una ofrenda voluntaria, 631-877-6279, 631-877-6279, vamos, en este momento, vamos por lo de Dios, marcando, esa ofrenda voluntaria, ¿quién más se pronuncia? Vamos en este momento, vamos por lo de Dios, vamos marcando, vamos en este momento, 631-877-6279, 631-877-6279, vamos marcando, en esta hora, vamos marcando, 631-877-6279, vamos por Dios marcando en este momento, vamos, una ofrenda voluntaria, vamos por Dios, vamos marcando, 631-877-6279, 631-877-6279, una ofrenda voluntaria, vamos por Dios, vamos marcando en este momento, ¿quién será que los apoya? ¿Quién los apoya en este momento? Vamos, pueblo de Dios, marcando, 631-877-6279. 631-877-6279, una ofrenda voluntaria en este momento, vamos marcando, 631-877-6279, 2660-1130, vamos en este momento, marcando, 2660-1130, vamos, marcando en este momento, por Dios, vamos, se puede, 631-877-6279, 631-877-6279, una ofrenda voluntaria en este momento. Vamos por lo de Dios, vamos marcando, 631-877-6279, 631-877-6279, una ofrenda voluntaria, vamos en este momento, ¿quién se pronuncia? Vamos en este momento, pueblo de Dios, vamos, 631-877-6279, 631-877-6279, 631-877-6279, vamos en este momento, ya estamos llegando a las 11, vamos, alguien que se pronuncie antes de las 11, ya, vamos, hermano, vamos por lo de Dios, vamos marcando en este momento, vamos, ¿quién se pronuncia en este momento? 631-877-6279, 631-877-6279, vamos en este momento, vamos por lo de Dios, marcando en este momento, ¿quién se pronuncia? Vamos en este momento, por lo de Dios, marcando, 631-877-6279, 631-877-6279, vamos en este momento, ¿quién se pronuncia? Vamos por lo de Dios, marcando, 631-877-6279, vamos, 631-877-6279, en este momento, ¿quién será? Vamos por lo de Dios, marcando, 631-877-6279, vamos, marcando, vamos por lo de Dios, marcando, 631-877-6279, 631-877-6279, vamos, ya llegamos a las 11, vamos, marcando, ¿quién se pronuncia? Vamos en esta hora, ¿quién será? Vamos por lo de Dios, 631-877-6279, 631-877-6279, vamos, ¿quién más se pronuncia en esta hora? ¿Quién será? Ayúdelos, pueblo de Dios, vamos marcando, esa ofrenda voluntaria, 631-877-6279, 631-877-6279, vamos, se puede, vamos en este momento, vamos que sí se puede, vamos por lo de Dios, marcando, 631-877-6279, 631-877-6279, vamos marcando, por lo de Dios, en esta hora, 631-877-6279, 631 877 6279. Vamos, hermano, vamos marcando, marcando en esta hora. Vamos que sí se puede, vamos que sí se puede. Vamos, pueblo de Dios, marcando, marcando en esta hora. Vamos marcando, marcando 631 877 6279. Vamos en esta hora, pueblo de Dios, marcando, marcando su ofrenda voluntaria. 631 877 6279. 631 877 6279. Vamos en este momento, vamos, pueblo de Dios, marcando en este momento. Vamos, vamos, vamos, vamos, pueblo de Dios, marcando.
1: Son las 11 en punto.

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Me ha enviado a sanar a los quebrantados de corazón, a pregonar libertad a los cautivos y vista a los ciegos, a poner en libertad a los oprimidos, a predicar el año agradable del Señor. 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

0: Son las 11:52.
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0: Son las 11:52.

0: Son las 11:55.
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0: Son las 11:59.
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0: Son las 11:59.

Bendiciones, bendiciones. Quiero contarles en esta hora, ya tenemos, bueno, las 12 en punto, las 12. Feliz provecho a usted que está almorzando. No se vaya, escuche este testimonio, escuche esta bendición. Dios bendiga a nuestra hermanita Emma Hernández, ¿verdad? Que se reportaba con otros $60, ya que el día jueves se había reportado con 40, ¿verdad? Sí, fue el único reporte que tuvimos de 40, el día jueves 21. Hoy me ajuste los, voy a ajustar los 100, me dijo, ponga el otro 60. Así es, hermano. Escuche esta alabanza, hermanos. Mire, hermano, vio que la repetí dos veces, ¿verdad? La puse segunda vez. Una hermanita, bueno, siempre ha sido oyente de Radio Betel, pero ya día, ¿verdad?, que salimos del aire no la escuchaba aquí en la Pacífica. Una hermanita muy colaboradora para este ministerio. Y me dice, oiga esto, me tocó esa alabanza, no la había escuchado, sí, porque esa alabanza no la teníamos antes, ¿verdad? Es algo nuevo al tener en el ministerio. Antes, cuando estábamos en 95, no la habíamos programado, no la teníamos. Esta la adquirimos a través de nuestra hermanita María Juárez, ¿verdad? Fue la primera que, parece que los envió esa alabanza. Entonces, me dice nuestra hermanita anónima, hermano, yo tengo esa alabanza, me tocó, me dice. Yo tengo $150 acá, me dijo, porque mañana me voy a hacer unos exámenes. Tengo 150, ¿verdad? Entonces, mañana me voy a hacer unos exámenes. Pero esa alabanza, hermano, me dice, tocó algo en mí, porque dice que no ayudas a tu hermano. En este caso, me dice, es Radio Betel. En este caso es usted, me dice, que está al frente ahí. Y Dios me tocó, me dice. Que yo diera esos 150, que mañana, me dijo, voy a ir a pasar consulta, a hacerme un examen. Pero aparte de esto, oiga, ella me llamó 150, hermano, y después me dice, hermano, Dios me hizo que buscara, que si tenía más ahí, en total como 166 dólares, 167 casi me dio con centavos, fíjame. Anóteme 167, y de repente me dice, hermano, si viene mañana, me dice, anóteme con los 200, me dice. Anóteme con los 200, yo sé que Dios, de alguna manera, Dios me va a proveer esto que, ¿verdad? Tengo 67, pero Dios me va a proveer. Anóteme los 200, hermano. Dios me lo va a proveer, me dice, lo que falta para completar los 200. Solo tengo 167. Anóteme los 200, si viene mañana, me dice, yo sé que Dios me las ha proveído para mañana. Anóteme 200, me dice nuestra hermanita anónima, ¿verdad? Anóteme esos 200. Pero esa alabanza me ha tocado, me dice. Esa alabanza me dice, y por eso la puse, me dice, póngamelo otra vez, si puede. Esa alabanza ama a tu hermano, me dice. Me conmovió, me hizo llorar, hermano, me dice. Créame que me hizo llorar, me dijo, nunca la había escuchado, primera vez que la escucho. Y la radio la escuché, empecé a escuchar el domingo, me dice, porque unas hermanas me dijeron, ya está la Betel en el aire. Y me dice, qué alegre me sentí. Hay mucha audiencia, me dijo, en la iglesia donde me congrego casi todas escuchan la radio, me dijo, acá. Ya están escuchándola. Pero no a todos toca el Señor, me dice, no todo es la bendición. Entonces, ¿qué le quiero decir? Que me dijo, me llamó por 150. De ahí me dijo, 167, mire, tenía allí monedas y ajusté. Y de ahí me dice, no, hermano, anóteme los 200, pero si viene mañana, me dice, después de mediodía, como dice que, me dice, anóteme los 200. Dios me lo va a proveer lo que falta. Para mañana yo le tengo los 200. No voy a ir al médico mañana, me dijo, yo me voy a proveer a tener los 200 mañana. Pero me dice, a través de esa alabanza, si los hermanos le ponen atención a la alabanza, me dice, ahí dice, ¿por qué no ayudas a tu hermano? Y en este caso, Betel, me dijo, en este momento lo necesita. Dios dice que le dijo sentir, Betel necesita. 150 que tenía para ir a pasar la consulta, hacerse exámenes mañana. Lo doy para Betel. Y de ahí me dio 167, y me dijo, no, 200, hermano, yo lo voy a tener por fe. La gloria sea para Dios, hermano. Mire lo que Dios hace. ¿A cuánto hemos bajado? 4,335, hermano.
a 4,335, porque nuestra hermanita se anotó, nuestra hermanita Emma con 60 más, complementó los 100, ya teníamos 40, ¿verdad? Entonces, en este momento recibimos $260. $260, hermano. Estábamos en 4,595 y llegamos a 4,335 en este momento. Hermano, habrá otro, habrá alguien y me dice, para mañana anote los 200 que yo los voy a tener, hermano. Yo bendigo también a Emma Hernández también, que me dijo, anóteme los 60, hermanos, que Dios, ¿verdad? Ahí van a ser los 100. Mire cómo es Dios de lindo. En este espacio de alabanza recibimos 260. Pero voy y me dice, hermano, contándome ella cómo esa alabanza me tocó. Y esa alabanza, el hermano, es, en este caso es radio, es la radio y es usted que está al frente, que Dios lo tiene ahí. Me, igual de nuestra hermanita Emma, que Dios le dé fuerza, me dijo. Sí, hermano, porque no es fácil. No es fácil. No es fácil, hermanos. Pero para Dios no hay nada imposible. Para Dios no hay nada imposible, pueblo de Dios. Nada es imposible para nuestro Dios. Así que, por eso usted escuchó que luego programé otra vez la alabanza, porque la hermanita me dijo, póngamela otra vez, que estoy todavía llorando, me dijo, de escuchar esa alabanza. ¿Verdad? Esa, ama a tu hermano. O sea, esta alabanza se llama Ama a tu hermano, de los salmistas, ¿verdad? Ama a tu hermano de los salmistas, así se hacía. En este caso me dijo, mi hermana es Betel. ¿Por qué no ayudar a Betel en este momento? Me dice. Si yo tenía esto y Dios me hizo buscar que diera lo que tenía. Me acordaba cuando Dios una vez a mí me dijo que diera todo lo que tenía. Y eran $2.50 en la ofrenda. Pero la recompensa que viene después, hermano. Así que Dios bendiga a nuestra hermanita, ¿verdad? De aquí, la Pacífica. Gracias, hermanita. Mañana me dice, venga a recoger los $200. Comenzó con 150, de ahí 167, y me dice, no, anóteme los 200. Que Dios me los va a proveer. Porque no me falta todavía, ¿verdad? Solo tengo 167. Hermanos, ¿será que es en vano ese clamor que hay? 17 hermanos oyendo, ando, 4,335 en este momento. Hermano Jairo me dice, ya ando alguito, hermano, por acá, me dice. Por la tarde vamos a dar el reporte también. ¿Sí? Hermanos, y me dice la hermanita, escuché lo que mencionaba de la hermanita, me dijo, la hermanita Cristinita, me dijo. Créame que también me dijo, usted hablaba de hermana Cristinita. Y yo digo, tengo 150 para ir a pagar consulta mañana. La hermanita Cristinita, hermanos, tiene una situación tremenda. Como dice ella, a veces no tiene para comprar algo, ¿verdad? Ella es la ventecita que hace, lo que yo le decía. Pero desde ya prometió esos $5 que iba a ser la venta de este día para hoy en la tarde. Desde ya lo prometí, me dice. Que Dios me dé fuerza para ir a moler el maíz, porque ando mareada. Y me dice, escuché lo que usted decía, hermana Cristina. Me. Yo tengo 76 años, me dice. Nuestra hermanita tiene 76 años. Así es, hermanos, que pero esa alabanza me quebrantó. Esa alabanza ama a tu hermano y mi hermana es Betel, me dijo. Betel necesita. Pueblo de Dios, 4,335 en este momento. ¿Qué más se anota, hermano? ¿Se da cuenta lo que en este momento recibimos 260 y es más? ¿Qué más dice presente en este momento? Ya tres reportes de acá de San Miguel. A través de la frecuencia 90.9, este fin de semana escuchó, le dijo una hermana, mire, está la Betel, en la 99 está. Qué alegría, me dijo. Yo siempre he sido mi radio favorita, mi radio que nunca le he cambiado.
Nada más que hoy a las 10 cierra, yo siempre la dejaba encendida ahí. Hermanos, y así hay un pueblo, me dice, aquí hay bastante que están escuchando la radio, me. Donde voy yo, casi la mayoría están escuchando la radio, me. Pero no, se reportan quizás, hermanos. Así es, la obra de Dios siempre hay luchas, hermanos. Pero Dios puso un remanente hoy, este día, hermanos. Hay un área a orar. 4.335 lo falta en este momento. ¿Habrá un pueblo que se pronuncie? ¿Quién más se pronuncie, hermanos, con una ofrenda voluntaria?

Así es, por lo del Señor. Habrá, vamos en esta hora. ¿Quién se pronuncia con una ofrenda voluntaria? Cuenta regresiva, hermanos. Ahorita, en este momento, pueblo de Dios, los que están ahí en ayuno de oración. 4,335, cuenta regresiva. 4,335. Dios nos dará la victoria. Podemos hacerlo hoy o mañana después de las 4 horas, pero esto lo va, Dios lo va a proveer. Vamos, hermano. Vamos, pueblo de Dios. Vamos, vamos, vamos. No se quede usted. Dios lo está tocando. Vamos con esa ofrenda voluntaria. Vamos, vamos, vamos. 4,335. Estábamos a 4,595. Estamos a 4,335. 260. Nuestra hermanita Aime Hernández con 60 más. Nuestra hermanita anónima de aquí con 200. Vamos, hermano, en este momento. Vamos, ¿quién más? ¿Quién más se pronuncia? Vamos por lo del Señor. 6:31. Esto es de Dios. Y un pueblo que está orando, se goza el pueblo que está ayunando y orando por este ministerio, hermano. Porque Dios está contestando. ¿Verdad? Es, como dice mi hermana, al que Dios quiere bendecir, hermano. Aquí hay una audiencia bastante escuchando, me dijo la Betel. Pero no escucho que se reporten. Así es, hermano. Aquí en la Pacífica es que no tiene la audiencia que ya está agarrando Betel, me dijo. Aleluya, porque se escucha clarito. Vamos, 4,335, hermano. Esa frecuencia es de gran bendición, hermano. Es de gran bendición, pueblo de Dios. ¿Sí? Es de gran bendición. Que no tiene idea. Así es. 4,335, hermanos. Dios bendiga a Luisiana ya, ¿verdad? Creo que son la 1 ahorita ya. Son las 12:13. Feliz provecho los que están almorzando acá. Creo que una hora, dos horas para la diferencia, pero ahí está. Así es, hermanos. 4,335. ¿Quién más se pronuncia con una ofrenda voluntaria? Les cuento el testimonio de nuestra hermanita, ¿verdad? Me llama, esa alabanza me quebrantó, hermano. Anóteme que 150. Allí me dice 167. No, 200 después. Que Dios me proveerá lo que me falta. Y habrá testimonio. Vamos, pueblo de Dios, vamos, vamos, vamos, en este momento se puede. 4,335 en este momento, donde está ese pueblo que se va a pronunciar. Vamos en esta hora, vamos, pueblo de Dios, marcando, marcando, una ofrenda voluntaria, vamos, ¿quién se pronuncia? ¿Quién se pronuncia? Vamos en esta hora, 6:31, vamos, vamos, vamos, vamos, vamos en este momento, hermano. ¿Quién más se pronuncia? Dios bendiga a esta hermanita Emma también allá en San Fernando, ¿verdad? Completó los 100, me dice hermanita, ahí están, para la luz de nuestro Dios. Gracias, gracias, gracias. Vamos, pueblo del Señor, vamos, vamos. Vamos, lo escuchen por internet allá en Azacualpa, San Fernando. Vamos, pueblo del Señor, vamos, vamos. ¿Qué más? Una ofrenda voluntaria. Pero aquí hay un pueblo bastante escuchándolo a través del 90.9 aquí en San Miguel. 3 reportes hemos recibido de acá de San Miguel. Vamos. 3. No, a ver. Nuestra hermanita Antonia. Nuestra hermanita Cristina. Nuestra hermanita En. 4 de acá de San Miguel. 4 hemos recibido y 3 de Estados Unidos. 2 de Washington y 1 de North Carolina. 4, pero 3 que lo escuchan por la frecuencia. Y nuestra hermanita Emma que lo escucha por internet allá en San Fernando. Vamos, hermanos. ¿Quién más se pronuncia? ¿Quién más se pronuncia en esta hora? 4,335. Sí se puede, ¿verdad? Yo le estoy creyendo a mi Dios, hermano. Mañana antes de las 3 tenemos que tener esa bendición. Mañana la tendremos, hermano, con la ayuda de nuestro Dios. Vamos, vamos, vamos. Hoy puede ser. Vamos, ¿quién más se pronuncia? ¿Quién más se pronuncia? Ayúdelos, ayúdelos, pueblo de Dios, vamos. Anote, hermano, y póngale mano, hermano, ¿verdad? Que están en ayuno y oración. 4,335. Cuenta regresiva, 4,335 en este momento. Vamos, vamos, vamos, vamos. Sí se puede, sí se puede. Vamos, que sí se puede. Vamos, hermano, vamos, pueblo de Dios. En el tiempo de la alabanza, mire, cayeron esas dos llamaditas. Vamos, vamos, vamos. ¿Quién más se pronuncia? ¿Quién más se pronuncia? Una ofrenda voluntaria, hermano. Vamos, vamos, pueblo de Dios. Vamos marcando, marcando. Vamos con lo que Dios ponga en su corazón. Es que si Dios le deja sentir, no se quede, no se deje robar la bendición del enemigo. Vamos, hermano, vamos en este momento. Vamos, pueblo de Dios, que están en ayuno y oración. 4,335. Vamos, vamos, vamos. 4,335 cuenta regresiva. Vamos por este, vamos, vamos, vamos, vamos, vamos por lo de Dios, vamos, vamos.
una ofrenda voluntaria, una ofrenda voluntaria. Vamos, ¿quién se pronuncia en este momento? Vamos, 4.335, vamos en este momento, vamos por lo de Dios, vamos marcando. Una ofrenda voluntaria. Vamos en este momento. Vamos marcando una ofrenda voluntaria. 631-877-6279. 631-877-2660-1130. Escuchamos una hora de alabanza, ¿verdad? Y ahorita pues vamos nuevamente con la ayuda de nuestro Dios, hermanos. No es en vano. 4.335 cuenta regresiva. 4.335 cuenta regresiva. Vamos marcando. ¿Quién? Una ofrenda voluntaria. Cada ofrenda, ¿verdad? Cada ofrenda va marcando diferencia. Vamos por Dios. Vamos. Se puede. Cada ofrenda cambia los dígitos. Vamos. Una ofrenda voluntaria. ¿Quién más se pronuncia en este momento? Dios bendiga a la audiencia que está a través del 90.9. Hay una audiencia grande. Bastante. ¿Verdad? Bueno, Jairo me dice, hermanos, hay mucho pueblo escuchando la Betel a través del 90.9. Gracias a Dios. En el centro de San Miguel se escucha bien clarito, hermano. Bien clarita, gracias a Dios. Vamos por lo de Dios. Vamos. Me llama un hermano el día de ayer. Ayer es lunes y es martes. El domingo me llamó en la tarde. Qué sorpresa, hermano, me dice, me encontré a Betel, qué alegría. Qué alegría, mi hermano, que buscando ahí, ¿verdad?, la radio, me encontré con Radio Betel y ahí la tengo escuchando. Hoy me llama un hermano y me dice, hermano, Betel aquí en San Miguel, me dijo, está ahí, me dice, unos hermanos comentando, la Betel está al aire. La Betel está al aire. A través de 90.9. Hay una audiencia, hermanos, la gloria sea para Dios. Hay un pueblo gozándose acá. Y así será pronto para todo el oriente con la ayuda de nuestro Dios en esta nueva frecuencia que vamos a adquirir. Vamos por la compra de esta frecuencia. Vamos. Eso es lo que estamos haciendo, la compra, hermanos, ya, para la gloria de nuestro Dios. Dios hará un milagro. Y esta es una de las señales, hermano. Esta es una de las señales más grandes. 4.335 nos falta hasta este momento. Humanamente bastante, ¿verdad? Pero, ¿qué dice usted? Vamos, falta usted, que Dios está tocando. Vamos. ¿Quién se pronuncia en este momento, hermano? No se quede ahí. Vamos marcando. 631-877. 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Ahí lo puede hacer usted por Seller. 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Voy a ver si es verdad. 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Vamos. 631-877-633. Vamos, hermano. Este milagro lo veremos. Y usted será testigo. Yo estoy creyendo. Primeramente, hermanos, que Dios levantó un remanente hoy. Y las hermanitas de acá, de la urbina número 2, siguen toda la semana en ayuno. Hasta que llegue un locutor. Pidiendo para un locutor. Y yo sé que va a llegar. Vamos. Por Dios. Es que la oración y el ayuno, hermanos, tiene poder. La semana que viene vamos, para misericordia de Dios, vamos en ayuno el lunes para allá. ¿Sí? Vamos en esa bendición, hermano. Con la ayuda de nuestro Dios. Sin Él las saludadas son. Vamos, por Dios, desde ya le digo, Señor, vamos ahí, ¿verdad? Desde ya está esa bendición. Vamos, 4.335 en este momento, hay un pueblo. Aleluya, hermano. Estoy llorando de alegría. Por acá me escribe una hermanita. Estoy llorando de alegría lo que Dios hace, hermano. Lo que Dios hace. Dios le bendiga, hermanita. Qué bendición, ¿verdad? Eso solamente Dios. Vamos, hermano. Gracias, hermanita. Llorando de alegría, dice, ¿verdad? Yo le escucho en las águilas. Cerca del estadio. Queda. Las águilas, sé que el estadio.
Aleluya, a través del 90.9 lo está escuchando, hermanita. Qué bendición, acá cerca del estadio, ¿verdad? Qué bendición, gracias, gracias, gracias. Gracias. Qué alegría, hermanos, para Dios no es nada imposible. Vamos, vamos, pueblo de Dios, vamos, vamos, ¿quién se pronuncia? Una ofrenda voluntaria. Hermanos, ese testimonio de nuestra hermanita me conmovió. Esa alabanza me quebrantó, me dice. Sí, nuestra hermanita anónima de aquí de la Pacífica. Me llama, anóteme con 150, hermano, porque no voy a consulta mañana. Anóteme, son 150, el señor me hizo que buscara lo que tenía, 167. Y ahí me llama otra vez, no, hermano, 200, y mañana pasa, que yo lo voy a, Dios me lo va a proveer. Aleluya. Gloria a Dios. Vamos, hermano. 4.365, vamos. ¿Quién más se pronuncia, hermano? Vamos, vamos, vamos, vamos. Vamos, pueblo de Dios, vamos, vamos. Vamos, pueblo de Dios, en esta hora, vamos.

0: Oiga, eso es lo que me decía nuestra hermanita. Si no vamos al hermano que hoy vemos, ¿cómo amaremos al Señor? Es que me dijo, no había escuchado esa alabanza, primera vez que la escucho. Primera vez que escucho esa alabanza. Póngale atención, hermano, póngale atención a la letra. Escúchela por qué la hermanita dice que la quebrantó.
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ahí donde la hermanita me dice, si me estoy alimentando, si estoy escuchando a Betel, ¿verdad? ¿Cómo no ayudar si tengo esta bendición? ¿Se da cuenta? De verdad le digo. Pero eso es solamente Dios quien lo hace, hermano. ¿Verdad? Porque Dios ama al dador alegre. Acuérdese, no se vaya a perder esto, que estos 4,335, yo sé que Dios los va a proveer. De alguna manera, para Dios no hay nada imposible. Nada hay imposible. No se quede usted sin dar esa bendición. Vamos. Es para mañana que tenemos que entregar esto. ¿Sí? Lo que Dios le ponga en su corazón, hermano. Lo que Dios le ponga en su corazón. Vamos, vamos, vamos. Una ofrenda voluntaria. Vamos en esta hora. 631-877-79. Vamos, hermano. Vamos por lo de Dios. Una ofrenda voluntaria. Cuatro reportes a través del 90.9. No, tres del 90.9 y una por internet que lo escucha de Tormenta Emma allá en San Fernando, Morazán. Vamos, hermano. Vamos por lo del Señor. Vamos. Y solo hemos escuchado North Carolina y Washington. Dos reportes de Washington, hermano Carlito Chávez y nuestro hermanito de North Carolina. Eso es lo que hemos recibido de allá. Vamos, ¿quién más se pronuncia? ¿Quién más se pronuncia con una ofrenda voluntaria en este momento? Vamos por lo del Señor, vamos marcando una ofrenda voluntaria.

El Señor en esta maravillosa hora, bendiciones, bendiciones, vamos, vamos, vamos, hay un pueblo orando, qué bendición, vamos pueblo del Señor marcando, marcando, bueno, no hemos tenido más reportes, estamos ahí, verdad, recibiendo las llamaditas en esta hora, vamos pueblo del Señor, vamos, vamos, vamos marcando, una ofrenda voluntaria, cuenta regresiva 4335, vamos, ¿quién se pronuncia? Vamos, vamos, vamos, una ofrenda voluntaria, 15 minutos los separan. 15 de la una de la tarde, hermanos, aquí estaremos con la ayuda de nuestro Dios este día, ¿verdad? Que Dios nos dé fuerza para poder estar en la noche, vamos a esta motivación, vamos, vamos, vamos por lo de Dios, vamos, vamos, vamos, una ofrenda voluntaria, una ofrenda, Dios bendiga esta mañana, Cristinita, estaba entrando una llamada por ahí, pero tenía otra llamada en línea, así es, hermana Cristinita, lo estaba marcando por ahí. Así es, hermanos, vamos por lo del Señor, vamos, vamos, una ofrenda voluntaria, vamos en esta hora, quién se pronuncia, vamos marcando, marcando, 631-877-6279, 631-877-6279, vamos, hermanos, vamos por lo de Dios, ayúdelos, ayúdelos, pueblo del Señor, vamos, pueblo del Señor, en esta hora.

0: Son las 12 con 52 minutos.
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1: Es la 1:23.
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1: Es la 1:23.

0: Es la 1:35.
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Bendiciones, bendiciones por lo del Señor en esta maravillosa tarde. 22 minutos y llegamos a las 2 de la tarde. Bendiciones, Dios bendiga ahí, ¿verdad? Nuestra amiga Milagro, bendiciones allá, Nueva York, bendiciones. Gracias, familias, porque Dios es poderoso. Dios bendiga a la familia de Timonazán, ¿verdad? Hemos cumplido, así es. Bendiciones, bendiciones, hermanos, pueblo del Señor. Dios bendiga, ¿verdad?, las hermanitas que estarán entregando de Nueva York, ¿verdad? Ya entregaron, ya son las cuatro. Bueno, las cuatro van a entregar de Nueva York, me dijeron. Las cuatro vamos a estar entregando el ayuno, ¿verdad? Acá en San Miguel habrá una hermanita que a las cuatro, otras a las seis. En Morazán a las seis, me dijeron. Dios bendiga a las hermanitas. Y allá en la cárcel de Luisiana, pues me imagino que ya nuestros hermanos también. Dios les bendiga por ese ayuno, hermanos, que no es en vano. Dios tiene el control. La gloria sea para nuestro Dios, hermanos. Para Dios no hay nada imposible. Nada hay imposible para nuestro Dios. Sigamos adelante, ¿verdad? Sigamos con la ayuda de nuestro Dios. Hermanos, esta obra totalmente es de mi Dios. Dios no se queda con nada, pueblo de Dios. Hemos visto milagros y yo le digo... Así es que sigamos adelante, pueblo del Señor. Para Dios no hay nada imposible, ¿verdad? Así es que, gracias, hermanos. Como le contaba el testimonio de nuestra hermanita anónima de la Pacífica, imagínense, hermanos, es ese amor a la obra, ¿verdad? Y todo lo que hacemos para la obra de Dios, Dios no se queda sin recompensa, hermano. Dios es fiel. Así es que, hermanos, ¿verdad? Seguimos orando, ¿verdad? Esta semana que viene estaremos, ¿verdad?, en ayuno y oración también. En gratitud, hermano, ¿verdad? Esa compra de la frecuencia viene lo más pronto posible con la ayuda de nuestro Dios, hermano. Así será. Usted será testigo de eso, ¿verdad? Con la ayuda de nuestro Dios, hermano. Dios ha levantado un remanente, ¿verdad? Y Dios no se queda con nada. Dios no se queda con nada. 20 minutos y llegamos a las 2 de la tarde. 20 a las 2. Así que bendiciones, hermano. Bendiciones por lo del Señor. Bendiciones a usted que sigue en sintonía de la estación de luz, Radio Evangélica Betel, la misionera en el aire. Bendiciones a los que están a través del 90.9. Dios les bendiga, pueblo del Señor. Bendiciones allá hasta Lotiquillo, ¿verdad? Lotiquillo, ¿cómo se llama ahí? Cerca de Cacaupera, ¿verdad? Lo escuchan por internet. Ahí está un grupito y dos grupos prácticamente, un solo, ¿verdad? Pero están diferentes casas ahí que tienen unas bocinas ahí. Gracias a Dios, a los familiares les compraron esas bocinas ahí a esas hermanitas y tienen ahí, ¿verdad? Comparten la palabra de Dios. Qué bueno, hermanos, Dios es fiel. Gracias a nuestra amiga Milagro, ¿verdad? Nueva York, gracias, gracias, amiga. Públicamente, gracias, ¿verdad? Por ese apoyo a este ministerio. Así es, para Dios no hay nada imposible, hermanos, nada imposible. Gracias, familia de aquí de Morazán también, ¿verdad? Que me estaban diciendo, hermanos, así es, gracias a nuestro Dios, gracias, pueblo del Señor, vamos, ¿verdad? Esto sigue, hermano, ¿verdad? Esto no para. Yo sé que pronto tendremos esa la compra de esa frecuencia, hermanos, con la ayuda de nuestro Dios, ¿verdad? Para Dios no hay nada imposible. Seguiremos, hermanos, ¿verdad?, haciendo la obra de nuestro Dios. Y veremos cosas grandes, hermanos. Yo le digo, veremos milagros grandes. Así es que, hermanos, seguimos, ¿verdad?, con esa ofrenda voluntaria que usted desea apoyar este ministerio Radial Betel.

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1: Es la 1:49.

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2: Es la 1:59.

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amado hermano y hermana, amigo y amiga. Porque Dios mandó diciendo, amar a tu padre y a tu madre, y el que maldiga al padre y a la madre, muera irremisiblemente. Mateo 15:4. Amados hermanos, amados amigos, no caigamos en la tentación del mundo, celebrando y festejando días que no están como mandato en las Sagradas Escrituras, porque estas celebraciones vienen desde tiempos en los que, como dice Gálatas en el capítulo 4, versículo 8, ciertamente en otro tiempo, no conociendo a Dios, servíais a los que por naturaleza no son dioses, y que por falta de conocimiento lo practicábamos. No caigamos en estas celebraciones del mundo. Dice Mateo en el capítulo 15, del versículo 6 en adelante, si ya no has de amar a tu padre y a tu madre, así has invalidado el llamamiento de Dios por tus tradiciones. Y los llamó hipócritas cuando les dijo que de labios lo amaban, mas sus corazones estaban lejos de él. Pues en vano me honran enseñando doctrinas y mandamientos de hombres. A ti te digo, en la Biblia no está contemplada ninguna de estas celebraciones, ni días de hombres o mujeres que practica el mundo. En lugar de estas cosas, vive en gratitud a nuestro Padre Celestial por tu vida y las bendiciones que reciben tus hermanos y toda tu familia. 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
1: Dios, le invito en esta preciosa hora que leamos la palabra del Señor en Apocalipsis capítulo 3. Queremos saludar a toda la audiencia radial y televisiva desde Winston-Salem, North Carolina. Es un tremendo privilegio el poder llegar hacia ustedes a través de su programa, Ministerio Palabras de Vida Eterna. Estamos aquí de fiesta, dando la inauguración a esta nueva obra acá en North Carolina, donde todos los hermanos presentes les envían un poderoso saludo, levantando la mano y dando fuerte gloria a Dios. ¡Aleluya! Apocalipsis capítulo 3. Versículo 14 en adelante. Vamos a leer varios versículos de la palabra del Señor. Y esto es saludable para vuestras almas. Y si aún no lee la Biblia, pues aprovechamos que la lea. ¿Cuántos lo tienen ya?

Dice la palabra del Señor de la manera siguiente. Y escribe al ángel de la iglesia en la Odisea. He aquí el amén, el testigo fiel y verdadero, el principio de la creación de Dios, dice esto. Yo conozco tus obras, que ni eres frío ni caliente. Ojalá fueses frío o caliente, pero por cuanto eres tibio y no frío ni caliente, te vomitaré de mi boca. Porque tú dices, yo soy rico y me he enriquecido, y de ninguna cosa tengo necesidad, y no sabes que eres, que tú eres un desventurado, que eres un miserable, pobre, ciego y desnudo. Por tanto, yo te aconsejo que de mí compres oro refinado en fuego, para que sea rico, y vestiduras blancas para vestirte, y que no se descubra la vergüenza de tu desnudez, y unge tus ojos con colirio para que veas. Yo reprendo y castigo a todos los que amo, sé pues celoso y arrepiéntete. He aquí, yo estoy a la puerta y llamo. Si alguno oye mi voz y abre la puerta, entraré a él y cenaré con él y él conmigo. Al que venciere, versículo 21, al que venciere, le daré que se siente conmigo en mi trono, así como yo he vencido y me he sentado con mi Padre en su trono. El que tiene oído, oiga lo que el Espíritu dice a las iglesias. Amén. Levante su mano derecha al cielo si la trajo. Y vamos a orar. Padre nuestro que estás en los cielos, te damos infinita gracia, Señor, por esta tremenda oportunidad que nos concedes de poder meditar en tu palabra. Ruégote, Señor, que bendigas a cada uno de aquellos que estamos presentes, como aquellos que a través de la televisión, a través de la radio, Señor, sintonizan este programa. Pedimos que tu unción, que tu poder sea obrando, Señor, en cada vida. Oh Dios eterno, en tus manos de amor, de misericordia, me encomiendo en esta hora, reconociendo, Dios mío, que sin ti nada podemos hacer. En el nombre de Jesús, te lo pedimos y te damos la gracia. Amén y amén. Tenga la bondad de sentarse gritando un fuerte gloria a Dios. ¡Gloria a Dios! Bien, amados hermanos y amigos, a la luz de este pasaje tan hermoso que hemos leído en la palabra del Señor, encuentro un elemento bien importantísimo, y es acerca que la iglesia es llamada de divorciarse del mundo. ¿Cuál es el tema? La iglesia es llamada a divorciarse del mundo. Usted podrá decir, pastor, pero ¿en qué radica ese elemento o ese pensamiento? Bueno, precisamente, hermanos, porque esta ciudad, o este nombre de esta ciudad, la Odisea, significa juicios de las naciones, y a la misma vez también representa a la iglesia moderna del siglo XIX y XX. Nosotros sabemos que estamos viviendo en tiempos, hermanos, muy decisivos. En tiempos finales, estamos en los postreros tiempos, cuando dice Gabega eso, donde la iglesia precisamente se ha casado con el mundo, donde viven una vida como el mundo la vive. Hermanos, apartados de la verdadera línea de Dios. Apartado de la verdadera sintonía de Dios. Por eso es que hoy en día pareciera ser, hermanos, que ya los cultos, los servicios que se prestan a Dios, ya no se siente gloria de Dios, ya no se siente presencia de Dios. Muchas veces vamos quizás, hermanos, a pensar, o quizás a traer a la memoria, que las reuniones de alcohólicos anónimos tienen más sentido y más vida que las reuniones que la misma iglesia manifiesta o presenta a Dios. Pero en medio de todo el caos que estamos viviendo, y en esta época donde se está viviendo, hermanos, que un evangelio moderno, una iglesia moderna, pero hay un remanente fiel, hay una iglesia que no se rinde, hay una iglesia que no se entrega a las corrientes de este mundo, sino que vive para Dios.
Una iglesia que está contraria a la corriente de este mundo. Porque eso es lo que va a marcar la diferencia. ¿Sabe lo que va a marcar la diferencia en esta obra local aquí? Es que ustedes sean diferentes a los del mundo. Que aunque estamos en el mundo, pero no somos del mundo. Eso va a marcar la diferencia. Porque cuando vayamos contrario al mundo, cuando vayamos, hermanos, caminando contrario a lo que el mundo ofrece, entonces la gloria de Dios va a caer. Entonces el poder de Dios será manifiesto. Entonces habrá sintonía con Dios. Entonces habrá milagro de parte de Dios. Entonces el poder de Dios fluirá como nunca antes. ¿Cuántos lo creen? ¡Aleluya! Y vamos a ver la gloria de Dios. Porque una iglesia casada con el mundo no ve la gloria de Dios. Una iglesia casada con el mundo solo se ve el pecado, solo se ve la maldad y la mundanalidad. Pero cuando una iglesia, hermano, entiende que ha sido llamada para vivir en los principios de Dios, en los parámetros de Dios, es una iglesia que se consagra, es una iglesia que vive para Dios, es una iglesia que reflejará la luz de Dios a las naciones. Y entonces los pueblos entenderán que todavía hay un pueblo, que todavía una iglesia que no se ha rendido, que no ha doblado su rodilla ante el mundo. A su nombre, a su nombre. Y se verá la misma gloria del Señor. Porque la iglesia no es de los hombres, la iglesia es del Señor. La iglesia es del Señor. Porque Él ha llamado, porque Él ha comprado con su sangre preciosa. ¿Sabían ustedes que ustedes ya no se pertenecen a sí mismos, que hoy se pertenecen a Cristo? ¿Cuántos lo saben eso, pues? ¡Claro que sí! Hoy somos del Señor y como verdadera iglesia vamos a caminar contrario a lo del mundo. No importa que el mundo lo diga insensato, gente que no tenemos quizás conocimiento, no importa, pero lo necio del mundo ha sido escogido por Dios para avergonzar a los sabios. Lo débil del mundo ha sido tomado por Dios, aleluya, para avergonzar a los fuertes. ¿Cuántos lo creen conmigo en este lugar? ¿Cuántos lo creen conmigo, hermanos? Sí, tenemos que, sobre todo como iglesia, entender este gran llamado que tenemos. De predicar la palabra, de vivir la palabra. Porque aquí no queremos teoría, aquí queremos la gloria de Dios. Aquí queremos presencia de Dios. En esta mañana, mi esposa me decía, está lloviendo. Está oscuro. Y se dice que en esta ciudad, cuando hay lluvia, los hermanos no se congregan. Los pastores cancelan los cultos. Y solo se me vino a mi mente, es que aquí los cristianos son de azúcar. Aquí entonces los cristianos son de sal. Las muñecas y los muñecos no salen lluvia para la iglesia. Pero vaya a buscarlo a los moles, vaya a buscarlo a la tienda, que para eso no hay lluvia. Que el Señor reprenda al diablo en esta hora. Y yo le dije, Señor, y Dios sabe lo que estoy diciendo, me fui de rodillas y dije, Señor, aquí dicen que los malcriados no se congregan cuando hay lluvia. Sí, porque esa gente es malcriada. Eso hay que orar al Señor que los convierta o se los lleva mejor. Y yo le dije, Señor, yo creo en tu palabra. Y tú me has llamado para hacer milagros en tu nombre. Porque estas señales seguirán a la iglesia. Que en tu nombre echaremos fuera a los demonios. En tu nombre pondremos manos a los enfermos y ellos sanarán. Ese es el ministerio de la iglesia. Y le dije, Señor, en esta hora le hablo a la lluvia que se quite. Y le hablo al sol que alumbre. Estoy delante del Señor, hermano, y mi esposa es testigo. Oré a Dios. Y después que oré, le dije, anda, abrí la cortina, que ya está el sol. Le dije. ¿Te lo dije o no te lo dije?
Mujer de Dios. Abre la cortina, está más claro. Me dijo, no, ya está hecho. Le dije, Señor, os dará un buen día para que ningún malcriado y rebelde se quede. Y qué lindo día nos ha dado el Señor. Con una temperatura excelente. Este es el día que ha hecho el Señor y nos vamos a gozar y nos vamos a alegrar en la presencia de Dios, porque la misericordia de Dios son nuevas cada mañana. Amas, ojalá ya. Alaba la gloria de Dios. Quédate aquí. ¡Aleluya! Mire, hay cristianos que ni para eso sirven, para decir aleluya. ¡Aleluya! ¡Aleluya! Cuando vi a hermano José, su esposa, le digo, hermana, qué lindo día, yo oré por esto al Señor. Y Dios responde. Sí, Dios nos ha dado experiencias lindas, hermano. Me recuerdo cuando estábamos haciendo un evento en Sur Carolina, que estaba, hermano, un tornado, pero terrible. Y oramos a Dios, y de repente se vio como un pequeño agujero ya. Y comenzó a hacerse ese agujero grande, y grande, y grande, y grande, y grande, hasta que se fue el huracán, el tornado, la tormenta, lo que era. Porque la iglesia tiene poder. La iglesia que no está casada con el mundo, tiene la gloria de Dios, tiene el poder de Dios. Ahora, claro, las iglesias modernas, iglesias pirateadas, hermano, que hay que tirar un chorro de humo para que piense la gente que ahí está la gloria de Dios, que hay que mover un montón de banderas y un montón de niñas y potas locas ahí brincando, como que están anunciando que el avión va a pasar por ese lugar para tirar el veneno. ¡Sí! Porque eso es lo que han hecho los hombres en día. Han tratado de sustentar, han tratado de suplantar la presencia de Dios, la gloria de Dios, por humos artificiales, por banderas. No, la gloria de Dios no lo puede sustentar nada ni suplantar nada. La gloria de Dios tiene que ser real en la vida de la iglesia. La gloria de Dios tiene que manifestarse en los hijos de Dios. ¡Hurra, vaya Samalaya! Y por eso es que el Señor se encarga de escribirles, hermano, a estas siete iglesias que estaban diseminadas allá en Asia, que cada una va representando un tiempo determinado de la historia de la iglesia. Y esta es, hermano, la carta, le dice, escribe al ángel de la iglesia, escribe al pastor de la iglesia, porque cuando una iglesia está mundana, cuando una iglesia está apagada, cuando una iglesia está fría, no es el problema de la iglesia, es el pastor el flojo, es el pastor el aguado, es el pastor el cobarde, porque Dios lo ha puesto él ahí como ángel para que establezca la verdad de Dios. Escribe el ángel de la iglesia. Escribe el pastor de la iglesia. ¿Sabe lo que da a entender el Señor aquí? Que aquí no se va a hacer lo que usted quiera. Aquí se va a hacer lo que Él quiera a través del siervo que Dios ha puesto. Pastor, pero yo he aprendido que la iglesia tiene que haber o tiene que ser ministrada o gobernada, dirigida a través de la democracia. ¿Y sabe qué significa democracia? Demos significa autoridad y gracia pueblo, la autoridad del pueblo. Hay congregaciones donde la gente quiere mandar, la gente quiere establecer sus caprichos. Pero aquí no es la democracia. Aquí no trabaja la democracia, ni tampoco los republicanos. Aquí lo que funciona es el reino de Dios. Aquí lo que funciona es la autoridad del cielo. Es el poder del Espíritu Santo de Dios. Pero eso es lo que reina e impera en las iglesias, congregaciones mundanas, modernas, frías, paganas. Democracia, aquí el pastor tiene que sujetarse, porque si no lo cortamos, le quitamos el cuello.
¿Ah? O si no, si no es la democracia, es la aristocracia. La aristocracia, que significa que ahí gobiernan los que tienen billetes, hermano. Los que tienen dinero, los que tienen dólares. Y si no, es ese tipo de gobierno, es la demagogia. ¿Qué es eso, pastor? La demagogia significa, ¿sabe qué? Que la gente gobierna la iglesia a través del placer. Sí, porque, ¿qué? Si a

funciona la democracia, aquí no funciona la aristocracia, aquí no funciona la demagogia, aquí lo que funciona es que lo que el Espíritu diga a través de su palabra, eso se hará. Alabado sea el nombre. Amazo, sienta a Dios en esta hora. Pa Amazo, ojalá. Aleluya. Escribe al ángel de la iglesia. Porque al fin y al cabo, Dios demandará cuenta de cada pastor, hermano. Dios demandará cuenta. Como mucha gente ha dicho, ¿y por qué el pastor interiano grita? ¿Por qué maltrata? ¿Por qué confronta? ¿Por qué nos pone entre la espada y la pared? Porque Dios me ha escogido para esto, para ser responsable de dirigir la grey en rectitud, en la santidad de Dios, sin la cual nadie verá al Señor. Y por lo tanto, iglesia, sé santo, porque yo soy santo, dice el Dios Todopoderoso. ¡Aleluya! Pastor, pero hay amigos y solo a mí me está tirando. Cálmese. Si es que necesitamos enderezar primeramente la congregación. Porque si la iglesia está bien, los amigos van a estar bien también. Pero si la iglesia está pirateada, falsa, así serán también los amigos, hipócritas, falsos. Pero ¿quién es el que escribe esta carta? Es el Señor, es Jesucristo, que se describe, he aquí el amén. ¿Sabe qué significa amén? ¿Cuánto puede decir amén? ¡Amén! ¡Amén! ¡Amén! He aquí el amén. El así sea, así es. Porque en Dios no hay, tal vez, es posible. Y hoy te dice sí, mañana no. En Dios sí, Él siempre es amén. Es amén. El testigo fiel y verdadero. Que aunque todo falle, pero Dios es fiel. Su fidelidad es para siempre. Él es verdadero. Todo puede ser falseado. Los dólares pueden ser falseados. Los documentos pueden ser falseados. Hermano, hoy todo es pirateado. Pero Dios no puede piratearse. Dios no puede falsearse. Porque Él es verdad. Él es verdad. Amas, ojalá. Pero la iglesia que está casada con el mundo, que no se ha divorciado todavía, es una iglesia que duda, hermano. Y lo que estaba pasando en la iglesia de la Odisea, una iglesia que estaba dudando de las promesas de Dios. Eso es lo que la Biblia revela acá. Y el Señor da a entender que sobre todo esas dudas, esas inseguridades, porque cuando usted comienza a dudar de Dios, cuando usted comienza, amén, ya a ignorar las promesas de Dios, y será que Dios me va a sanar, y será que Dios me va a sacar este sapo que ando en la panza, en el estómago, será que Dios puede obrar en mi vida. Cuando usted comienza a dudar de Dios, ¿sabe qué? Ya se lo comenzó a hartar el diablo. Sí, ya el diablo lo tiene masticado ya. Y eso es lo que había pasado con esta iglesia. Ahora esta iglesia, a causa de dudar de la palabra de Dios, de las promesas de Dios, esta iglesia se enfrió. ¿Qué le pasó a la iglesia? Se enfrió espiritualmente. Le llegó un enfriamiento general, hermano. Sí. Esta iglesia estaba fría porque había comenzado a dudar de la palabra de Dios. Pero a un profeta pagano dijo en Número 23:19 que Dios no es hombre para que mienta, ni hijo de hombre para que se arrepienta. Lo que Él promete con sus labios lo hará con su mano. ¡Aleluya! Eso dice la palabra de Dios. Porque como les dije, en Dios no hay sí, no hay no. Dios es siempre una sola palabra. Amén, así es. Amén, así sea. El amén. El testigo fiel. El verdadero. Aleluya. Es el que habla en esta carta. Y nos está hablando. El principio de la creación de Dios dice esto. Que de aquí se apoyan muchos maestros heréticos.
negando, hermano, la eternidad de Jesucristo. Los famosos arianos, los famosos nuevos testigos contra de Jehová, que se han levantado con esta doctrina expresando de que sobre todo Cristo fue creado. Amén. Yo quiero decirle por la palabra, de acuerdo con Colosenses 1:15, la Biblia dice que Él es el primogénito de toda la creación. En Cristo, dice Pablo, todas las cosas fueron creadas y en Él es, y Él es antes de todas las cosas. Y cuando usted lee el Evangelio de Juan, si es que lo lee, San Juan 1:13, la Biblia dice, todas las cosas por Él fueron hechas. Y sin Él nada de lo que ha sido hecho fuese hecho. ¿Sabe lo que está diciendo la Biblia en todo esto? Que Jesucristo es la fuente primaria de la creación. Jesucristo es la fuente primaria de la creación de Dios, porque todo lo que existe se hizo por la causa de Jesucristo. ¿Cuántos me dicen adiós, iglesia? ¿Cuántos glorifican a Dios? Este es el que envía la carta. Este es el que dice, escribe al ángel de la iglesia de la Laodicea. El amén. Y testigo fiel y verdadero, el que nunca falla. El principio de la creación, la materia prima de Dios para crear las cosas. Por eso, hermano, cuando estés enfrentando las adversidades, recuerda quién es tu Dios. ¿Quién es tu Dios? Por eso los hombres de Dios, hermano, vemos en el Antiguo Testamento que estos hombres cuando tenían problemas clamaban a este Dios verdadero, y cuando clamaban el mar tenía que partirse y abrirse una autopista para que pasara el pueblo de Dios. Porque ellos entendían que el Dios que les servían era el amén, era el testigo fiel y verdadero, el principio de la creación. Cuando no tenían pan en el desierto, ellos clamaban a Dios y pan caía del cielo. Cuando no tenían agua en el desierto, clamaban a Dios y de aquella roca Dios les daba agua. A mí me preocupa hasta cierto punto. Y me da penuria en ver hermanos que, hermanos, porque ya ha venido esta crisis económica mundial. Ay, que los de aquí de Sur Carolina quieren irse para Mérida. Los de Mérida para Sur Carolina, para Sur Carolina. Que el Señor reprenda al diablo. Usted tiene que establecer su confianza en Dios. La iglesia no depende de la economía, del gobierno de los Estados Unidos, o de Europa, del dólar, o del euro. Nuestra confianza está en Dios. Nuestra dependencia viene de Dios. Viene de... Levanta la mano y alaba la gloria de Dios ahora. A su nombre. Y los presidentes nuestros preocupados, que están llegando por plebes, por partidas, salvadoreños llegando a Salvador, mexicanos regresando a México, si no hay trabajo también allá. Y Dios está permitiendo esto para que la iglesia que se ha casado con el mundo se divorcie, le dé una patada al mundo y viva para Dios. Porque mientras no seas procesado por el fuego de Dios y no entres a la santidad de Dios y a la entrega profunda de Dios, vas a estar ahí dando vueltas. Y tú vas a culpar a otro, y vas a culpar a otro, y vas a culpar a la economía, y vas a culpar al presidente, cuando la culpa es tuya, cuando no te has entregado completamente a Dios, cuando no has renunciado al mundo, cuando todavía formas parte de una iglesia moderna, de una iglesia mundana, de una iglesia impía. Pero es el tiempo que nos volvamos a Jehová. Volveos a Jehová y Él se volverá a vosotros. Acercaos a Dios y Él se acercará a vosotros. ¿Cuántos alaban la gloria de Dios ahora? Y le levanta las manos y alaba al Señor, que aquí está Él. Su presencia está aquí. Urrabasamalaya, Sibalaya, Samalaya. Aleluya. Tienes problemas, clama a tu Dios. Eso es lo que hacía la iglesia primitiva. Tenían problemas, clamaban a Dios. ¿Ah? Que metían preso a un siervo de Dios, en el caso del apóstol Pedro, la iglesia clamó a Dios.
Y Dios enviaba a los ángeles para liberarlos. Y decía, Pedrito, ponete las sandalias que ya los vamos. Pues estamos en la cárcel. No, dale. Y las puertas se abrían automáticamente. Esto no es nuevo de, la iglesia, de las puertas automáticas. Esto viene de la iglesia primitiva. Que los ángeles solo daban la orden, ¡ábranse! ¡Den paso! Y es que todo se somete a este verdadero y fiel. Al amén, al principio de la creación. Cuando se da la palabra, la naturaleza tiene que obedecer. Los vientos tienen que frenarse. Las olas del mar tienen que acallarse. Cuando la voz de Dios llega, todo tiene que sujetarse. Pero era eso, hermano. Esta iglesia y primitiva tenía destello de gloria. Sí. Y por eso que los vemos en esa tremenda bendición. Y cuando se metían los hipócritas del capítulo 5 de Hechos, usted sabe lo que pasaba, hermano. Es que cuando la iglesia está consagrada, cuando la iglesia no es una iglesia impía, mundana, que está vendiendo sus principios espirituales, es una iglesia que tiene respaldo de Dios. Y cuando se metieron estos falsos, estos hipócritas, allá en el capítulo 5, usted sabe lo que hizo Pedro, que los mató. A través del respaldo de Dios. Porque es lindo estar en una iglesia verdadera, pero tenga cuidado usted que anda falsamente. Que Dios le puede pegar un solo leñazo en el cuello. Sí, porque Dios es amor, pero también es fuego consumidor, hermano. Y la cosa es que nosotros venimos acostumbrados a jugar con los dioses paganos, a jugar con los muñecos, a jugar con la virgencita, a jugar, hermano, sí, con los ídolos. Que si uno nos hace un favor, dice, bueno, pero no me hiciste el favor, hoy te meto debajo de la cama. Y agarran al muñeco, al santo, supuestamente, a la virgencita debajo de la cama que va. Y como aquello no puede hacer nada, pues. Porque los ídolos no son nada. Los ídolos no son nada. ¡Nada son! Y Pablo dice, de lo único que pueden servir solo es como materia para que se manifiesten los demonios. Pero los que confían en el Señor son como el monte de Sión, que no se mueve, sino que permanecen para siempre. ¡Aleluya! Que le dice el Señor, es cierto, hay crisis económica, es cierto, la palabra dice que usted me va a suplir conforme a tus riquezas en gloria y que usted me va a dar más de lo que yo estoy necesitando, porque tú eres la fuente de todas las cosas, tú eres la fuente de toda la bendición y yo me apego a tu verdad, me apego a tu palabra y Dios suplirá y Dios dará la bendición a tu vida. ¿Cuántos pueden decir gloria a Dios, pues? No le haga como gato, hágale como león, como cachorro. ¿Cuánto puede decir aleluya? Gloria al Señor. Y estos locos son los que están respaldando esta nueva obra. Sí, nosotros los locos somos. Que creemos que la iglesia tiene que ser verdadera. Que creemos que la iglesia no es una iglesia hecha en Taiwán, hecha en China, no, pirateada, no. La iglesia de Cristo es verdadera. Esta iglesia tiene poder que las puertas del infierno no pueden detenerla, no pueden detenerte. Cuando tú le crees a Dios y Dios se ha metido en tu corazón. Pensó el diablo que a jugar veníamos. No, somos la iglesia del Señor, somos el pueblo de Dios. Siento el fuego de Dios en esta hora, siento la gloria de Dios en esta hora. Creo que a introducción me voy a quedar este mensaje. Aleluya. Pero fíjense que del versículo 15 de esta porción que hemos leído, del capítulo 3 de Apocalipsis, comienza a describir la condición de esta iglesia, la característica de esta iglesia, el carácter interno que ellos habían desarrollado. ¿Y qué le dice el Señor? Le dice, yo conozco tus obras, porque si alguien conoce a una congregación, es el Señor, hermano.
Sí, usted se puede echar a la bolsa si quiere al pastor. Usted se puede echar a la bolsa a los diáconos. Usted se puede echar a la bolsa a los líderes. Pero al Cristo de la gloria no. Porque Él tiene como esos ojos, como llamas de fuego, penetrante esa mirada. Él lo escudriña todo. Él lo ve todo. Ante los ojos de Dios todo está manifiesto. ¡Aleluya! ¿Sabían de que el Señor conoce su condición espiritual? Ustedes, hermano. Ustedes, hermanas. Dios sabe si hay ese fuego en tu vida. Si hay ese temor a Dios. Él lo sabe, tu conducencia. Él sabe si tú oras por la mañana, por la noche. Él sabe si tienes comunión con Él. Él lo sabe. Él sabe si tienes problemas. Él lo conoce. Lo bonito es que Él también entiende que tú necesitas ayuda y que Él te va a resolver ese problema. Que Él te va a levantar la fuerza. Que Él te va a dar ánimo pronto. Dios lo sabe. Dios lo conoce. Pero también conoce si eres un falso. Él lo sabe. Si eres un hipócrita. Si eres un aguado, un mentiroso. Él lo sabe. Y Él estará presto para castigarte. Porque Él no va a permitir la falsedad en su iglesia, hermano. Él no va a permitir la hipocresía. Porque esa gente falsa, hipócrita, solo sirve de estorbo en la obra del Señor. Como el Señor le dijo a los fariseos, ustedes no entran y lo que han hecho es pararse en la puerta. No entran ni dejan entrar a nadie. Pero la iglesia es llamada para ser canal de bendición. Muchas veces decimos, los amigos están duros. No, el duro es usted, el talludo es usted. El medio sancochado es usted. Los amigos están conscientes que solo Dios tiene la solución. Y cuando uno les habla, comienzan a llorar. Y comienzan a decir, ¿por qué no me habían hablado antes de este Dios tan bueno, tan grande en misericordia? Dios conoce la condición de cada uno de nosotros, hermano. El problema es que la iglesia moderna, la iglesia contemporánea, la iglesia del siglo XIX, siglo XX, es una iglesia, hermano, especializada en usar mascarilla. Ese es el problema. Para llegar a la iglesia, agarramos la máscara de ángel. Y ahí llegamos. Dios le bendiga, hermanito. ¿Cómo está, hermanito? Santo, aleluya. Y al salir del local de la iglesia, agarra la máscara de diablo, de demonios. Váyanse al diablo esa gente mejor. Estamos cansados de la hipocresía. ¿Cuánto estamos cansados de la hipocresía ya? ¿Cuánto estamos cansados de la falsedad? ¿Cuánto queremos ser parte de la iglesia genuina? De la iglesia verdadera. De la iglesia que respeta a Dios. Que ama a Dios. Que le sirve a Dios. ¡Aleluya! ¿Y qué le dice el Señor a esta iglesia? Ni eres frío ni caliente. En un término salvadoreño estaba diciendo, no sé qué eres. No sé si eres ratón o murciélago, iglesia. No te entiendo. Si es un refresco o es chicha. No da un sabor definido, iglesia. Que cuando el Señor te toca y te prueba, ¿qué sabor estará dando? ¿Está definido tu sabor? ¿O se le siente un sabor como a cristiano y a mundano a la misma vez esa cosa? ¿A qué? ¿A qué? No eres frío ni caliente. Ojalá fuese frío o caliente. Pero por cuanto eres tibio y no frío ni caliente, ¿qué le dice el Señor? Ay, te voy a abrazar, sentarte aquí, pasarla tranquilo. Así le dice. Te voy a vomitar de mi boca. Y estas palabras no las dice Juan Interiano. Esta palabra la dice el Señor. Esta palabra la dice Dios. ¿Por qué Dios le llama así tibios? Porque ya los miembros de esta iglesia eran indiferentes a la presencia de Dios, hermano.
irrespetuoso. Fornicaban y como que nada. Adulteraban y como que nada. Robaban y como que nada. Se echaban la cerveza y como que nada. ¿Tú sabías que muchas veces en las iglesias hay muchos miembros marihuaneros todavía? ¡Drogadictos! A escondidas echan la cerveza, los sinvergüenza. Sinvergüenza, sí, que no tienen vergüenza, pues. A estas personas tibias, en el tiempo actual, ¿sabe cómo les estamos llamando? Indiferentes. ¿Cómo se les llama, hermano? ¿Conoce usted alguno de esos? ¿O es usted alguno de esos indiferentes? Que llegan a la iglesia a masticar chicle. Llegan a la iglesia a tomar soda. Llegan a la iglesia, hermano, a ver qué muchacha está mal sentada. Y agarrar a esa hipota del pelo y ir a fornicar. Llegan a la iglesia para ver qué mujer, aunque tenga marido, pero a ver si está mal sentada, toda chuletuda, carnuda, y agarran la bola de cara y se la llevan a adulterar. Indiferentes a Dios. Que todo el mundo está gloria a Dios y ellos están como que son momias. Todo el mundo está, aleluya, santo es el Señor. Y ellos, hermanos, hay que pagarles, no sé si unos $500 para que digan gloria a Dios, gloria a Dios, gloria a Dios. Son esos cristianos que hoy llamamos negligentes. Saben que tienen que leer la Biblia y nunca la leen, hermano. Leen toda basura la internet, leen toda basura la revista, pero no leen la Biblia. Saben que tienen que orar y no oran ni oran para hartarse, hermano. Ni para comer. Hartarse, sí, así dijo Cristo. Ustedes me siguen porque les he dado de hartar, les dijo. Y este reino no consiste en frijoles, este reino no consiste en arroz ni en tortilla, este reino consiste en gozo y paz del Espíritu. ¡Aleluya! ¡Aleluya! ¿Sabe qué otro título se merecen estos tibios hoy en día? Perezosos. ¿Y qué cólera que dan el Espíritu, hermano? Pastorear a una iglesia de perezosos. Vayan a evangelizar. En lugar de ir a evangelizar, agarran la pelota y te van a jugar pelota mejor. Eso son las cosas espirituales. ¿Ah? Eso es terrible. Yo prefiero que como pastor el Señor me lleve mejor y no estar pastoreando una iglesia de chupacabras. Una iglesia, como le dicen a ese matocho, a ese bejuco, chupa palo. Come palo. Si te lo chupan también. Terrible. Es terrible. Pero quiera Dios que esta obra que está naciendo, que ya nació, quiera Dios que los que componen esta obra sean gente trabajadora, sean gente que amen a Dios sobre todas las cosas, sean gente que le den una patada al mundo y se consagren para Dios. Pero ese es el problema de la iglesia de la Odisea. Imagínese, hermano, con ese montón de miembros así, todos malcriados, rebeldes. Ya una iglesia que no tenía fuego de Dios, que no tenía ese ardor, hermano, esa voluntad de amar a Dios. Era una iglesia fría ahora. Que no me inviten a mí a esas iglesias frías. Y los amigos, cuando les inviten, háganme un favor, díganle a quien le está invitando: mire, esa iglesia como es pagana, mundana, fría, apagada. Porque si me invitaron a una iglesia así, mejor me voy a la discoteca, díganle. Yo quiero que me invite a una iglesia que esté el fuego de Dios, que esté el poder de Dios, que esté el fuego del Espíritu, que corra como río de agua viva. Un rabasamalaya siva. ¡Aleluya! Digan a ver los que tienen el fuego de Dios.
Y los Lázaros, bienvenidos, porque hoy los va a resucitar el Señor. Los fríos y apagados, bienvenidos, porque Dios no apagará la lámpara que humeare. Dios te va a encender en esta hora. Si te arrepientes de esa poca vergüenza, si te arrepientes de ese pecado, Dios te va a levantar. Dios te va a... ¿Cuántos alaban la gloria de Dios en esta hora? Me siento como león en este púlpito. Porque no soy yo, es el Señor en mí. Si alguien es tartamudo en este lugar, es su servidor. Si alguien es tímido para hablar, es su servidor. Pero cuando pongo mi vida en las manos del Señor, todo eso se va. Y la unción de Dios viene. Y entrego la palabra que Dios quiere para nuestras vidas. ¿Cuántos aman a Dios? ¿De verdad lo aman? Algunas caritas revelan otra cosa. Amén, dice, pero pensando todavía en las cosas del mundo. Como la mujer de Lot, que salieron de Sodoma y Gomorra, pero en su corazón traía todavía a esas ciudades. Así hay muchos cristianos, hermano, usted lo ve en la Biblia. Pero todavía se acuerdan del mundo. Ay, dice, me acuerdo de las virongas. Tan heladita que estaba. ¿Ah? Me acuerdo cuando iba a bailar con la muchacha. Porque si alguien fue mujeriego, mire, ese fui yo. Mire qué gloria es. Gente fría. Gente apagada. Y eso lo vemos en iglesia. Iglesias que no tienen el ardor de Dios, que no tienen el fuego de Dios, creyentes fríos, creyentes apagados, hermano. Sí. Pero ¿qué dice la Biblia? ¿Qué habla el Señor? El Señor exhorta. Y Él prácticamente, hermano, habla en un sentido figurativo acá. Está usando una figura. Y les está hablando, hermano, de una manera clara, como usando el agua o el alimento. Porque estamos claros que algunos alimentos son buenos cuando están fríos. Y otros alimentos son buenos cuando están calientes. A ver, hermano. Imagina que usted le ponga una ensalada de vegetales caliente. Eso es horrible. Pero qué rico es bien fresquito, ¿verdad? Que esté frío. Lo mismo una sopa. Ayer entramos con mi esposa a comer algo y me sirven una sopa fría. Yo le dije, ¿sabe qué? Lleves esto, caliéntelo. La sopa es buena cuando caliente, hermano, y usted siente que ay, hasta le quema. Lo tibio no sirve. Diga conmigo, lo tibio no sirve. Lo tibio, dile a la mano que está a tu lado, recuerda que lo tibio no sirve, digan. Lo tibio es desagradable al paladar, a esas glándulas gustativas. No tiene sabor. Y dice, ah, esto está tibio, no sirve. ¿Cuándo el agua es gustosa?

que ya viene. ¿Ah? Terrible, ¿verdad que sí, hermano? Se vomita porque carece de sabor. Y así ocurre dentro de la iglesia, así ocurre dentro del término humano. Quiero que aprendan esto. Aprendan esto. Lo que les voy a decir. Es mucho más agradable un pecador sincero que un cristiano falso, hipócrita. Sí. Es más agradable. Yo le he predicado a amigos que me han dicho, miren, es que ¿para qué yo voy a ir a la iglesia? ¿Para qué voy a ir a engañarme como muchos cristianos están engañando ahí? Y a usted le anda risa porque se lo ha dicho en su cara, usted también. ¿Ah, para qué? Pero que usted sabe cuál es su condición. Yo sé, me lo han dicho, yo voy para el infierno. Como pecador entiendo que el infierno me está esperando con la trompa abierta. Sinceridad, hermano. Que Dios bendiga a esos amigos. Son sinceros y a Dios le agrada eso. Y dice, este pecador es pecador, pero es sincero. Dice. Él sabe que está hecho lata, hecho leña. Él sabe que va para el infierno. Y él sabe que con las cosas santas no se pueden jugar. Porque así me ha dicho amigo. No, yo no voy a la iglesia a jugar usted con Dios. Las cosas son santas. Mire, mejor ellos entienden. Pecadores sinceros. ¿Por qué es más agradable esa gente para Dios? Porque esa gente se puede salvar. Aquí hay pecadores sinceros. Aquí hay gente que no tiene a Dios en su corazón, que no tiene seguridad de su salvación, pero ellos están conscientes que así como están, van para el infierno. Y que el amo de ellos y el dueño de ellos es el diablo, ellos lo saben. Y a Dios le agrada esa sinceridad. Y cuando Dios te ve esa sinceridad de tu situación y que tú lo confiesas y lo entiendes, entonces Dios te toca por el Espíritu. Y Dios te toca. Porque la salvación no es cuestión de que usted va a ser inteligente y hoy me voy a hacer cristiano, me voy a comprar una Biblia. No, Cristo dijo, no me elegisteis vosotros, yo os elegí a ustedes, dice el Señor. Pero esos tibios, esos falsos, cristianos aguados, carnales, mundanos, eso está difícil para que se salven, hermano. Porque usted le saluda, ¿cómo está, hermano? Puro fuego, dice. ¿Cómo está, hermano? Bendecido, prosperado y en victoria, dice. Ellos dicen, wow, qué espiritual. ¿Cómo está, hermano? El Señor me habló anoche, dice. Mentira. Pura falsedad. Gente que cree que está bien cuando ellos saben que a las escondidas están pecando, cuando ellos saben que en oculto viven en la maldad, cuando ellos saben que están violando los principios de Dios. Por eso es que el Señor dice, es mejor que te definas, o sea, frío o caliente. Sí, hermano, para que ustedes se van a andar escondiendo aquí de los hermanos, que hay una cervecita y de escondido, ni le siente sabor a esa cosa, si es que tiene sabor, porque eso es amargo. Cuando yo estuve en el mundo, probé eso. ¿Para qué? Váyase al mundo de una vez. ¿Ah? Váyase al mundo, cómprese una pipa con una manguera de esos que usan en la gasolinera. Abra la boca y hasta que le explote la panza. Sí, porque aquí abundan de esos cristianos cerveceros. ¿Ah? Ahí van saliendo, miren, del 7-Eleven o de donde venden la cerveza con la cajita, un 12 o un 24. Ahí va. ¿Y usted le habla del Señor, dice? Ah, no, dice, yo soy cristiano. Yo le sirvo a Dios, dice. ¿Habrá cuál Dios? ¿A qué Dios le sirven? ¿Al Dios de la marihuana? ¿Al Dios de la cerveza? Porque mi Dios no es ese. El Dios de los cristianos no es así. ¿Ah? Pero abunden en este tiempo. Que uno sale a evangelizar y un montón de cristianos supuestamente.
Todavía comprando cerveza, echándose la cerveza, no se

0: congregan y dicen, no, si es que Dios me salvó y me salvó para siempre, pues. ¿Ah? Mujeres todas mal vestidas, enseñando a uno que no tienen, hombres mal vestidos, viejas todas pintoleadas, como que son maniquí. Y usted les pregunta, mire, ¿usted conoce al Señor? Oh, sí, dice, con los grandes rines de bicicleta. ¿Usted conoce al Señor? Ah, sí, dice, y con minifalda. Que a algunas les da un poquito de vergüenza y comienzan a jalar. Dice, no estira esa cosa. No estira. Pero ese es el estilo de vida, hermano, de la iglesia moderna. Y por eso el Señor dice, tienes que definirte, iglesia, porque no te quiero así, indecisa. Tú no puedes estar claudicando en dos pensamientos. Por eso Josué se paró y dijo, ¿sabe qué? Ustedes decidan, escojan a quién van a servir, si a los dioses paganos o a Jehová. Pero algo les voy a confirmar, les dijo, que yo y mi casa serviremos al Dios de poder. Serviremos a Jehová de los ejércitos. A Él sea la gloria, pues. ¡Aleluya! ¿Cuántos quieren ser cristianos verdaderos? ¿Ya se cansaron de la falsedad? Porque en la cara se les ve a muchos de ustedes la hipocresía que están viviendo, la falsedad que están viviendo. Se les nota, se les ve la cara de muertos, de fríos, parecen hielera. Pero quiera Dios que se defina. Porque si usted se define y usted dice, la verdad es que estoy rebelde. A la verdad que estoy sancochado. A la verdad que soy un tremendo impiazo dentro de la iglesia y tengo privilegio, pero soy mundano. Pero quiero definirme en esta hora. Bienvenido a este lugar. Bienvenido. Este es un lugar. Versículo 17 dice, porque tú dices, yo soy rico y me he enriquecido y de ninguna cosa tengo necesidad. Y no sabes, dice el Señor, que eres un desventurado, miserable, pobre, ciego y desnudo. Se lo acabó el Señor. Se terminó esta iglesia, hermano. ¿Ah? Porque estos tipos eran pecho saltado, pavo real, orgulloso. ¿Ah? Y diciendo, yo soy rico, me he enriquecido. Esa es la iglesia que está acto satisfecha. Son los cristianos, hermanos, que están dentro de la iglesia, que están completamente satisfechas de sí mismas, pero no con los demás. Esa gente que siempre está señalando, es hermanos así, asado, pero nunca se ven ellos mismos. ¿Sabe qué? Quita la mirada de tu prójimo y vete al espejo y critícate tú mismo y dile que feo estás, frío, apagado, mundano, impío. Arrepiéntete. No tengo necesidad de nada. Si hay muchos hermanos en la iglesia, no se congregan porque no tienen necesidad de nada, todos lo tienen. ¿Y qué pasa si usted no tiene necesidad de comida, de agua, de vestuario, de casa, de carro, de trabajo? ¿Qué pasa si usted no tiene necesidad de eso? ¿Qué es lo que ha sucedido? ¿Y por qué no me contestan, pues? ¿No saben? ¿No saben? ¡Está muerto, exacto! Una persona que diga, yo no necesito comida. Yo no necesito agua, yo no necesito casa, yo no necesito carro, trabajo, nada. Estás muerto. Estás muerto. Eso es lo que sucede. Y es lo mismo, hermano, con estas personas que dicen que no tienen necesidad de nada. Están muertos. Están muertos y están revelando su descuido, su tranquilidad, su pereza espiritual. Eso es lo que está pasando. Y eso es lo que sucede con aquellos que están muertos espiritualmente, hermano. Y dentro de las congregaciones hay mucha gente muerta. Pero el Señor le dice: no sabes que tú eres un desventurado. No sabes que eres un ignorante, dice el Señor, que no sabes nada. Eso significa esta palabra: no sabes nada. Porque, hermano, no hay peor ignorancia cuando uno no quiere reconocer su propia condición. ¿Ah? Cuando usted sabe que está desgraciado, que es pecador, cuando usted sabe que va para el infierno, cuando usted sabe que se ha apagado el fuego de Dios en su vida, cuando usted sabe que ya no hay vitalidad de Dios en su vida y que no está viviendo un evangelio en esencia. No quieren ver su situación. Quiera Dios que en esta hora, usted que está aquí, los que me ven por la televisión y me escuchan por la radio, quiera Dios que se dé una mirada introspectivamente y entienda lo que están viviendo en su vida espiritual, que son desventurados. ¿Sabe qué significa esto? Desgraciado. Yo sé que muchas veces se usan palabras del púlpito que la gente dice: este hombre no tiene ética. Sí, que la Biblia le dice, nada más que dice desventurado, pero significa desgraciado. Porque Dios ve al hombre desde una perspectiva diferente. Dios te ve desde la perspectiva espiritual y de la eternidad. Así Dios te pone lente y te ve. ¿Sabe qué me hace recordar, hermano? De aquel rico que creía que lo tenía todo. Lázaro el pobre, ¿qué era? Para el mundo, ¿qué era, pues? Un miserable. Su cuerpo lleno de ¿qué? De llaga. ¿Había diferencia con el rico? No había diferencia. Porque las llagas de Lázaro estaban por fuera, pero la pudrición del rico estaba por dentro. Los dos eran, hermano, en esa área similar. Pero la Biblia dice que cuando Lázaro murió, fue a un lugar hermoso, a un paraíso. Pero cuando el rico murió, despertó ¿a dónde? En el infierno. Porque por dentro el rico era un miserable. Lo que dice la Biblia: ¿de qué sirve que el hombre granjee, gane todo el mundo y al final pierda su alma? ¿De qué sirve? ¿De qué sirve? Preferible es, si hay que pasarla con hambre, si quizás no vamos a tener todo lo necesario, pero que tenga la riqueza de Dios en tu espíritu, en tu alma.
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3: Dios quiere hacer cosas grandes en esta hora, bendito sea Dios.

0: poder de Dios.
1: Son las 3:38.
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1: Son las 3:38.
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1: Son las 3:38.
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1: Son las 3:39.
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0: Son las 3:43.
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0: Son las 3:44.
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0: Son las 3:45.
4: Los felices dicen amén. Aleluya. Gloria a Jesús. Bendito Dios. Aleluya. Gloria a Dios.

¿Cuántos están cansados? ¡Aleluya! ¡No! ¡Estamos contentos! ¡Porque la presencia de Dios está con nosotros! ¡Aleluya! ¡Gloria al nombre del Señor! ¡Aleluya! ¡Bendito Dios!

adorarle a Cristo. Aleluya, porque Él vive en nuestros corazones. Su presencia va con nosotros. Aleluya, gloria a Dios. Aleluya. Gloria a Jesús. Volvieron a pedir el fundamento, ahí va. Gloria a Dios.

doctrina, hermano, de nuestras vidas. Bendito Dios, nos estamos gozando y nos seguiremos gozando en la palabra del Señor. Gloria a Jesús.

0: Son las 4:04.
1: Congregación, tengo que ver a ese maldito caído. A los 3 días se vino un viento como que iba a caer agua, como que iba a llover, y no llovió. El viento solo fue para levantarle el techo completo de su casa y fue a dejarlo a otro lado. Como 35 miembros de él que vieron eso dijeron: ¿qué hacemos aquí en esta iglesia?
2: ¡Aleluya!
1: Y me llegaron a la congregación. Los pastores que están en pecado y todavía hacen berrinche queriendo que uno no los apriete, lo que van a hacer es perder su gente.
2: Amén.
1: Porque la gente está cansada que le den guayaba.
2: Amén.
1: Quieren oír palabra de Dios. Y aunque el diablo quiera ver nuestra caída, hay uno que nos sostiene. Alabado sea el nombre del Señor. Así que vamos a entonar este canto: Yo estoy de pie.
2: Amén.
1: A que no le guste al diablo.

es que estamos de pie todavía, hermano. ¿Cuántos dicen gloria a Dios esta noche?

0: Son las 4:53.
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0: Son las 4:53.

En aquel día dirás: cantaré a ti, oh Jehová, pues aunque te enojaste contra mí, tu indignación se apartó y me has consolado. He aquí, Dios de salvación mía, me aseguraré y no temeré, porque mi fortaleza y mi canción es Ja, Jehová, quien ha sido salvación para mí. Sacaréis con gozo aguas de las fuentes de la salvación y diréis en aquel día: cantad a Jehová, aclamad a su nombre, haced célebres en los pueblos sus obras. Recordad que su nombre es engrandecido. Cantad salmos a Jehová, porque él ha hecho cosas magníficas. Se ha sabido esto por todos.

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1: Son las 4:58.

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1: Son las 5:02.
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1: Son las 5:02.

0: Son las 5:10.
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0: Son las 5:10.
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0: Son las 5 y 24 minutos.
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0: Son las 5 y 24 minutos.
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0: Son las 5 y 24 minutos.

0: Son las 5:28.
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0: Son las 5 con 32 minutos.
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0: Son las 5:35.
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0: Son las 5:36.

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1: Son las 5:52. Son las 5:52. Son las 5:52.